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2: Ahora que Matías Almeida está incluyendo a César Garza, jugador del equipo de Monterrey y canterano, ya acumula en este momento 376 minutos de los 1170 obligados. Le faltan 794 por cumplir. Seguramente, si sigue jugando el chavo canterano, van a llegar a la meta sin problema.
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0: llamadita, Bote. Una llamadita.
1: La dos al aire, Pete Martínez. Mira, Pete Martínez. Es que Pete Martínez. La uno, Pedro Tamés en la producción de audio.
2: ¿Qué pasó, tigre?
1: ¿Qué pasó, tigre? Por acá, como un estúpido, tigre. ¿Quién habla? Bueno, buenas tardes.
3: Bueno.
1: ¿Quién habla?
3: Saúl.
1: Solito, ¿cómo estás, Saúl?
3: Bien, acá hablando.
1: Pescuezos, güey. Oye, hermano, ¿cómo andas en clases de pajarología?
3: Igual, ya sabes cómo es tu programa.
1: ¿Cuál es el pájaro que te consigue trabajo en el magisterio? Este pájaro te consigue trabajo en el magisterio, es decir, te consigue trabajo de maestro. ¿Cuál es?
3: ¿Cuál es?
1: A ver, ¿cuál es?
3: No sé, güey.
1: El pájaro que te consigue trabajo de maestro, que te consigue trabajo en el magisterio, es el pájaro que te mete de docente. Te mete de docente. ¿Cómo ves, mijo? Oye, espérame, güey, calmado. Pues que te vienen correteando. Calmado, mijo, calmado. ¿Tú sabes cuál es el pájaro que le tiene miedo, terror, pánico comprar en plataformas digitales?
3: No.
1: ¿Sabes cuál es el pájaro que le tiene miedo, terror, pánico comprar en plataformas digitales, no?
3: ¿Cuál es?
1: Es el pájaro que temetemos.

0: Prado, buenas tardes. Les saludo a Pim Martínez con licencia 2425-14. ¡Chale, chale, chale, chale, chale, chale, pa' chale, tigre! Te has portado como un estúpido, tigre. ¡Estúpido! Ahí estás, menso. Estoy hablando puños. No, me estás bien pulseras. Oye, güey.
1: Menso,
0: ¿Cuál quieres?
1: ¿Cuál traes más nuevo?
0: ¿Qué te parece el enigma del antro de San Pedro que no quiere prietos?
1: Sí,
0: no te quieren por prieto, güey. No te quieren por prieto. El enigma. El enigma. Oye, cara, no, el enigma del antro de San Pedro que no quiere prietos, fíjate nada más. No, pues ya caminamos, ¿ah?
1: No.
0: Imagínate, vas al antro de San Pedro, luego pasas ahí. Y luego de repente te das cuenta de que pasas... Ay, ¿qué desmadre traigo yo aquí, hombre? Válgame Dios. Espérame, aguanta. Es que traigo yo aquí mucho desorden. A ver, aguántame tantito. Espérame tantito, ahora sí. Ay, no olvídalo. Oye, hermano, ¿cuál enigma quieres?
1: Es el del San Pedro.
0: El enigma del antro de San Pedro que no quiere piretillos.
1: Y chirigüillos.
0: Es cuando... Dame un beso, güey.

0: a continuar. Un saludo para toda la raza por la avenida Alfonso Reyes, pasando Ruiz Cortines frente a la Coca-Cola en el Hotel Plaza Regina, echando patita. De Chobacho, escuchando la banda en la colonia Regina, qué rico, qué delicia, con servicio de habitación, el H, climado, su papá. Llega el viajecito, ¿quién es?
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0: aguanta vara. Vamos a un cortecito comercial y ahorita regresamos con más de Banda 93.3, la radio que manda en Monterrey.
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0: Un saludo a la raza aquí por la avenida Zacatecas, entre Tepetongo y Río Grande, ahí frente a las albercas de la Cañada Blanca. ¿Cómo nos escuchan? Ahí vamos a jalar este viernes a las 9 de la mañana, ahí en la inauguración de Taquería Antojitos Jack Mamalón, ahí apoderándose de la Cañada Blanca. Ahí vamos a estar a las 9 de la mañana, ¿eh? Ahí en Guadalupe, Nuevo León, todo Ciudad Guadalupe, toda la Cañada Blanca, Cañada Blanca, Cañada Blanca, es territorio de Germán Pluma 93.3, mis queridos chavacanos. Y bueno, vamos a las líneas de contacto, mijo, líneas de contacto, Boti.
3: ¡La Boti, mijo, la Boti!
0: ¿Quién habla en la 1? Bueno.
4: ¿Qué ha habido?
0: ¿Quién eres?
4: Juan Pablo.
0: ¿Qué pasó, Juanito? ¿Cómo estás?
4: Bien, ¿tú cómo andas?
0: Qué bueno, hermano. ¿Cómo andas en clases de pajarología?
4: ¿Cómo ando? Como el tráfico ahorita en la Colombia.
0: ¿Cuál es el pájaro que invita a tus hermanitas santas a fiestas de pueblo?
4: No sé cuál sea ese.
0: Es el pájaro que las invita a fiestas patronales. Patronales del ejote, güey.
4: Patronales
0: del ejote. Oye, hermano, ¿qué rollo? ¿Otro pájaro, un enigma?
4: Échamelo unos enigmas.
0: Este, ¿cuál quieres?
4: Échame el más nuevecito que tengo.
0: ¿Te parecería saber el enigma de el antro de San Pedro donde no quieren prietos? ¿Cómo ves?
4: Échamelo.
0: El enigma del antro de San Pedro donde no quieren prietillos es cuando.
2: Pero somos
4: vulnerables.
0: ¿Qué te parece el enigma de Robertita Franco?
4: Échamelo.
0: ¿Sí o no? Es cuando.
4: Ay, es bien grosero.
0: Ay. Ay, es un grosero. Oye, ¿cómo te llamas? ¿Cómo te llamas? ¿Cómo te llamas?
4: Hey. Pablo.
0: No, le digo al operador. ¿Cómo te llamas, operador? Sáquete aquí, hombre. Está resonso este. Lo vamos a leer. Bueno, buenas tardes. Bueno. La tres al aire, buenas tardes.
5: Buenas tardes, Germán.
0: ¿Quién habla? Buenas tardes, ¿quién habla? Buenas tardes, ¿quién habla? Bueno.
5: Profe Toño Molina.
0: ¿Quién habla?
6: Toño Molina.
0: Toño Molina, ¿cómo estás, Toñito?
6: Bien, gracias a Dios. Bueno, ya profe jubilado, para que sepas. Profe jubilado.
0: Eres profesor jubilado, qué buena onda, hombre, qué buena onda. ¿Qué diste? ¿Primaria, secundaria, prepa, secundaria o qué?
6: Fui de educación física en primaria toda la vida.
0: Qué bueno, hermano, qué buena onda. Oye, hermanito.
6: Sí, gracias a Dios. Terminamos contigo, bien, nos fuimos bien. Sin bien. Ninguna nota en contra de mi persona, todo, me fui en blanco.
0: Qué bueno, hermano, eso me da mucho gusto, hermano. Oye, ¿cómo andan en clases de pajarología?
6: No, pues andamos muy, muy madreados, hermano. Échele.
0: A ver, ¿cuál es el pájaro que se levanta temprano, no se desvela, no fuma, no toma, hace deporte? ¿Cuál es?
6: Ándale, ese me quedaría a mí, pues yo era de deportes.
0: ¿Sabes cuál es?
6: No sé.
0: Es el pájaro que no fuma, no toma, se levanta temprano, no se desvela, hace ejercicio. Es el pájaro que le gusta todo lo que es sano. ¿Cómo ves, mijo? ¿Cómo ves, profe? ¿Cómo ves, profe?
6: Ay,
0: ¿cuál enigma quieres? ¿Cuál enigma quieres?
6: El del antro, donde no los quieren.
0: El enigma del antro de San Pedro, donde no quieren prietillos.
6: Donde no quieren prietillos.
0: Es cuando. Un abrazo, profe.

encontramos un sombrero vaquero de Andrés Montero. Y trae mejor sombrero el señor que vende tunas que el sombrero de Andrés Montero. Si hay algún patrocinador por ahí que le regale un sombrero de vaquero a Andrés Montero, se lo vamos a agradecer, ¿eh? Porque el que trae, híjole.

0: Esta canción va con mucho cariño y con mucho respeto hasta el cielo.
1: Está bueno, hombre.
0: Para nuestro aventurero, Jason Jiménez.
1: Está bueno, hombre.

0: Un saludo para la raza aquí por la Avenida Colón en la Sarabia, raza del Charco de la Rana. Qué rico entre coctelazos y así mojarras, qué rico, fritas, qué rico, ah, mi querido Mercy. Aquí en la colonia Sarabia, hombre, qué rico, la raza del Charco de la Rana. Un saludo muy especial. ¿Tenemos corte o qué tenemos? Corte y regresamos.
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2: Chole, mis queridos chavacanos. Vamos a continuar en El Loco Mundo de Germán Pluma, en esta universidad de los medios de comunicación. Vamos a continuar, mis queridos chavacanos. Ah, ¿verdad? Ah, ¿verdad? Ah, ¿verdad?

0: Ahí fue donde se metió en la bronca este güey de ¿cómo se llama? De Alex Intec con Paola Rojas, porque recordó ese tema que pues a Paola Rojas le hizo mucho daño.
1: Cuidado mental, estoy loco. Bumpy, bum, bum, bum, bum, igual que Dalí estaba loco. La ausencia de la oscuridad es la luz. Dios es la luz. Picasso estaba loco. Yo ya nada más voy a dar conciertos con boletos, ¿ok? Frida Kahlo estaba loca. Ni musulmán, ni judío.
0: Y entonces ahí se revivió el enigma de Sage, ¿eh? Ese famoso video donde Sage dice: mira cómo la tengo por ti. Tengo bien dura. Impresionante. Ay, hijo de su repipín chamaco. Vamos a continuar. A pesar de que Sage no es mexicano, en esa ocasión Sage se convirtió en un héroe para México. Se convirtió en héroe nacional. Sage, ¿verdad? Por ese video donde dice: mira cómo la tengo por ti. Tengo bien dura. Impresionante. ¿Quién habla? Bueno, ¿quién habla? Buenas tardes, hola, bueno.
2: ¿Qué onda?
0: ¿Quién habla?
2: El negro.
0: ¿Eh?
2: El negro.
0: El negro. ¿De dónde hablas, negro?
2: De acá, del poniente.
0: El negro tienes, pero el furium flies.
2: Como, tienes negro. Como tulipanes.
0: Oye, tú, negro, ¿a qué te dedicas, negrito?
2: Aquí ando atidiando.
0: Ah, está bueno, hermano. Oye, ¿cómo andas en clases de pajarología, mi querido negrito?
2: Pues ya sacaste mucho, ya se me fue la onda.
0: Este pájaro que te voy a echar es un pájaro muy extraño, carnal. ¿Sabes por qué, güey?
2: ¿Por qué?
0: ¿Cuál es el pájaro albañil?
2: Que te semen, cemento.
0: No. Ese es el pájaro tartamudo, el que te llena de semen, cemento la grieta. Este pájaro es albañil y tartamudo. Este pájaro solamente es albañil. ¿Cuál es el pájaro albañil?
2: No, ese no me lo sé.
0: Es el que te llena de cemento y te embarilla.
2: Así, güey.
0: ¿Cómo ves, mijo? Estás en pulseras, en serio, que no.
2: No, sí me sé mucho, güey.
0: ¿Cuál te sabes?
2: Ya tengo como 15 años.
0: ¿Cuál te sabes?
2: 15 años, escuchándote, güey.
0: ¿Que cuál te sabes ya?
2: De que tu mamá, de muchos, güey.
0: A ver, dime uno. Dime uno.
2: El que le incendia a la reina del pop.
0: ¿Cuál otro?
2: El que incendia el novio de Chucky.
3: ¡No, puñeta!
0: Oye, liviánate, güey, estás en pulseras.
2: No, aquí echar, iba a cruzar, güey.
0: Te voy a echar
2: el semáforo.
0: Te voy a echar otro pájaro. Este pájaro que te voy a echar es raro también. ¿Sabes por qué, güey? Uno fácil. ¿Cuál es el pájaro Goku?
2: Que te da tu Kamehameha.
0: No, es el que te da las esferas del dragón. Las bolas del dragón te las da. ¿Cómo es? Ahora dime, ¿cuál es el pájaro payasónico? ¿No?
2: No, ya son puros nuevos, ¿no? Yo no
0: el
2: lo sé.
0: Pájaro payasónico es el que te da riatón, digo, a ratón.
2: El riatón.
0: No, me estás bien pulseras, en serio, bien pulseras que estás.
2: Sí, es que ya pongo otro programa, güey, porque a veces me aburres, güey.
3: Idiota.
0: Pues cámbiale, güey, ¿quién te tiene aquí, güey? Pues cámbiale.
2: Te agüite, no te agüite.
0: Sé quién es payaso este. 93-3, payaso, güey. El payaso soy yo nomás.

0: pasa ahí por la calle de San Andrés y Kilimanjaro, en la colonia Las Puentes, las Nuevas Puentes, aquí en San Nicolás de los Garza, hombre, la raza Super Carnes Rojas. Qué buena onda, qué rico, qué delicia. Ahí con los cortes, ahí en la esquina que domina, ahí en este Kilimanjaro y San Andrés, en las Nuevas Puentes, San Nicolás de los Garza. Qué rico, qué delicia. Era hasta Ramón. Tenemos un corte y ahorita regresamos.
1: Aguántanos las de harina. 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
2: La radio que manda, mis queridos chavacanos, en esta tarde 6:48. Y bueno, pues se dice que va a llover en este fin de semana, ¿verdad? Se pronostican lluvias. Hay que prepararse por sí o por no. La uno al aire. Buenas tardes. ¿Quién habla? Bueno, buenas tardes. Hola.
3: El enigma de los sanpetrinos, los vatos abusivos que quieren ahí lastimar a los osos.
2: Oye, sí, hay unos vatos que andan poniendo unas trampas ahí para que los osos se lastimen sus patitas. Qué gachos, ¿verdad? Sí,
3: también abusivos esos vatos.
2: Qué mendigos. O sea, primero no quieren a los prietitos, los pobres ositos les andan poniendo clavos en sus patitas. No, hombre, sí. Ya me cayeron mal. El enigma de los sanpetrinos que no quieren a los ositos.
3: Sí.
2: Es cuando... Esto se está llevando a cabo allá por el rumbo que de Olinalá, que es en la parte alta de la Sierra Madre, allá para arriba, allá donde están casas bien bonitas. Ahí parece que los vecinos dijeron, ¿verdad? Sácame la nota si puedes, sácame la nota y también la nota. Mercy DJ, mi productor en turno. Al parecer algunos sanpetrinos no quieren a los ositos y les ponen unas tablas con clavos. No, no, qué feo eso, no, eso no debe ser, hombre, por favor. Si no estamos en la época de la barbarie, por favor. Línea número 3 al aire, ¿quién está en la 3? Buenas tardes, ¿quién habla? Bueno.
4: Pero bueno.
2: ¿Quién eres?
4: Carlos.
2: Soy un oso, quiero hablar. Oye, soy el oso Yogi. Oye, hermano, ¿cómo estás, Carlitos? ¿Cómo estás?
4: Nada, aquí en el pinche tráfico de Libramiento, güey.
2: Oye, Bubu, vamos a la cabaña a conseguir una castaña. Eso lo soy yo, güey. Fíjate que aquí me llega la nota. Fíjate lo que dice aquí. Vecinos de la colonia Olinalá, fíjate, en San Pedro Garza García, fueron denunciados en septiembre por regalar y distribuir tablas con clavos, trampas antiosos, para evitar el paso de los plantígrados de osos negros a sus domicilios. Qué feo está eso, ¿verdad, güey? Está muy mal eso, hombre. ¿Cómo? Está mal eso, ¿verdad? En el marco legal se dice que dañar a la fauna silvestre protegida como el oso negro constituye un delito federal en México, según la Ley General de la Vida Silvestre, con sanciones que pueden alcanzar hasta los 9 años de prisión. Ándele, güey, ándele dañando al osito. ¿Cómo ves? Al oso se le quiere, yo al oso lo adoro, al oso yo lo beso, yo beso al oso, ¿verdad que sí? ¿Eh? ¿Cómo vas a dañar al oso? Al oso se le besa, se le quiere, se le idolatra. A ver, venga, pasca, mi osito. Me pasó precioso. ¿Eh? Al oso se le quiere, ¿verdad? ¿Sí? ¿Quieres el enigma de los sanpetrinos que no quieren a los ositos?
4: Simón, échamelo y el del Quinte también.
2: Espérame, vamos por partes, dijo el descuartizador. Primero uno, luego otro, güey. No te me adelantes. ¿Ok? El enigma de los sanpetrinos que no quieren a los ositos es cuando mira. Ah, ¿verdad? El enigma de los sanpetrinos que no quieren a los ositos. Les ponen tablas ahí, pues, ¿cómo? Bueno, presuntamente habrá que investigar. Ya las autoridades se encargarán de investigar este caso, pero qué feo, qué horroroso caso. Pues eso no está bien, hombre, pues, ¿cómo? Fíjate, yo pongo mi carrito abajo de ahí de mi casa, tengo 2 palmeras, y los pájaros zurran el carro y ando cuidando a los pájaros, que no les tumben los nidos. Por favor, no sean gachos.
5: Yo sé que van a cantar con nosotros.

0: Qué bonito.
1: ¿Para qué? ¿Pero qué?
0: ¿Qué cosa?

0: continuar, hombre, con la adictiva. Buena rolita, mi consuelo para la raza.
1: Lo que no encontrarás.
0: 3-3 en ningún otro lugar. Aquí por la calle Hidalgo, entre Rabián Aldama, centro de Monterrey. Un saludo a la raza de Visa Consulting. Saludos, chavos. Métanse a su Face, a su Instagram. Visa Consulting, ahí te adelantan la fecha si te la dan muy lejos en el consulado. Saludos, chavos, ahí te ayudan. Gracias, saludos para toda la gente que nos escucha, que va circulando por diferentes calles y avenidas que a veces parecen verdaderos estacionamientos en el aire conurbado. Solamente pues se les pide mucha paciencia. No se enojen, muchangos, no se enojen, muchangos. Corte, volvemos.
2: Le paramos tantito al cotorreo. Vamos a un corte comercial. 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En Apodaca, este miércoles 30 de septiembre, se realizará una edición más de la tradicional Audiencia Ciudadana, en la que el alcalde César Garza Arredondo y su equipo de funcionarios atenderán las peticiones de los ciudadanos que acudan. El evento tendrá lugar por la mañana en el auditorio de la Presidencia Municipal, y además de este espacio informativo, en sus redes sociales, el gobierno de Apodaca está invitando a las familias para que acudan a partir de las 10 horas. 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

0: ver, mis queridos chavacanos, ¿qué rollo? ¿Qué dice el agua? ¿Qué dice el agua? ¿Cómo anda el aguacate? Línea número 2, ¿quién está en la 2 al aire? Buenas tardes, bueno. Hola, no hay nadie, no hay nadie. Línea número 2, ¿quién está en la 2? Buenas tardes, bueno. Ah, chinga. ¿Cómo? En la 1. ¿Quién está en la 1? Bueno.
1: Sí, buenas tardes.
0: ¿Quién eres?
1: Soy Jonathan.
0: Johnny, ¿cómo estás, mi Johnny?
1: Bien, bien.
0: Qué bueno, ¿qué te dedicas, Jonathan?
1: Soy chofer.
0: Ah, está bueno. Oye, hermano, ¿cómo te va en la chamba? ¿Bien?
1: Bien, pero ahorita en el trafical, ya sabes, es la hora.
0: Pues ya sabes que es la hora del tráfico, es lo que hay, hombre, en la ciudad. Pues hay que ser pacientes, ser tolerantes, ¿eh? Te enojes.
1: Eso sí.
0: No te engoriles, no te engoriles, no te enojes, no te encabrones, por favor, hombre. ¿Ya?
1: Oye, no, hermano. Por eso vimos la radio, para distraernos.
0: Sí, vea que sí. Oye, hermano, ¿cómo andas en clases de pajarología, papi?
1: Bien, pero bien empinado.
0: Este pájaro que te voy a echar es muy raro, carnal. ¿Cuál es el pájaro que dice que los celos son alimento? ¿Sabes?
1: No.
0: El pájaro que dice que los celos son alimentos, el pájaro que te dice, ahora celos come. ¿Cómo ves? ¿Eh?
1: No, pues qué.
0: ¿Cómo? Sí, pues ni modo. Aquí por la calle Arteaga 20 de noviembre, en el Hotel Plaza 2020, Hotel 2020, ahí en Arteaga 20 de noviembre, frente a la Plaza Santa Isabel, ahí en el Hotel 2020, echando patita enclimados. ¿Cómo ves enclimados? Si no, hombre, servicio de habitación y lache. Vamos, ¿o qué me llevas? Vamos, ándale. Vamos, y jugamos espadazos, ¿sí o no?
1: Vamos.
0: Jugamos espadazos. Oye, tú, ¿cuál enigma quieres tú, Mandibulín?
1: ¿Cuáles traes?
0: ¿Qué te parece el enigma de los sanpetrinos? Fíjate, oye, ¿qué está pasando con los sanpetrinos? Primeramente, en el antro de San Pedro, donde no quieren a los prietos.
1: Y ahora el color Germán.
0: Exactamente. Y ahora el enigma de los sanpetrinos que no quieren a los ositos. ¿Cómo ves?
1: Traías otro del... Bueno, ponme ese.
0: Ponme ese como si fueran tacos, ponme ese. ¿Quieres el enigma de los sanpetrinos que no quieren a los ositos?
1: Ándale.
0: Es Juan.
1: Ay.
0: ¿Cómo ves, mijo?
1: No, está bien.
0: Te mando un beso.
1: Ándale,
0: güey. Vamos a hablar de Quinta de las Buenas Tardes. Hola, bueno. Ah, chihuahuitas. También pueden marcarnos a través del 811-6908-933. Repito, 811-6908-933. Es la otra vía de contacto. Vieron los Payasónicos el 29 de noviembre. Payasónicos, 29 de noviembre, en la Arena Monterrey, celebrando su 25 aniversario. Por ahí vamos a andar. No, es Payasónicos 29 de noviembre. Sí, ¿verdad? Payasónicos 29 de noviembre. Payasónicos 29 de noviembre, celebrando 25 aniversario en la Arena Monterrey. ¿Cómo la ven, muchangos, eh? Payasónico, ah, qué chidito, mijo. Está chidita esa rolita, mijo. Prepárense porque va a estar padre, va a estar padre. Imagínate nada más. Un saludo para toda la gente preciosa, hermosa, linda, deliciosa y suculenta, hermosa, allá por la avenida Hacienda del Palmar, en la colonia Hacienda del Palmar, en Santa Catarina. Saludos a la raza ahí del Payasónico, mi Payasónico. Hasta acá huele, ¿verdad, pollito? Asadito, métanse en sus redes sociales, Facebook, Instagram, a la raza del Payasónico, dominando allá el poniente. Que se viene siendo que Santa Catarina García, ¿verdad? Saludos al poniente de la ciudad. Línea número 1. ¿Quién está en la línea número 1? Buenas tardes. Hola, ¿quién hablo? Bueno.
2: Sí, sí, Germán.
0: ¿Quién eres?
2: Omar.
0: No te entiendo nada. ¿Qué dices?
2: Omar. Tomás.
0: Ah, ¿qué pasó? Tomás, ¿cómo estás?
2: Estoy manejando, viejo.
0: Ten cuidado, güey. El tiro, güey. Te va a fregar un tránsito ahí, globo. Cállate. Oye, hermano, ¿cómo andas en clases de pajarología? ¿Cómo andas en clases de pajarología?
2: Igual que el programa de...
0: ¿De quién, güey? Oye, güey, este pájaro que te voy a echar es un pájaro muy raro, carnal. ¿Sabes por qué, güey?
2: A ver.
0: Este pájaro es raro, güey, muy extraño, güey. Este pájaro va contigo a la tienda y quiere que le compres una golosina rellena de malvavisco con galleta y cubierta de chocolate. ¿Cuál es? ¿No?
2: No, no.
0: Es el pájaro que quiere que le des un mamut. Este pájaro quiere un mamut.
2: Oye, hermano,
0: ¿qué?
2: Este es un enigma.
0: Ah, ¿cómo no? ¿Cuál quieres?
2: El de... Es que no escuché el de tu tía, la que hizo la muerte de la tanda.
0: Ah, el enigma de mi hermana, Vanelli Pluma, la tandera que se hizo la muertita.
2: Esa mera.
0: Está fuerte ese enigma, no importa, no quiero broncas, güey.
2: Oye, de seguro tú eres el número uno de la tanda, güey.
0: Pues yo ya fregué, ya los demás, ya ni modo, nada, no es cierto. Oye, ¿cómo de repente el mexicano vive a veces vivimos, mejor dicho, de ilusiones, ¿verdad? ¿Ustedes se acuerdan de...? Es que la ilusión del mexicano es siempre, güey, no trabajar y tener dinero. Es la ilusión del mexicano. ¿A qué le tiras cuando soy el mexicano? Es la ilusión de todos. Sacarte la lotería o ganarte dinero y no jalar. ¿Se acuerdan ustedes
3: cuando salió esa jalada de la, ¿cómo se llamaba, güey? La flor de la abundancia, hijo de la chingada.
2: Ah, sí, que nomás el primero se la ganaba y a luego ya desaparecía.
3: A mí me fregaron, güey, 200 bolas aquí, güey. No digo quién, pero nos fregaron. 200 bolas, no, hombre, güey. Sí, pues es que es el esquema de que le llaman de pirámide, ¿no? El esquema.
2: Sí, es correcto.
3: Ponzi, que le llaman Ponzi. Que es un esquema.
2: Bueno,
3: donde, que es un esquema. Cállate, que estoy hablando. Cállate. Es un esquema donde solamente, como dice este chavo, los primeros ganan y los demás se friegan, ¿verdad?
2: Sí, yo puedo.
3: Pero bueno. Oye, hermano, ¿quieres el enigma de cuál dijiste?
2: El de tu tía.
3: El enigma de mi hermana Vanelli Pluma, que me dio a mí la tanda número uno.
2: Es correcto.
3: El enigma de Vanelli Pluma, la tandera que se hizo la muertita, es cuando.
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2: Está bien.
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2: Oye, ese.
3: Ya.

0: con este tipo de rolitas gruperitas. ¿Cómo ves, Mercy?
1: La especialidad de la casa.
0: Aguantaría, ¿cómo ves, Mercy? Yo creo que sí.
1: ¿Para qué quiero un corazón con Guardianes del Amor? Aquí andaba ayer, aquí en los estudios de 93.3, aquí en Radio Centro, andaba aquí ayer este Arturo, ¿ah? ¿Eh? Risa y risa. No, mira, no se ríe. No tiene de qué reírse ya.

0: verdad. Y un saludo para toda la raza allá de Banquetes Ramírez. Métanse a su Face, Tacos y Banquetes Ramírez. Saludos, chavos. Ellos están allá en su punto fijo, allá en Valle de Lincoln, en García, Nuevo León, en la calle Minerales. Ahí está la raza de Tacos y Banquetes Ramírez. Qué rico, hombre. Saludos, chavos. Siempre sintonizando 93.3, toda la raza taquera, raza de los... Qué rico, hombre. Gracias. Oye, pues vamos a continuar ahora. Una más.
1: Una más, ¿cómo ves, mijo?
0: Llega el golpe, el golpe, el golpe, el golpe, el golpe. Estas sí son voces, señoras y señores. Héctor Treviño, el golpe. Mi soledad, 93.3.

0: Aguanta vara. Vamos a un cortecito comercial y ahorita regresamos con más de Banda 93.3, la radio que manda en Monterrey.
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1: Ya, merci. Vamos a continuar, hombre. Vienen los payasónicos. El 29 de noviembre, 29 de noviembre, payasónicos. 29 de noviembre en la Arena Monterrey. Compre con tiempo sus boletos. Hay mucha chambita en este fin de año, gracias a Diosito, porque Sagar va a estar el 17 de octubre. 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En enero, primeramente, mi Dios, 12 y 13 de febrero, doble fecha para el duelo en su tour Gravedad en la Arena Monterrey. También por ahí vamos a andar, primeramente, Dios. Nosotros andamos en puro evento bueno, güey. No son eventos feos, no, puro evento bueno, mijo. La 1 al aire, ¿quién está en la 1 al aire? Buenas tardes, ¿quién es lo bueno? Nadie, la 2. ¿Quién está en la 2 al aire? Buenas tardes. Bueno, ¿quién habla?
2: Contesta, güey.
1: ¿Quién habla?
2: Hola, Ricardo.
1: ¿Qué pasó, mi Richard? ¿Cómo estás, hombre?
2: Nada, todo bien aquí en el tráfico.
1: Oye, bájale al radio, ¿no, mijo? Por favor.
2: Oye, se parece que no sabes, güey.
1: Pareces nuevo, sí, cierto. Pues bájale al radio, ya sabes, güey. Déjame mandar un saludo y tu hermano para la raza allá por la avenida Zacatecas, entre Tepetongo y Río Grande, frente a las albercas de la Cañada Blanca, porque este viernes me invitaron allá a jalar en la inauguración de la taquería Antojitos Jack, ahí en Guadalupe, en la Cañada Blanca, a las 9 de la mañana. ¿Cómo ves? Va a estar chidito, mijo. ¿Cómo ves, carnal?
2: Muy bueno, oiga.
1: Se va a poner bueno. Oiga, compañero, pues que el Germán Pluma, oiga, trae el enigma ahora que de los osos que no quieren ahí en San Pedro, oiga. Adelante con la nota, compañero. Parece que ahí en San Pedro, oiga, en el área de Olinalá, bajan los ositos y les ponen tablas con clavos para que se lastimen sus patitas. Oiga, ya comió. ¿Cómo ves, mijo?
2: Oye, ando bien.
1: Esa noticia fue estilo María Julia, pero también te la puedo echar estilo Don Robert. ¿Cómo ves? ¿Cómo ves, güey?
2: Ah, no te escuché, se cortó, güey. 100
1: pulseras, en serio, qué bárbaro. Oye, hermano, ¿cómo andas? ¿Qué? ¿Cuándo? ¿Dónde? ¿Cómo andas en clases de pajarología?
2: No, como tu programa empinado.
1: ¿Tú sabes cuál es el pájaro de Halloween? Ya viene Halloween, por cierto.
2: El pájaro, no, ese no lo traigo.
1: El pájaro de Halloween es el que te sacó la calabaza. ¿Cómo ves?
2: ¿Cuál era? Está muy feo eso, mijo.
1: Ese está muy feo, mijo. ¿Cuál? Está muy feo, pero que no te lo apliquen, güey. ¿Cuál enigma quieres?
2: Oye, el de los ositos.
1: El enigma de los sanpedrinos que no quieren a los ositos, ¿cómo ves?
2: Qué mal pedo, güey.
1: Malos, ya, son muy malos. El enigma de los sanpedrinos que no quieren a los ositos es cuál.
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1: ¿Cómo ves? Ahora te voy a echar el enigma de lo del antro de San Pedro que no quiera los prietitos.
2: Échale.
1: Es cuatro.
2: Doble cotorro,
1: mijo. ¿Cómo ves, mijo? ¿Cómo ves? Doble cotorro, mijo. Este es doble cotorro, mijo. Bueno, ya es payaso. Un saludo para toda la gente que nos escucha allá en Ciénaga de Flowers. A los amigos en Pesquería, Nuevo León, también un saludo muy grande. La 1 al aire. Bueno.
2: Sí, buenas noches, Germán.
1: ¿Quién habla? ¿Quién habla?
2: Sí, ¿me escuchas?
1: Sí, te escucho. ¿Cómo te llamas?
2: Eleazar.
1: ¿De dónde habla, mi querido Eleazar?
2: Aquí vamos por Constitución.
1: Órale, hermano.
2: A tu casa, mi hermano.
1: A tu casita. ¿En qué trabajas, hermano? ¿Qué haces?
2: Pues, hermano, me da mucho gusto que haya entrado mi llamada. Es la primera vez que hablo y siempre los escucho.
1: ¿Qué te parece el control de la banda? ¿Qué le quitamos? ¿Qué le ponemos? Dígame usted.
2: Lo mejor que pueda haber en radio.
1: Hombre, mijo, son tus ojos, mijo. Oye, güey, ¿cómo andas en clases de pajarología?
2: Bien empinado como mi bochito.
1: ¿Cuál es la pájara que le hace bromas y travesuras a sus sobrinos? ¿Cuál es? Esta es la pájara que le hace bromas y travesuras a sus sobrinos. ¿Cuál es?
2: El tío.
1: ¿Cuál es?
2: No sé cuál es.
1: Es la tía traviesa.
2: La tía traviesa.
1: ¿Cómo ves, mijo? ¿Cómo ves?
2: No, muy buenos.
1: ¿Qué onda, güey?
2: ¿Qué?
1: ¿Qué?
2: un enigma.
1: Quiero
2: el enigma del Correcaminos.
1: El enigma del Correcaminos y el Coyote es cuando...
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1: gris. ¿Cómo ves, muchacho? ¿Cómo ves, mijo? A ver, otra llamadita en la 2 y nos vamos a lo que viene. La 2 al aire, mi querido Marci. Bueno, nadie. Vámonos con Ángeles Azules y Tini, 93.3. ¿Cómo se llama la canción? Pael. Ah, mira nomás, hombre.

Más de viejas despechadas y dolidas, hombre. Estamos en la zona de, ¿cómo se llama? Estamos en el antro de despecho. En la sala de despecho, estamos en la sala de despecho 93.3. ¿Quién es? Yuridia.

0: Tony Jones.
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0: Ah, ¿verdad? ¿Qué les pareció la sala de despecho 93.3, mis queridos y nunca bien ponderados chavacanos, verdad? ¿A poco no está chidito, mijo? ¿A poco no se pone chidito? Un saludo para toda la gente allá por rumbo de la fama en Santa Catarina, claro que sí. O sea, gracias por estar sintonizando 93.3 aquí por la avenida Madero y Carvajal en La Cueva. Saludos a todas las niñas del AREM, que voy a jalar con ellas el viernes 23 de octubre. Voy a presentar a mi amiga Robertita Franco. La voy a presentar. ¿Cómo la ven, papá? ¿Verdad? A mi camaradita Robertita Franco. Mi hijo. La raza quiere también el enigma de Robertita Franco. Tenemos un corte y regresamos. 93.3.

0: de la nueva rola de Belinda. ¿Quién más? Belinda y Dana Paola. Y qué buena rolita, muy, se oye bastante bien. Un saludo para la raza aquí por la avenida 2 de Abril, calle 2 de Abril y Michoacán, aquí en la Independencia, poniendo el orden, la raza de qué carnes, aquí en la Independencia. Qué rico, mira, hasta acá me llega ahí el carnita a pasar. Qué rico, saludos, chavos. Y la barbacoa de los domingos, ahí de qué carnes, aquí en la Independencia, en 2 de Abril y Michoacán, mamalón, aquí en la Indepe, toda la Independencia, la colonia Ancira, la Roma, Nuevo Repueblos, territorio de Germán Pluma, 93.3, la única y auténtica universidad de los medios de comunicación. Tenemos un corte y volvemos.
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2: Vamos a continuar. 93.3. Vamos a la línea número 2. ¿Quién está en la 2? Bueno, buenas tardes. Hola. Vamos a atender.
3: Estoy infeliz.
2: Vamos a atender a nuestro bello público. ¿Cómo te llamas, hermano?
3: Chuy.
2: Chuyito, ¿qué te dedicas, Chuyito? ¿Qué haces? Cuéntame, háblame de ti. Dime.
3: Pues en la mañana no hago nada y por las tardes descanso.
2: ¿Y los domingos te ayudas con lo mismo?
3: Gracias a Dios.
2: O sea que a ti te dicen la gallina.
3: Sí, nomás caliento los huevos.
2: Todo el día te la pasas sentado en tus propios huevos. Oye, hermano, ¿qué rollo? ¿Cómo andas? Dime la verdad, en clases de pajarología.
3: Como tu programa, Germán, viene.
2: Fíjate entrenado. Que este pájaro que te voy a echar es un pájaro muy raro, güey, muy extraño, güey. Este pájaro te afirma, te confirma, te lo firma con sangre que su señor padre no llora. ¿Cuál es?
3: ¿Ah? No, no,
2: es el
3: no,
2: pájaro que te dice, pa, no chilla, no chilla.
3: Sí, pues, bueno, mi niño, ¿no, Germán?
2: ¿Cómo ves, mijo? ¿Cómo ves, muchango? ¿Y dónde
3: se
2: hablas?
3: Se pone bueno, mijo,
2: Se pone bueno, mijo. ¿A qué te dedicas? Digo, ¿a qué te dedicas? ¿Dónde vives?
3: ¿Dónde vivo? Vivo aquí en Juárez.
2: ¿Juárez, Nuevo León?
3: Juárez, Nueva York.
2: Qué buena onda, hermano. Déjame mandar un saludo a la raza de tacos Pipe, así con el salsazo norteño, unos 10 Pipe bañados. ¡Ah, qué rico, hombre! ¡Qué rico unos Pipe! Saludos, gracias. Oye, hermanito, ¿qué rollo? Entonces, ¿cuál enigma quieres?
3: ¿Cuál es el que tienes así más nuevo, Germán? Y cocinó.
2: Pero antes, dime, ahí te va otro pájaro, ¿ok?
3: A ver, dímelo.
2: Este pájaro es raro, ¿sabes por qué, güey?
3: ¿Por qué?
2: Este pájaro quiere mucho a sus hijos, pero quiere más a sus hijas. ¿Cuál es? ¿No?
3: El que le pollas.
2: No, es el pájaro que dice, a ver, hijitas, a ver, hijitas. ¿Cuál enigma quieres tú, Pulserín?
3: El más nuevo que tengas, hermano.
2: ¿Qué te parece el enigma de los sanpetrinos que no quieren a los ositos?
3: Ese mero. Es... échame
2: el
3: de los prietos del antro.
2: El enigma del antro de San Pedro que no quiera los. No te quieren por prieto. No te quieren por prieto, güey. El enigma del antro de San Pedro que no quiere a los prietos. A los prietitos. Ah, ¿verdad? Hasta Mercy se ríe. Son las tres. Bueno.
4: ¿Qué rollo?
2: Qué hombre, ya tenía, ya se me decía que tenía chamba ahí. ¿Cómo te llamas, hermano?
4: Alejandro, Alejandro.
2: ¿Qué pasó, Alex? ¿Cómo estás?
4: Por Ruiz Cortines, por Ruiz Cortines.
2: Ahí, por Ruiz con tenis. ¿Qué onda? ¿Cómo andas en clases de pajarología?
4: No, me viene empinado, güey.
2: Fíjate que este pájaro que te voy a echar es un pájaro muy raro. ¿Cuál es el pájaro neandertal? ¿Cuál es el pájaro neandertal?
4: Ah, no, no.
2: El pájaro ¿cuál? Neandertal es el que quiere vivir en tu caverna. ¿Cómo ves? Ahí quiere vivir el pájaro neandertal en tu caverna. ¿Cómo ves?
4: Ah, no, aviéntate el enigma clasista.
2: Deja, ¿cómo no? Deja mandar un saludo para toda la raza allá por la Avenida México y Guadalajara, la Noria Sur. Están escuchando a la raza de Autoclimas JR. Saludos, chavos. Gracias por escuchar 93.3, la raza de Autoclimas JR allá en la Noria Sur, en Apodaca. Saludos a mi calle de oro, allá en Apodaca, Nuevo León. ¿Quieres el enigma clasista?
4: A huevo.
2: El enigma del antro de San Pedro que no quiere los prietitos.
4: Así es.
2: Es cuando. Aguantas otro, ya no, güey.
4: Échale, échale.
2: ¿Qué te parecería saber el enigma de los sanpetrinos que no quieren a los ositos?
4: Ay, güey.
2: Es cuando.
4: ¿Cómo
2: ves, mijo? ¿Cómo ves, mijo?
4: Muy bueno, muy bueno.
2: Te mando un besito, muchacho. Te mando un besito. Ándale, ándale, cochino. Ándale, cochino. 93.3. De todas tus amigas, de todas tus amigas, eres alguien especial. Ah, ¿verdad? Ah, ¿verdad? Así dice el gallo y el diablo. 93.3.
5: Eres la más especial.
2: Órale.
5: La menos
2: por stupid and babos. 93.3, trépale, carnal.

continuar. ¿Qué tenemos, mi querido Mercy? Siempre firme, siempre firme, siempre firme, siempre firme. Edwin Rodríguez 93.3, Caldito de Res. Mercy DJ está en la producción de audio. Adelante, mi querido Mercy, trépale a Siempre Firme 93.3, la Universidad de los Medios de Comunicación. Órale, trépale, trépale, trépale, trépale. Ahí viene el güerito Henry Barra, ahí viene el güerito Henry.

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0: A ver, saludos a Raza por la avenida Zacatecas entre Tepetongo y Río Grande frente a las albercas de la Cañada Blanca. Saludos, chavos. Al darse la taquería de Antojitos, ya que voy a estar en su inauguración este viernes a las 9 de la mañana, ahí en Ciudad Guadalupe, en la Cañada Blanca, mi gente. ¿Cómo no? ¿Estás invitado? A la taquería de Antojitos, ya que este viernes. Saludos, chavos. ¿Tenemos un corte?
2: Aguántanos las de harina. 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
3: ¡Ay, mamachita linda!
4: Un saludo para la raza ahí por Río Mississippi, esquina con Loma de la Paz, en Balcones del Río, en Escobedo. La raza ahí de la bonita carnicería. Qué bueno, qué rico, qué delicioso. Allá en Escobedo, la raza de la bonita carnicería. Mi Henry de Oro, chiste,
5: carnalito.
4: Chiste, mi Henry, chiste.
5: Oye, la señora, y se le marcan a la casa de la señora.
4: ¿Cómo?
5: Le marcaron a una señora. Señora. Dice, su esposo está aquí en el bar, su esposo en el bar está bien borracho.
4: Pedo.
5: Dice, sí, lo levantamos y se cae, dice señora, hijo. No frieguen, ¿quién le robó la silla de ruedas?
4: Está bueno. Está bueno, a ver, ¿cómo? Oiga, su marido está bien, ¿cómo?
5: Muy borracho, señora, aquí está la cantina bueno. Y lo paramos y se cae. No frieguen, oiga, ya le robó la silla de ruedas.
4: Es un chiste de humor negro. Ay, don Henry, qué bárbaro. Hoy está como el chiste aquel que de un niño que dice que tiene un perrito, ¿no? Eso, ¿y cómo le vas a poner el perrito? Dice, no, pues ¿para qué le pongo nombre si no tiene patas ni ves? ¿Para qué? Como que ni viene.
5: Ni viene, si le hablo no viene.
4: No, chistes bastante
5: crueles.
4: Bastante crueles. Otro chiste, mi gente, otro chiste.
5: Uno más, gente. ¿Tú sabes dónde viven los Minions?
4: A ver, vamos a ver. Los Minions son los personajes esos amarillos.
5: Yep.
4: ¿Dónde viven los Minions? No, mi gente.
5: Pues en sus condominios.
4: Eso está muy bueno. ¿Dónde viven los Minions?
5: En sus condominios.
4: Ay, don Henry. Válgame Dios de mi vida, hombre. Pues ya saben, es lo que viene, es lo que hay.
5: Esto es lo que alcanzó Rigor.
4: Pero pues nomás con eso nos la pellizcan toda Radio la competencia. Centro. Nomás con eso
5: con
4: nos la pellizcan.
5: Chistes, compadre. Yo ya saqué mi
4: quincena. Ya sacaste tu quincena. Sálgame.
5: Es más, y di de más. Di de más. Es más, di uno para el siguiente mes.
4: Ya, Henry. Gracias.
5: Deja chistes para mañana.
4: Deja chistes para mañana, mijo.
5: Cuando Tommy los quiere silenciar.
4: Tomás.
5: Nos quiere silenciar.
4: Gracias, mis queridos chavacanos. Hasta aquí el show de los 400 millones. Millones. Millones.
0: 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En Monterrey, durante la presentación de su segundo informe de gobierno ante el Cabildo Regio, el alcalde Adrián de la Garza Santos destacó que su administración emprendió un plan de finanzas sanas, orientado a reducir la deuda, fortalecer los ingresos propios y mejorar el ejercicio del presupuesto, manteniendo el compromiso de realizar inversiones sin generar nueva deuda para la ciudad. En inversión pública durante estos dos años se han destinado más de 2.300 millones de pesos, el monto más alto entre los municipios de la zona metropolitana. De la Garza Santos señaló que se incrementó la asignación de recursos para servicios públicos en 21% mensual respecto a la administración anterior, acompañado de mejores condiciones laborales, vehículos y maquinaria para fortalecer la atención a la ciudad. 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
6: El doble impacto del fútbol informa.
7: El que sigue sin parar de hacer goles es el jugador del Pachuca, Salomón Rondón. Ya llegó a 10 anotaciones en lo que va de la campaña. Lo sigue Julián Simón del equipo del Necaxa con 6. Henry Martin del América ya tiene 6. Y Oscar Eduardo Estupiñán del equipo de Bravos de Juárez también tiene 6.
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0: dijo? 1, 2, 3, 2, 5, 6, 7. Mercy, Mercy Boy me acompaña el día de hoy. Banda, hoy es martes, mijo. Martes todo el día. Martesito bonito, mijo. Martetitas. Ah, no, ¿verdad? Martes, martesito, perdón, martesito. Señoras, señores, épale, épale, épale. Si no hay épale, no hay rolita, mijo. Venga, estamos en vivo aquí por la que manda Banda 93.3. Ya sabes, porque si no está épale, épale, épale, no hay rolita. Vamos a arrancar, señoras, señores, con las consentidas para que me envíes tu nota de voz. 811-69-0893. Envíame tu nota de voz para ponerte tu rolita el día de hoy. Tu consentidita, tu consentida, tu momento ruco, lo que tú quieras. Ya sabes, aquí al 811-69-0893, ya sabes que es súper fácil. Me envías una nota de voz diciendo, quiero esta rolita, mi Henry, y se la ponemos. Don Mercy la busca, la ponemos, y ya sabes, súper fácil para que estés conectado con nosotros el día de hoy. Vamos a conectarnos, así es que ya te la sándwich. Panda, banda, la que manda, ¿y qué dice la raza? Y épale, épale, épale.
1: Sí, buenas noches.
0: Buenas noches.
1: Hay una cancioncita, si ya supiera, con Cardenales de Nuevo León. Si no hay cancioncita, no hay épale, épale.
0: Hoy nomás, aquí están los Cardenales de Nuevo León en la Banda 93, si ella supiera, una de las inmortales del señor Tomás Valdés, aquí en la Banda 93. Es Cardenales, en la radio que manda. Buenas noches, y no, ya pale, pale, pale, pale. No hay rola, mijo, venga, súbele a la que manda.

¡Épale! Banda 93-3. Hoy no más, gallito. El gallito de rancho llega a la Treviñosa, la Treviñosa, la Treviñosa, la Treviñosa en banda 93-3. ¡Épale, épale, señoras, señores! Es la radio que manda, Henry Barra. Andamos cañón el día de hoy, cañón con balas. Así es que ya sabes, manda tu nota de voz, te pongo tu rola, pero ya.

esa, bandita. ¡Ey! Los audios al 811-690-8933. Ahí quedó. ¡Vámonos! ¡Ey, ey, ey! Anakin Larios en banda 93.3. ¡Vámonos! Perdóname. Es banda la radio que manda. ¡Buenas noches! México, Estados Unidos, listos para las consentidas y el momento rucón.

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2: ¡Ay, nanita! ¡Hey, bandita! Señoras, señores, aquí en la radio que manda, banda 93.3, Mercy Boy, toda la raza que anda por ahí trabajando en Uber, Didis y demás, que andan trabajando ahorita, machín. ¡Salud, muchachos! Aquí estamos, aquí en la banda 93.3, la radio que manda, y si no hay epale, pale, no hay rolitititititita, mijo. No hay nada, así es que, ya sabes, te pongo tu rola, te pongo tu consentido, tu momento ruco, mijo. Venga, vamos a ver, mijo, le pico.
3: Epale, pale, pale, pale, mi Henry, a ver si me puedes poner unas consentidas, las de que me maten las penas.
2: Ok.
3: Pancho Barraza.
2: Pancho
3: Fuerte abrazo a todos.
2: Ok, mijo. Fuerte abrazo a todos. Aquí está Pancho Barraza en la banda 93.3. Pale, pale, pale. Venga.

Vámonos a ver si Ed manda 93.3. Mande su nota de voz, mijos. Consentida su momento, ruco. Ay, nanita. Aquí está Raúl Hernández Jr. de la Tierra al Cielo. Y épale, épale. ¿Qué? ¿Vamos al TikTok o qué?

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2: ¡Claro, mijo! ¡Épale, épale! No hay épale, ya sabes que no hay rolita, mijo. No hay épale, no hay rolita, mijo. Es la banda 93, es la radio que manda. Mercy Boy, aquí en la que manda banda 93.3. Porque si no hay épale, épale, ya sabes que no hay rola, mijo. Tú me mandas una nota de voz, yo te pongo tu rolita. Épale, épale, épale, épale. Si no hay épale, no hay rola, mijo, ve. ¿Qué dice la banda? ¿Qué dice la banda? ¿Qué dice la banda? Al 811-690-8933. A ver, vamos a checar ahí. ¿Qué dice la bandita que anda por ahí? Muy bien, ahí mero. ¡Sobre, sobre! Si no hay épale, no hay rola. 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A toda esa racita de aquí de El Lovely, un saludo a mis amigos de Lovely Hotel, un saludo para ellos que están escuchando Banda 93, mis amigos de Lovely. ¡Uy, qué rico! Hoy para caerle a Lovely, ¡ay, qué sabroso! Aquí por Doctor Cosen, Reforma y Colón. ¿Qué tal, muchachos? Saludos, hijos. Ahí que están siempre reventando bocinas aquí en Doctor Cosente, Reforma y Colón.
3: Ruco, Ruco.
2: Dígame.
3: Ponme una de Luis Mateos o no sé si sea Emanuela de Háblame de ti, bella señora. Algo okay. Así.
2: Va. Te la pongo, compadrito. Aquí está. Es bella señora. En las consentidas. Épale, épale. Banda 93.3.

Buenas, señoras, las consentidas. ¡Épale! Banda 93.3. Buenas, buenas, mijo. Más música en la radio que manda Mercy Boy. Venga. Vámonos, aquí está Pesado. Lo nuevo de Pesado se llama En Corto, Pesado, en las consentidas de la radio que manda Banda 93.3. Venga, súbele.

más. ¡Vámonos! Ándale, banda 93.3. ¡Qué ganas de no verte nunca más! ¡Vámonos! Ella es Sunday Bere, banda 93.3. Venga, consentida. Aunque

¡Qué vale! Sobres, Edén Muñoz, Alfredito Olivas en la radio que manda. ¡Vámonos! Recuerdos en común con Banda 93.3. Venga, aquí está Alfredo Olivas y Edén Muñoz en Las Consentidas. Y a las 9 tenemos el momento Genruco.

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0: 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Regresamos con más del cotorreo de Banda 93.3, la radio que manda en Monterrey. Nuevas y viejitas, la que se te antoje, las consentidas de la banda.
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2: ¡Claro! Clarinetes, mijos. Oigan, Banda 93.3, la radio que manda en Monterrey. La radio que manda en Monterrey. A todos mis amigos allá en el Valle de Texas, un saludo grande a toda la raza que nos sigue por la aplicación también de Grupo Radio Centro, para que la descargues, la traigas en tu celular, en tu tablet, la puedas descargar, obviamente, ahí en tu CarPlay, y nos escuches en cualquier parte del mundo. 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Show, con Ramiro, con La Polla, con Kazán, el show del Chepi Boy a las 10 de la mañana, a las 12 con el Cañangañangas, el carnalito Germán Pluma, a las 3 de la tarde el Huracán Tomás Valdés, y por la noche el güerito Fiu Fiu, un servidor. Vamos a estar aquí para que nos sigas ahí en redes también, a todos los locutores. Venga,
3: a ver, a ver si me puedes complacer con la canción de Se Fue, de Grupo Vaquero.
2: Ok.
3: Saludos a toda la banda. Y acuérdate, sin épale, épale, no hay rolita.
2: Venga, vámonos, aquí está Vaquero. Se fue, se fue, se fue, se fue. En la banda 93.3, épale, épale, épale. Si no hay épale, ya sabes que no hay nada, mijo. No hay rolita. Y dice pa, pa, para, Vaquero, Vaquero, lero, lero. Y se llama Se Fue, épale, épale, épale. Ya viene el momento ruco, 9 de la noche. Manda tu nota de voz ya.

0: Claro. Y me puedes poner la canción de Machalate. Épale, épale, si no hay épale, no hay rolita.
1: Saludos a la Carpintería Medrano, saludos. Épale, épale, épale.

sí, aquí está el poder del norte de Arturo Buenrostro y los tragos de amargo licor. Ya viene el momento ruco, mijo. Es el poder del norte y es consentida por la que manda. La

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3: En Santiago, el secretario de Servicios Públicos, Jorge Espronceda, compartió una publicación del alcalde David de la Peña anunciando que del 2 al 12 de octubre, más de 60 restaurantes del Pueblo Mágico participarán en el Santiago Restaurant Week, a cuya segunda edición se sumarán con menús y precios especiales. Será una gran oportunidad para salir a comer, conocer nuevos lugares y disfrutar de los sabores que hacen tan especial a Santiago Nuevo León. 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

0: sabes quién es. 93.3. La banda 93.3 presenta a Henry Barra, el Genruco. Aquí por banda la que manda, banda 93.3. Oigan, aquí andamos a todo lo que da, toda la raza que anda por ahí trabajando en los Uber, Didis, en las taquerías. También un saludo grande. Salud grande desde la banda 93.3. A ver qué dice la racita. Venga, mijo, los oigo.
1: Hola, mi Henry.
0: ¡Ew!
1: Si podías poner la rolita de Cepillín de Feliz Cumpleaños.
0: Ándale.
1: Porque mi papá cumple 50 años. Mi papá se llama Néstor Costilla. Si le podrían mandar un saludo a mí, a mi papá, a mi mamá, a mi perro Bruno, a mi sobrino Canelo, a Michael, a Mateo, a mi hermana y a mi mamá. Y a toda Caña Blanca. Si no hay pele, no hay Lolita.
0: ¡Órale!
2: Estas son las mañanitas. Sí, para ti. Sí, claro, para ti. Es que hoy cumples años. ¿Cuántos? ¿Uno o dos? A lo mejor son tres o cuatro. A lo mejor son cinco, seis o siete, machete. Ocho, Pinocho. Nueve. Diez. O veinte. Treinta. Cuarenta. Cincuenta, sesenta, setenta, ochenta, noventa o cien. No importa. No importa los años que cumplas. ¡Felicidades! Ahora sí.
0: ¡Felicidades! ¡Épale! Gracias. Ahí están los mentes de Cepillín, mijo. Venga. Vamos a ver qué dice la raza.
3: Buenas noches, mi Henry. Buenas noches.
0: Buenas noches.
3: Para el momento, Genruco, te encargo la de En realidad, de Abra Cadabra. Ya te la sabes, para amenizar esta noche en las aplicaciones desde Apodaca. Bueno, ahorita ando acá en Suazua, pero escuchándote como todas las noches sin fallarle. Y pues ya te la sabes, mi Henry. Épale, porque sin épale no es rolita. Un saludo para toda la recita que anda jalando.

0: Buenas noches, Henry. Pale. Oye, Henry, una canción de Yuri, El Espejo. Ahí, por favor. Muchas gracias. Buenas noches. Gracias, Henry. Gracias.
1: Okay. Vámonos, Yuri, en Banda 90. ¿Alineamos?
0: Claro, Henry, por el momento, Ruco.
1: Órale, gracias. ¿Línea? Bueno, buenas noches.
2: ¿Cómo está? Buenas noches.
1: Buenas noches.
2: ¿Cómo estás?
1: Muy bien, muy bien. Dígame. Dígame.
2: José Luis Rodríguez, El Puma.
1: ¿Cuál?
2: El Pavo Real.
1: El Pavo Real. La ligamos después de esta. ¿Le parece? Gracias, mi rey santo. Enojón. Enojón.
2: ¿Qué está diciendo?
1: Usted, bájele ahí a su ruido. Viejo enojón. ¡Vámonos! Aquí está El Espejo con Yuri. Señoras, señores, después El Pavo Real. Venga, estamos en vivo por la que manda Banda 93.3. Señoras, señores, qué buenas rolas, qué ricas rolas. Aquí en Las Consentidas de la que manda.

0: Virgen Ruco.
1: ¡Vámonos! Aquí está el pavo real. ¡Hey! Él es el señor José Luis Rodríguez, el Puma, en la banda 93.3. Es el pavo real, pavo real, pavo real. ¡Uy! Venga, momento Ruco por banda 93.3. ¡Vale, vale, vale, vale!

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1: Buenas noches, Henry.
2: Buenas noches.
1: Conocidas, la de Flaca de Andrés Calamaro. Y épale, épale, épale, si no hay épale, no hay rolita.
2: Claro, aquí está la Flaca en el Momento Ruco. Andrés Calamaro.

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1: Los oigo, raza, los oigo. Venga.
2: Buenas noches, mi Henry.
1: Buenas noches.
2: Para el momento, Ruco, si me puedes complacer con la de ¿y tú de qué vas?
1: Ok.
2: Especialmente para mi esposa María del Rosario. Uh-huh. Y épale, épale, épale, porque sin épale no hay rulita.
1: Ánime, mijo, aquí está su canción, mi rey, en la banda 93.3. Puro momento, Ruco, puro momento, Ruco, puro momento, Ruco.

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1: Hola, hola, buenas noches, mi Henry.
2: Buenas
1: aquí
2: noches.
1: Desde Guadalupe.
2: Eso.
1: Habla Ernie Didi. Aquí para que me puedas regalar una pequeña canción.
2: Ok.
1: El taxi de Arjona. Saludos, mi Henry, saludos. Y sin épale, no hay rolita. ¡Taxi!

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1: ¿Qué onda, mi Henry?
2: ¿Qué onda? ¿Qué onda?
1: Que salió el momento ruco.
2: Aquí estamos.
1: ¿Me pones ahí, por favor, la de Leonardo Fabio?
2: A ver.
1: Ella ya me olvidó.
2: ¿Se la pongo, mijo?
1: Y épale, épale, porque sin épale no hay rolita.
2: ¡Épale! Ella ya me olvidó. Ella ya me olvidó.
3: Ella.

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2: Miguel Ruco. Ahí para el momento Ruco, ponme Amor Eterno de Rocío Dulcan.
3: Ok.
2: Ahí para mi abuelita María de Jesús Lara García.
3: Ok.
2: Que en paz descanse. Y para mi abuelito Pascual Cristiano Mendoza igual.
3: Ok, ok.
2: Que se les extraña.
3: Claro.
2: Toda la familia Cristiano. Y la familia Cristiano Obregón, Cristiano González. Y toda la raza de Yesera Monterrey. Y épale, épale, si no hay épale, épale, no hay rolita.
3: No hay momento, Ruco. Buenas noches.
4: Buenas noches, ¿cómo estamos, mi Henry?
3: Bien, bien, ¿quién habla?
4: Habla el Perico.
3: Ah, ese Perico, buenas noches, ¿cómo está, don Perico?
4: Vientos, vientos, ¿y tú, mi hermano?
3: También, y redígame, ¿qué canción, don Perico?
4: Todo bien de Christopher Cross, momento internacional.
3: Todo bien con Christopher Cross, ya está, y si no hay épale, épale.
4: Si no hay épale, épale, épale, no hay rolita. Saludos para todos, mi Henry.
3: Gracias.
4: Un abrazo.
3: Un abrazo, Perico.

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1: Buenas noches, Jerry. Buenito, buenito.
2: ¿Qué pasó, amigo?
1: Oye, no sé si puedas ponerme ahí la de los hombres que
2: Venecia. Ver. Ok.
1: Saludos. Y si no hay, épale, épale. No hay rolita. Ahí estamos.
2: Ánimo, aquí está Venecia, banda 90.

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Son las 10:41.

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Son las 11:26.

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1: Son las 11
0: con 40 minutos.
2: Esta canción va con mucho cariño y con mucho respeto hasta el cielo para nuestro aventurero, Jason Jiménez.

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3: Hoy.
4: Revista del Consumidor Radio. ¿Alguna vez te has preguntado qué contiene la pasta dental que usas todos los días? Si no lo sabes, quédate porque hoy en Revista del Consumidor Radio te enseñamos cómo preparar tu propia pasta dental en casa. Y lo mejor, su preparación te toma solo 30 minutos. Acompáñanos.
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6: Hoy vamos a preparar una tecnología doméstica, que es una excelente alternativa a los productos industrializados. Pasta dental. Además, es una receta validada por el Laboratorio Nacional de Protección al Consumidor.
4: Antes de comenzar, te compartimos los ingredientes que vamos a necesitar. 3 cucharadas de agua purificada, 2 cucharadas de glicerina pura, 2 cucharadas de lauril éter sulfato de sodio, media cucharadita de carboximetil celulosa, 1/4 de cucharada de carbonato de calcio, 1/4 de cucharada de mentol y 6 gotas de esencia de menta.
6: Ahora, los utensilios que debemos tener a la mano son una cuchara sopera, una cucharita cafetera, un tazón pequeño de vidrio, un tarro pequeño de plástico con tapa y un batidor de globo. Una vez que tenemos todo listo, vamos al procedimiento.
4: En el recipiente de vidrio, comenzamos vertiendo agua purificada, la glicerina y el mentol. Mezclamos con ayuda del batidor de globo hasta integrar los ingredientes. Sin dejar de mover, agregamos carbonato de calcio y la esencia de menta.
6: Después, incorporamos el lauril éter sulfato de sodio y agitamos suavemente hasta que se disuelva por completo. Poco a poco, añadimos la carboxilina y metilcelulosa lentamente sin dejar de mover, hasta obtener una mezcla homogénea y con una consistencia más sólida.
4: Por último, envasamos la pasta dental en el tarro, tapamos muy bien y etiquetamos con la fecha de elaboración y de caducidad. En este caso, esta pasta tiene una caducidad de 6 meses y rinde aproximadamente 63 gramos o bien 50 mililitros.
6: Es importante que tomes en cuenta algunas recomendaciones de uso. Este producto no debe ser utilizado por menores de 6 años. En el caso de niñas y niños mayores de 6 años, puede sustituir el mentol por esencia de cereza. Si tienes sensibilidad dental, recuerda consultar previamente a tu odontóloga u odontólogo. Para conservar mejor el producto, te recomendamos mantener el recipiente bien cerrado, en un lugar fresco y seco y fuera del alcance de niñas y niños. Recuerda que todos los ingredientes que utilizamos en esta tecnología doméstica pueden encontrarse en establecimientos donde vendan productos de cuidado personal, belleza o cosmética, también conocidos como droguerías.
4: Preparar tu propia pasta dental en casa tiene varios beneficios. Requiere pocos ingredientes, son fáciles de conseguir, tiene certeza sobre su origen y además representa un ahorro económico. Incluso esta receta puede ser el inicio de un nuevo emprendimiento.
6: Anímate a preparar tu propia pasta dental y etiquétanos en Instagram usando el hashtag Tecnología Doméstica Profeco.
4: También puedes consultar esta tecnología doméstica en nuestro canal de YouTube, Profeco TV.
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0: 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Son las 12:58.
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2: Es la una con 28 minutos.

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0: 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Son las 2 con 24 minutos.
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0: 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Son las 2:31.

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Son las 2:45.

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Son las 3:24.

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Son las 3:52.

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2: Son las 4
0: con 29 minutos.

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0: 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Son las 5 con 27 minutos.

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Son las 5:53.

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1: Una alumna resultó intoxicada tras haber ingerido una gomita con marihuana dentro de la secundaria número 2, Antonio de la Garza García. Terminó en una investigación oficial. El caso ya es investigado por la Secretaría de Educación.
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1: El reconocido actor Otto Sirgo falleció ayer martes a los 79 años, dejando una trayectoria de varias décadas en la televisión, el teatro y el cine mexicano. La noticia fue confirmada por la ANDI, que lamentó la muerte del reconocido actor y director. 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
2: Este fin de semana hay parón de la Liga MX, no habrá partidos, pero la jornada se reanuda el siguiente fin de semana, ya por ahí del 9, el 10 de octubre. Es el momento importante de los equipos regios de dar un golpe de autoridad. Los dos enfrentarán equipos complicados: Tigres a Toluca, Monterrey a América. Es momento de dar ese golpe de autoridad regio.
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6: Revista del Consumidor Radio. ¿Alguna vez te has preguntado qué contiene la pasta dental que usas todos los días? Si no lo sabes, quédate porque hoy en Revista del Consumidor Radio te enseñamos cómo preparar tu propia pasta dental en casa. Y lo mejor, su preparación te toma solo 30 minutos. ¡Acompáñanos!
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8: Hoy vamos a preparar una tecnología doméstica, que es una excelente alternativa a los productos industrializados. Pasta dental. Además, es una receta validada por el Laboratorio Nacional de Protección al Consumidor.
2: Antes de comenzar, te compartimos los ingredientes que vamos a necesitar. 3 cucharadas de agua purificada, 2 cucharadas de glicerina pura, 2 cucharadas de lauril éter sulfato de sodio, 1/2 cucharadita de carboximetil celulosa, 1/4 cucharada de carbonato de calcio, 1/4 cucharada de mentol y 6 gotas de esencia de menta.
8: Ahora, los utensilios que debemos tener a la mano son 1 cuchara sopera, 1 cucharita cafetera, 1 tazón pequeño de vidrio, 1 tarro pequeño de plástico con tapa y 1 batidor de globo. Una vez que tenemos todo listo, vamos al procedimiento.
2: En el recipiente de vidrio, comenzamos vertiendo agua purificada, la glicerina y el mentol. Mezclamos con ayuda del batidor de globo hasta integrar los ingredientes. Sin dejar de mover, agregamos carbonato de calcio y la esencia de menta.
8: Después, incorporamos el lauril éter sulfato de sodio y agitamos suavemente hasta que se disuelva por completo. Poco a poco, añadimos la carboxilina y metilcelulosa lentamente sin dejar de mover, hasta obtener una mezcla homogénea y con una consistencia más sólida.
2: Por último, envasamos la pasta dental en el tarro, tapamos muy bien y etiquetamos con la fecha de elaboración y de caducidad. En este caso, esta pasta tiene una caducidad de 6 meses y rinde aproximadamente 63 gramos o bien 50 mililitros.
8: Es importante que tomes en cuenta algunas recomendaciones de uso. Este producto no debe ser utilizado por menores de 6 años. En el caso de niñas y niños mayores de 6 años, puede sustituir el mentol por esencia de cereza. Si tienes sensibilidad dental, recuerda consultar previamente a tu odontóloga u odontólogo. Para conservar

0: En esta tecnología doméstica pueden encontrarse en establecimientos donde vendan productos de cuidado personal, belleza o cosmética, también conocidos como droguerías.
1: Preparar tu propia pasta dental en casa tiene varios beneficios. Requiere pocos ingredientes, son fáciles de conseguir, tiene certeza sobre su origen y además representa un ahorro económico. Incluso esta receta puede ser el inicio de un nuevo emprendimiento.
0: Anímate a preparar tu propia pasta dental y etiquétanos en Instagram usando el hashtag Tecnología Doméstica Profeco.
1: También puedes consultar esta tecnología doméstica en nuestro canal de YouTube, Profeco TV.
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5: Buenos días, señoras y señores. Ya llegó la mera sabrosura del programa.
6: Directamente desempacadito de países lejanos.
5: Estamos con ustedes. Buenos días, chiquero.

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1: Японская фирма Transceptor Technology приступила к производству компьютеров персональных...
2: Estamos de regreso, señoras y señores.
3: ¡Hey, chiquero!
2: En esta mañana de miércoles, ya, el Chiquero Morning Show. Buenos días, Ramiro Galicia, Casán Contreras, Marco España, la apoya con ustedes.
4: Hola, ¿cómo están? Ya estamos en el día último de este mes de la patria, mes de septiembre.
3: Así es, se va el mes patrio y bueno, pues en septiembre... Oye, en este último día es Día Internacional de la Traducción, ¿verdad?
2: Sí, señor.
3: También es Día Internacional del Podcast, ¿verdad?
4: ¿El podcast?
5: De la leche escolar. Hoy es Día Mundial de la Leche Escolar.
3: Pero ya ni dan leche en las escuelas.
4: No, algunas sí, ¿no?
5: Sí. En los colegios sí, en los de cachete.
3: O las venden.
5: No las venden, compadre, nada.
3: No, pues qué mal. Debe ser gratis.
5: Como en Estados Unidos, ¿verdad?
3: Sí, como en Estados Unidos.
4: Ay, sí, va, se las dan en el desayuno.
5: Sí.
4: Va incluido en la colegiatura, ¿no?
5: Sí, van en la colegiatura.
3: Muy bien. ¿Quién más celebra su cumpleaños el día de hoy?
5: Hoy es Día Internacional de la Concienciación contra la Distrofia Muscular de la Cintura.
4: ¿La cintura?
5: ¿No les duele la cinturita?
4: ¿Usted? Pues a veces cuando duermo mal, sí.
3: ¿Usted tiene una distrofia muscular?
5: Sí, señor.
3: Bueno, pues felicite a su distrofia.
4: Yo cuando duermo mal, sí, amanezco así con un dolor distrofia de cintura y de cuello.
5: El distrofio Contreras.
3: Oye, un día como hoy nace José María Morelos, independentista mexicano. ¿Verdad?
4: Ok.
3: Sí. ¿Quién más celebra su cumpleaños?
5: Sí, señor. A ver, otro más. Bueno, pues ahí está. 811-6908-933, señores. Entramos a la zona de El Chiquero Morning Show en este miércoles, 6:31. Hoy hay escuelita, hoy vienen los tripayazos también, más adelante, para que los niños empiecen a reportar, ¿verdad?
4: Y vamos a regalar boletos para su presentación en el Teatro Luis Elizondo, que ya ayer entregaron muchos, pero yo creo que hoy podemos regalar más boletos para que vaya la familia. Ajá. Y fíjate que también un día como hoy se estrenó Los Picapiedra.
3: ¡Enano!
4: En 1960, el 30 de septiembre.
3: Ah, que ahí Pedro y Pablo no eran hermanos. Eran
4: ni amigos inseparables.
3: Eran vecinos, ¿verdad? ¿Eh? Eran vecinos.
5: Sí, señor.
3: Se intercambiaban sus esposas.
4: Qué buena serie. Bueno, salió caricatura, películas. Sí. ¿Verdad? La llevaron a la pantalla.
3: Hoy celebra su cumpleaños, nacida en Nueva York, Franz Drescher, la conocida actriz, comediante, guionista, productora.
5: La Nana Fine.
3: En su programa de La Niñera, ¿verdad? ¿Te acuerdas? Sí.
4: Oye, que ahorita es la mera de los actores y actrices de los Estados Unidos, ¿verdad? La representante es como la delegada del sindicato de actores, de la ANDA, por decir, la ANDA gringa. ¿Qué tal?
3: ¿Qué tal,
4: Oye, y saludos a todos los guardabosques de Chipín, que hoy es su día.
3: Ándale. Oye, Bubu.
5: A todos los guardabosques.
3: Mónica Bellucci.
5: Muy bien.
3: Qué bonita Mónica Bellucci.
5: Ahí está.
3: Es el Chiquero 93.3.
5: Buenos días, niños.
4: La radio que manda.

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0: ¡Arr!

0: amigos, ¿cómo están? Qué gusto me da saludarlos en la clase correspondiente al día de hoy, miércoles 30 de septiembre.
1: Buenos días, mi querido profesor.
0: No.
1: Sí.
0: No.
1: Sí.
0: Ya llegó mi niño.
2: ¿De qué, amigo?
0: Ya llegó Josefo.
1: Hola, profesor, ¿cómo está? Buenos días.
0: Muy bien, qué fresco que te ves, muy descansadito.
3: Ay, muy a gusto. Lingo.
0: Mi lingo, ya llegó Josefo.
3: Y
4: mi primo, pobre.
0: Es que ayer te robaste muchos lonches, por eso no te... Ayer, Josefo.
3: Ya no.
0: Y Nata, se robó. Y Nata, ¿también no habías venido, Nata?
4: No, pobre.
0: ¿Dónde andabas? ¿Te mandaron fuera de la ciudad o qué?
4: No, pues andaba trabajando.
3: Mi primo Nata.
0: ¿Toda la semana trabajaste?
4: No tenía pa' camión.
2: Los torombolos no vinieron.
4: No tenía, pobre.
0: No, Tito sí vino.
2: Ah, sí, Tito sí.
0: Tito sí vino.
2: Su mamá lo mima. Y Torombolo está trabajando.
1: Torombolo, profesor. Y Brian es todo menso.
2: Y tu mamá tiene bigote.
0: Ya, no empiezan a pelear. Es muy temprano. Son las 6 de la mañana con 42 minutos y ya están peleando.
2: Sí.
0: Cálmense.
1: Es parte del show, profesor.
0: No, no es parte del show.
1: Bueno, ¿y estos?
0: Bueno, hoy es miércoles 30 de septiembre. Quiero felicitar a todos y cada uno de los niños. Que cumplen años hoy.
1: ¡Felicidades!
0: Muchas felicidades.
1: A todos, cumpleañeros, profesor.
2: Yo cumplo años, profe.
0: Tú ya cumpliste año, no puedes cumplir dos veces en el mismo año. Felicidades a los primos, tíos,
1: ¿y yo cumplo años?
0: No, tampoco tú ya cumpliste, yo ya cumplí, todos ya cumplimos años. ¡Felicidades, mis niños!
2: Dice Chimpancini.
5: Mande Roy.
2: Chimpancini. Te canta. Mañanitas.
6: ¿Cómo dijo?
2: Compañeros.
1: El profe no se baña.
0: Yo siempre me baño, profe, todas las mañanas.
2: Está viejito.
0: No, señor.
1: Está arrugadito.
0: No, señor.
2: Calawi es mi esclavo. Y le pego. Y le pego a Calawi.
1: Ya se enojó, profesor Calawi.
2: Me quiere pegar a Calawi, papi.
0: No, se golpeen, es muy temible. ¿Qué les he dicho del respeto a sus compañeros?
1: ¡Que nos humillemos en público!
3: Que no se peleen,
0: que no se...
4: No se peleen,
3: profe. Ese peleonero.
4: Es mi primo.
0: No deben de pelearse ni empujarse.
3: Lingo.
4: Profe, él es mi primo.
0: ¿Eres tu primo?
2: ¡Y para que aprendan los chamacos!
0: ¡En el gran y maravilloso!
1: ¡Ándale, profesor! ¡Tesoro del saber!
0: ¡Tesoro! ¡Tesoro del saber!
2: ¿Por andar viendo TikTok?
0: No, hombre, estoy viendo los tesoros precisamente. ¿Para que qué, Brian?
2: Para que aprendan los chamacos.
1: ¿Qué sabes?
0: Ahí es donde encuentran todo. En los libros encuentran el tesoro del saber. Y ustedes sabían, sí conocen las zanahorias, ¿verdad?
7: Profesor.
0: Se las hacen en caldo, en ensaladas.
2: Sí.
0: Una ensalada de pollo lleva zanahoria, ¿verdad? Bueno, ¿ustedes sabían que las zanahorias originalmente no eran naranjas?
1: ¿En serio?
0: No.
2: Eran mandarinas.
0: No. Las primeras variedades cultivadas eran...
1: Pero no son naranjas porque son zanahorias.
0: Eran principalmente moradas, amarillas y blancas las zanahorias.
1: ¡Órale!
2: De veras, neta, me lo jura.
0: Se lo juro.
1: Pero, neta, ¿en serio?
2: ¿Y quién las pinta, profe?
0: No, pues se empezaron a hacer de esa tonalidad, ¿verdad? Pero las primeras, las que se conocían hace muchos años, eran moradas, amarillas y blancas.
1: ¡Oh, de qué feo!
0: Yo nunca he visto una zanahoria morada. A lo mejor aquí no las... No, a lo mejor en otras partes del mundo.
2: Sí.
0: ¿Verdad?
1: Sí.
0: ¿Y ustedes sabían que las ballenas jorobadas...
1: ¡Presente!
0: No, tú no eres una ballena.
2: Pero está jorobado.
0: Las ballenas jorobadas tienen canciones.
2: Yo también.
0: ¿Tú también tienes canciones?
2: Ah, yo entendí calzones.
0: No, canciones. Las ballenas jorobadas tienen canciones. Los machos producen sonidos complejos que pueden durar varios minutos.
1: ¡Oh, dale, profesor!
2: Pues sí, compadre.
4: Muchos minutos, compadre.
0: ¿Cómo que compadre? Soy el profesor.
2: Pues sí, profesor. Compadre.
0: Profesor, es el profesor.
2: El profesor. ¡Ya llegó el vaquero!
0: Ya llegó el vaquero, ya llegaron los tripayazos.
2: Son duda payasos, profesor.
0: Porque ayer estuvieron entregando los boletos para la presentación que más adelante vamos a platicarles, porque ya se acerca la presentación de los tripayazos y muchos artistas más.
6: ¿Dónde? Dime dónde.
0: En el Teatro Luis Elizondo, el 11.
2: ¿Dónde queda, profesor?
0: El 11 de octubre, acá en el sur de la ciudad de Monterrey, por donde estaba antes el estadio del TEC, donde jugaban los Rayados.
2: Uy, qué viejos tiempos, profesor.
0: Qué viejos y muy buenos tiempos esos, ¿verdad?
2: De veras, neta, me lo jura. Ni modo, profesor.
0: Ok, entonces, hoy aprendieron muchas cosas, ¿verdad? Y lo que va... ¿qué les parece si hoy complacemos a los niños?
2: Sobres.
0: Si hoy les preguntamos a los niños qué canción quieren escuchar, cuáles son sus canciones favoritas.
2: No trae cotorreo, profesor.
0: Es que lo habíamos dicho ayer, pero no estabas tú aquí, entonces...
2: Es que yo me fui a Villa de Reyes, San Luis Potosí.
0: Ah, muy bien. ¿Quién toca peta?
7: Profesor.
0: Ya llegaste.
7: Profesor.
0: Bonitas horas de llegar en miércoles.
7: Profesor.
0: Mande.
7: Soy un vaquero.
0: Yo sé que eres un vaquero.
8: Profesor. ¡El trapo!
0: Mande.
7: ¿Qué pasó, Toño?
0: Que le lleves el trapo. Lleva, ni lunes ni martes ha hecho el aseo.
7: Oiga, ¿puedes sacar a los huarcos para dar una trapeada aquí en la...
0: No. Estamos en clase.
2: ¿De qué pegar, profesor? ¿De qué pegar?
0: Tu trabajo era haber llegado lunes y el martes.
7: No. Es que usted no sabe que yo llego a las 5 de la mañana a hacerle el limpieza.
0: ¿Sí? Hoy es con voz de dormido todavía.
7: No, porque yo soy un vaquero.
0: Yo sé que eres
7: vaquero.
0: Yo sé que eres un vaquero.
7: Profesor.
2: Es un vaquero. Profesor.
7: Y más aquel gordito, ¿eh? Está, nomás está trague y trague el gordito aquel.
2: Profesor, mire, me está insultando el vaquero.
0: O sea, no puedes venir. Para empezar, faltaste el lunes.
7: Bueno, ¿va a poder o no?
0: No, no los vas a sacar porque.
2: Señor vaquero.
7: ¿Usted
2: ha escuchado cantar a la tucha?
7: A caray, no.
2: Mire, jaime el dedo.
7: A ver.
2: Y escucha.
0: José, ¿por qué estás así?
2: ¡Es bien cochino!
7: Oh, muy aguado le salió eso el niño, hombre.
0: ¡Qué bárbaro, no!
7: Hijo, estás bien, te sientes bien. Te doy un mes de
0: descanso. Ya volvemos, vamos a recreo, regresamos. Ya son los tripayazos.
2: ¡Ánimo, ánimo!

0: Esa escuelita ya para el colegio, soy Mayito. ¡Ánimo, ánimo, ánimo!
1: Buenos días, profesor. Soy Jimena y saludos a mi papachi, a mi amiga Maya, a mi hermana Bueno, a mi otra hermana Gema y a todos que nos escuchan en la escuelita de Banda 93.3. Radio que manda Monterrey.

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2: En Apodaca, este miércoles 30 de septiembre se realizará una edición más de la tradicional audiencia ciudadana, en la que el alcalde César Garza Redondo y su equipo de funcionarios atenderán las peticiones de los ciudadanos que acudan. El evento tendrá lugar por la mañana en el auditorio de la presidencia municipal y además de este espacio informativo en sus redes sociales. El gobierno de Apodaca está invitando a las familias hoy para que acudan a partir de las 10 horas. 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
11: Hola, escuelita, mándale un coscorrón a mí porque no se quiere levantar a irme a dejar a la escuela.
12: Soy Saori.
11: Adiós.
13: Soy Lía Isabela, ¿pueden poner la canción de Superestrella?
14: Hola. No voy a poner a la niña Superestrella. Hoy no le van a poner cocorones. Miren cocorones en el cielo. Lo
15: Un saludo aquí para Jimena, que va para la secundaria. Mándale un coscorrón porque va toda dormida. Jimena Elizabeth Castañón. Y Alondra también, que viene aquí acompañándome y va para la escuela. Un saludo a todos.
16: Buenos días, Jimena, soy Geraldine. Yo voy para Bernardo Cruce. Yo y César, profe, los quiero mucho.
17: Igual.
16: Se cuidan. Bonito miércoles. Los quiero, profe.
18: Uh-huh. Hola, profe. Chao.
17: Chao.
19: Pues yo
17: quiero mandar un novio porque no quiero ir a la escuelita. Nos amamos mucho. Santos bendiga. Lo leer el Padre, el Hijo, el Espíritu Santo. Amén.
18: Mira qué bonito.
19: Adiós, escuelita. Soy Manicón, presente. Josefo, ya te extrañamos.
17: Buenos días, escuelita. Ya voy a la escuelita. Los amo mucho. Tanto bendiga.
20: ¡A mi mami!
21: ¡Saludos, Imandicón!
22: Oye, ¿y cómo les fue ayer?
23: Muy bien.
24: Buenos días, querido profesor,
23: extrañaban mucho a Josefo.
22: Sí, queríamos saber,
23: señora del puesto.
22: Del puesto, sí, ¿por qué?
23: Porque es el que compra siete órdenes.
22: El que compra más tacos, ¿verdad?
21: Doña Conchis, profesor, me extrañó, profesor.
22: Doña Conchis no vendió muy bien en toda la semana.
25: Van a estar los tripayazos con ¿dónde? Ustedes.
23: Sí, nosotros somos los tripayazos.
22: Son los tripayazos.
24: Los tripayazos, Brian.
21: ¿A poco son los tripayazos, profesor?
22: Ellos son los tripayazos. Bueno, y la inteligente, la niña educada.
23: Está enferma.
21: Trae chorrillo.
22: No.
25: Trae piojos, profe.
22: No es cierto. Los piojos no son enfermedad. No.
25: Profe, y van a estar en un show el 11 de octubre.
22: Van a estar, ¿verdad? El 11 de octubre.
24: Ah, sí, el 11 de octubre vamos a estar en el auditorio Luis Elizondo, los tripayazos, pero no más nos vamos a estar nosotros.
22: ¿Quiénes más van a estar?
24: Va a estar también el Club de Xplay.
22: Ajá.
24: Manito y Mascarín.
22: Mascarín.
24: Patilú. Las guerreras K-pop. Las princesas así de Ariel y Frozen, Ariel. Moana y todo. Unos dinosaurios.
23: Ariel y todos los jabones.
21: Y va a estar la gatita Kimi.
24: También.
22: Sí. O sea, todo.
24: Le gusta el mambo.
22: Todo el mundo va a estar ahí.
24: Si quiere ir, maestro.
22: Claro que ahí vamos a estar.
24: Le vendo un boleto.
22: No, hombre, pues si los estamos regalando, ¿cómo que me lo venden?
24: Es que es un evento gratis.
22: Es un evento gratis.
24: Gracias a Bombastic.
22: Pero necesitan tener el boleto.
24: Sí.
22: Que no lo van a comprar. Lo tienen que obtener y a ver si más adelante regalamos.
24: Si quieren, que manden si quieren. Aparte, se los acaba de dar a Brian los boletos.
22: ¿Tú los tienes, Brian?
25: Pero se me perdieron.
22: ¿Cómo que se te perdieron?
25: En mi mochila.
22: No, ahí están.
24: ¿Y la mochila?
25: La mochila se me quedó en el transporte.
24: Tienes transporte.
22: Pero si tú te vienes caminando con Josefo, o sea.
25: Pero es transporte público.
22: ¿Eh? Pero si tú te vienes.
24: ¿Tienes transporte?
25: Sí. Es un camión que pasa por la casa y se lleva a toda la gente.
22: Pero no es un.
21: Es verde y la puerta de atrás no abre.
24: Ah, pero ese es un transporte público.
25: Y tiene una gallina en un tubo para que suene.
22: ¿Una gallina? ¿De esas de plástico?
25: Sí.
21: Para que suene, profesor.
22: Pero sí, pero ¿para qué la ponen ahí?
25: Porque no jala el timbre.
24: Y aquí creo que ya van a poner uno de esos, maestro.
22: ¿Aquí? ¿En lugar del timbre de
24: sí,
22: entrada?
24: Sí, maestro.
22: No.
21: ¿A poco sí, profesor?
22: No sé si sirve. Hoy sonó el timbre muy tempranito.
24: No han puesto ni la ventana que quebró Josefo la vez pasada.
22: ¿Ah, tú la quebraste, Josefo?
21: No, yo no fui, fue Brian, profesor.
24: Él quebró la ventana y quebró un banco.
22: ¿Josefo?
21: Bueno, el banco sí.
22: Es que, Josefo, ya te he dicho que no te...
25: Que se ponga dieta.
21: Y dos tazas.
22: Cuando llegues, no te dejes caer.
24: ¿De café?
22: O sea,
21: no, del baño.
22: Siéntate bien. O sea, no te dejes caer, ¿no?
24: Profesor, ¿qué?
21: Yo me siento bien.
24: Siento una tranquilidad muy enorme, maestro.
22: ¿Por qué? ¿Porque no vino Meli?
24: Porque no está dando clase y Meli no está. Y entonces así debería estar todo el año sin hacer nada.
22: ¿Qué estaría diciendo Meli ahorita en esos momentos?
26: Profesor,
25: que ponga tarea.
22: Y que de y la clase.
24: ¿Y la clase? ¿Qué clase va a haber hoy, profe?
22: Es que hoy vamos a preguntarle a los niños cuáles son sus canciones favoritas.
24: No, maestro, tómese la semana ya.
21: Estamos tirando flojera.
22: Tú acabas de llegar de vacaciones. Por cierto, ¿dónde fuiste?
21: A Villa de Reyes, San Luis Potosí.
22: ¿Villa de Reyes?
25: Andaba en Sangüecho.
22: ¿Y qué tal? ¿Qué viste?
24: Está cerca de Walday.
21: ¿De What Day, profesor?
23: ¿What Day? ¿De What Day San Luis Potosí?
21: ¿What Day San Luis Potosí, profesor?
22: Ah, sí.
21: Sí, profesor.
22: Yo nada más conozco San Luis, San Luis.
21: Comí hartas tunas.
22: Qué rico, ¿y no trajiste tunas?
21: No, profesor.
22: ¿Nopales?
21: Bueno, sí traje, pero ya las eché por ahí.
23: Pero con razón no.
22: Se tapó.
23: Sí, con razón ha ido mucho al baño, maestro.
22: Oye, ¿nopales no comiste?
21: También, profesor, qué rico, dopaditos con frijoles negros.
22: ¿Y con huevito, qué bárbaro?
21: Uy, qué delicia, profesor, qué bárbaro, qué rico.
25: Es bien tragón, profe.
22: ¿No trajiste dulce de tuna?
21: No, maestro, profesor,
23: a lo que
21: no.
23: Usted quiere llegar, que si le trajo un recuerdito, no trajo nada.
21: No le traje nada, profesor, de ningún lado, para que no me esté molestando.
23: Nomás trajo la canción de la tuna.
25: ¿De la cuál es esa?
23: La de tú naciste para mí. Esa. ¿Qué? Yo nací.
25: Dale con la regla, profesor.
22: Él es un tripayazo.
21: Es bien payaso, profesor.
22: Pues es un payaso.
23: ¿Tú no sabes la canción del camión, Brian?
25: Al camión, no me la sabo.
23: Yo tampoco.
25: ¿Te sabes el chiste de Pocoyo?
23: No.
25: Tampoco yo.
23: Brian, te mandó.
22: Andan muy chistosos.
23: Te mando saludos.
22: ¿Será que los niños sepan algunos chistes y nos quieran contar hoy chistes? ¿Quieren que nos relajemos en la clase?
23: Sí. Pero es que le mandó saludos a Elsa.
25: ¿Cuál Elsa?
22: ¿Cuál Elsa?
23: El zapato.
25: ¡El zapato!
21: A mí me decían Elsa, profesor.
23: ¡Elsa! No. ¿Por qué?
21: El zapote.
23: Jaso, te mandó Elma. A ti te mandó saludos Elma.
25: ¿Cuál Elma?
23: El marrano.
25: ¿Y cómo le dijeron a Josefo?
22: A ver, ¿alguien se sabe algún chiste?
21: ¡Me está diciendo Jodo!
23: A Toyo le mandó saludos Tato.
22: ¿Cuál Tato?
23: Tato pelón.
22: A Don Toño.
25: ¡Don Toño!

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1: Hola, escuelita, ¿cómo están? Denme un ánimo, que ya voy a la escuela. Y saludos para todos, en especial a José Bo, que es mi amigo.
2: Ah, anónimo.
3: Es mi amigo, profesor.
4: Claro que sí.
3: Es mi amiga, profesor.
5: Digo mi amigo, profesor. Saludo y un rayo alivianador a Roberta, que el día de hoy se quedó en casita, pero se quedó escuchando a la escuelita. Y un rayo alivianador para Emilio, que viene conmigo, que hoy sí le tocó venir al torito a la escuela. Espero que tenga un buen día y bendiciones.
6: Ay, no, profesor, qué hueva.
3: Se dice ánimo.
4: Ánimo.
7: Voy a dejar a mi hermano a su kinder. Que le manden un rayo alivianador.
8: Hola, escuelita, soy Miguel. Y mi chiste es...
4: A ver.
8: Que le dejo un techo a un techo. Techo de menos.
2: Ay, maestro.
4: Si se saben chistes los niños, que nos cuenten chistes.
3: Dígale a Frenucho que le cuente uno.
9: Que se cuente uno, profesor. Ande, es un payaso profesional.
2: A ver. Ahí te va un chiste, ahí te va.
3: Es que
4: aquí no se chista. En la escuelita, bueno, no se chista. Porque Brian tuvo un tiempo.
10: Buenos días, escuelita.
3: Perdón, profesor.
4: Eso de andar chistando y chiflando.
9: Yo quiero contar un chiste, profesor. Grande de.
4: A ver.
9: ¿Qué le dijo Juan a Roberto?
4: ¿Qué le dijo Juan a Roberto?
2: ¿Qué le dijo?
4: ¿Qué le dijo?
9: ¿Qué onda, Roberto?
2: Profe. Maestro, póngale un cero, está bien fuera el chiste.
3: Y va a preguntar algo a los tripayazos.
4: A ver, adelante.

0: ¿Ustedes toman agua?
1: Sí.
0: Yo también.
2: Quiero contar otro chiste, maestro. Profesor Gándede.
3: A ver.
1: Yo quiero participar, maestro.
3: Ahorita, pero a ver, ¿quién va primero?
0: Josefo.
3: Josefo.
2: Los invitados, profesor.
3: A ver.
1: Renembre.
3: A ver.
2: Yo quiero contar otro chiste, profesor Gándede.
1: Adelante.
3: A ver, ándale. Josefo.
2: ¿Qué le dijo Matías a Jorge?
1: Ah, sí, ya sé. ¿Cómo estás, Pedro?
3: ¿Cómo estás, Matías?
2: Sí.
3: ¿Sí?
2: ¡Ya se lo sabía! Sí.
1: Maestro,
3: usted
1: que es muy culto y muy estudiado y...
3: Procuro.
1: ¿Qué es eso?
3: Procuro, o sea, intento.
1: Ah, bueno, y que sabe mucho del mundo y del planeta y de todo. ¿Usted sabe por qué el mar es azul?
3: ¿Por qué el mar es azul? Cuando era niño sí me la sabía.
0: No, yo no sabo.
1: No, maestro, pues usted es un maestro profesional, sí, o sea, graduado de la escuela de
4: F. Martínez.
3: Es que sí hay algunos mares que son muy azules. Muy
0: porque turquesa. Le cayó pintura azul.
3: ¿No será por la ballena azul?
1: No, maestro.
2: ¿Por qué es, profesor?
1: No sabe, maestro.
3: ¿No será por Dory, que es, maestro, azul, póngase, también?
1: Póngase un cero.
3: ¿Por qué el mar es azul?
1: Porque todos los pescaditos hacen blue.
3: Y blue es azul.
1: Amarillo.
2: En las pistas.
1: Es un perro.
3: Blue es azul, ¿verdad?
1: Sí.
3: Y es un perrito blue, ¿verdad?
1: De las pistas de blue. Pistas de
2: ¡qué burdo! ¡Cógalo de aquí, profesor!
0: ¡Profe!
3: ¡Mande!
0: ¿Qué le dijo un perro a otro perro?
4: ¿Qué le dijo?
0: Somos dos perros.
4: ¿Y qué le dijo un dinosaurio a otro dinosaurio?
0: Somos dinosaurio.
4: No.
0: ¿Qué le dijo?
3: Así le
0: como
3: digo.
0: Dinosaurio. Sí.
1: Beso, maestro, como dinosaurio. Lo veo muy contento, maestro.
3: ¿Por qué?
1: No,
3: yo,
1: porque
3: no está dando clases. Yo siempre estoy bien contento. Yo siempre soy feliz. Pero a ver, ¿cuál es el colmo de un jardinero?
2: Usted también quiere participar.
1: Es comediante, maestro.
3: No, pero
2: usted también quiere participar.
1: No,
2: fue Busquis el que lo corrió.
0: Ah, sí, qué chistosito.
3: A ver, cuéntanos sus chistes, niños.

0: abuelita. Les voy a contar un chiste. ¿Cómo estornuda el tomate? ¡Cacho! Saludos a Sarita.
1: ¿Qué calificación le da?
2: Un 10.
3: Muy bien.
2: ¿Quién es Edo?
3: Un 10, muy bien, Sarita. Pues,
2: lo voy a anotar, maestro.
3: ¿Cómo estornuda un tomate?
4: ¿Cómo?
2: ¡Cacho! Bueno,
5: hola,
2: voy
5: buenos días. Pueden felicitar a Santi, que está cumpliendo 8 años. Te lo ama su mami y sus hermanos.
2: ¡Felicidades, Santi!
6: ¡Felicidades! Buenos días, Rita. Soy Santi. Alfonso. Ahí va un chiste. ¿Qué hace un mudo bailando? Una mudanza. ¿Qué onda, Nata? ¿Cómo estás, amigo? ¿Qué onda, Escuelita? ¿Cómo están todos?
7: Pues, mi amigo.
3: Son muchos chistes que yo no sabía.

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4: Buenos días, escuelita. Mándale un rayo alivinador a Angelito, que ya vamos para la escuela, pero va dormido.
5: Hola, escuelita.
6: Hola.
5: Voy a poner una canción de Tuti Tuti.
6: Ay, yo sé, mando que manda. La
7: red que manda. La de Tuki, Tuki, Tuki.
8: Cobra. No, gratis.
9: Hola, escuelita, soy Alan. ¿Me pueden mandar un saludo a mi hermana Melissa, a mi papá Alejandro y a mi abuelo Yeyo?
7: El abuelo Yeyo.
6: Que ya no vino, profesor, el abuelo Yeyo.
10: Así los tripayazos conocen al abuelo Yeyo.
7: ¿Al abuelo Yeyo?
6: No ha venido, profesor, quedo. Venga, profesor, dándele.
10: Que un día venga.
7: Que venga el abuelo Yeyo, sí, hay que invitarlo.
6: Hay que invitarlo. Sí, que Dios lo bendiga.
10: Profesor.
11: Ánimo, ánimo, ánimo.
6: Anónimo, anónimo.
11: Un rayito iluminador para toda mi familia que viene escuchando la banda 93.3, la radio que manda en Monterrey.
10: Ese niño está muy loco.
12: Soy Ashley. Yo ya fui por mis boletos. A Bombastic le pueden mandar un rayo eliminador a mi hermanita Led que viene dormida.
6: El maestro y no nos pagó los boletos, maestro.
7: Es que son gratis, son gratis.
6: Son gratis.
7: Ajá, y también queremos invitar a los niños que quieran comunicarse con nosotros en vivo, no por WhatsApp, al 8183-449393 y 8183-4380-51. Bueno, los niños o los
10: y por papás, WhatsApp.
7: Y por WhatsApp, el 811-6908-933. Los niños que
6: y
7: no
6: por teléfono, maestro.
7: Hay el 81-83-44-93-93.
6: Y por mientras.
7: Pues sí, por mientras.
10: Y que, por señales de humo.
7: También pueden. Ya habíamos tenido la clase de las maneras diferentes de comunicarnos, ¿verdad? Entonces, qué bueno que aprendiste.
6: Maestro,
7: que,
6: ¿y si hablamos por la Ouija?
7: No, señor. No,
10: yo quiero jugar a la Ouija.
7: No se juega. Con eso no se andan jugando.
6: Ah, ¿no? ¿Con la Ouija?
7: No, son para eso. No es cosa buena.
6: Ay, que no es cosa buena.
7: Okay. Eso no es cosa buena.
10: Dice el profe.
6: Eso no es de Dios.
7: Exactamente. Y ya viene Santa Claus y el niño Dios.
6: Sí, profesor. Ah,
7: okay. Entonces tenemos que portarnos bien porque
6: ¿a dónde
7: ya
6: fueron?
7: Ya se fue. No, o sea, ya van a llegar.
6: Ah. Se fue para su casa. Ya, maestro, ya, sí. ¿Cuántos días faltan para que venga usted que sabe todo? ¿Cuántos días faltan para que llegue Santa Claus?
7: Exactamente, no tengo el dato y te lo encargo de tarea para mañana.
6: ¡Hombre, maestro!
7: Te lo encargo de tarea para que mañana nos...
10: Ni sabe nada, profesor.
7: ¿Cuántos días y cuántas horas, minutos y segundos?
6: Usted debería, porque usted es el maestro.
7: Yo sí sé, pero quiero que ustedes...
6: A ver, ¿qué día?
10: A ver.
7: ¿Que la Navidad?
6: A ver, sí, a ver.
7: La Navidad es el 25 de diciembre.
6: Sí, ¿cuántos días faltan?
7: La Nochebuena es el 24.
6: ¿Cuántos días faltan, maestro? Ya estuviera checando en su computadora.
7: Faltan varios días.
10: Sí, por favor, por favor.
7: Ya estaremos hablando en su momento, conforme se vaya acercando.
10: A ver si sabes qué día van a estar los tripayazos en el teatro. A ver.
6: En el auditorio Luis Elizondo.
7: Ajá.
6: El 11 de octubre. Es más, que hable un niño ahorita ya, y le voy a regalar un pase de 4 personas. Pase familiar.
7: Un pase familiar.
6: Que marque.
7: Para 4 personas.
10: Niña.
6: Uh-huh. Ahorita, gratis.
10: Yo quiero una pizza para familiar, profesor.
7: Ándele. Pero no estamos dando pizzas, estamos dando los boletos para el show de los tripayazos.
10: Pero yo no quiero boletos, yo quiero una pizza, profesor.
6: ¿Tú qué vas a dar, Brian?
10: Yo voy a...
6: ¡Vergüenza!
10: Tú cállate y regordete, amigo.
7: Oye, es que les iba a preguntar, los niños que por...
6: ¿Y el profe qué va a dar, Brian?
10: ¡Lástima!
7: los niños que no pudieron por X cuestión, los papás, a recoger ayer sí. los boletos, ¿pueden llegar al teatro ese día?
6: No.
7: ¿O se van a volver a dar?
6: No, porque se van a volver a dar, porque...
7: ¿Se van a volver a dar?
6: Sí, porque como es un evento gratuito, entonces tiene que tener el control antes.
7: Por eso, ¿va a haber otra fecha para entregar boletos?
6: Ah, ya no.
0: Ya no, profesor. Ya se fregaron, profesor.
6: Era lo único. Bueno, diga si usted se quiere quedar con los boletos.
7: No, o sea, y los que ganen hoy o mañana o pasado...
6: Usted se los va a entregar personalmente a las escuelas.
7: A su casa.
0: Sí. Y yo la voy
7: solamente
0: a
7: si los cipayazos me dan para los gastos, con todo gusto voy.
0: Yo los voy a vender.
7: Sí, me dan.
6: Ahí está, bueno.
0: Hola.
6: Hola. Habla Brian.
0: Bueno.
13: Hola, buenos días.
6: ¿Quién habla?
0: ¿Quién habla?
13: Victoria.
7: Hola, Victoria.
0: ¿Victoria qué?
13: Carolina.
0: ¿Victoria Carolina qué?
13: Hernández de la Rosa.
0: Victoria Carolina Hernández de la Rosa.
7: ¿Y quieres ir a ver a los tripayazos?
13: Sí.
6: Ah, oye, pero aquí las entras a la escuela si ya son las 7:37.
13: A las 8.
6: Ah. Oye, ¿y tu escuela está lejos o está cerquita?
13: Está cerquita.
0: ¿Y ven más taquitos?
7: No te escucho.
6: No,
7: ¿que
6: no
7: si
6: escucho,
7: venden
6: Brian,
7: qué? ¿Taquitos?
0: Que si venden taquitos en tu escuela.
13: No.
6: Ay, qué fea escuela.
7: No, ahí llevan lonche, ¿verdad?
13: Sí.
7: ¿Llevan lonche?
6: ¿Y en qué medio de transporte vas? ¿En avión, barco, en tren?
13: En carro.
6: ¿En el carro?
7: ¿En el carro de sus papás?
6: En el auto de papá.
0: Pues que camine. No, hombre, tu mamá o tu papá.
7: ¿Cómo se llama tu papá o tu mami, hijita?
6: ¿Qué te importa, maestro?
7: Pues es que le vamos a dar los boletos.
6: Ah, perdón, disculpe, maestro.
0: Elizabeth, danos todo el nombre, por favor. Pues no perder mucho tiempo.
13: Elizabeth de la Rosa Martínez.
7: Ah, muy bien.
0: ¿Cuándo pueden ir por sus boletos, señores?
7: ¿Y a dónde es?
6: A la casa del maestro, dale la dirección, profe.
7: Juan Ignacio y Ramón.
6: No, que vengan. ¿Cómo le hacemos? A ver, permíteme tantito.
0: No cuelgue.
14: Maestro, hay que ponernos de acuerdo. ¿Cómo le hacemos?
7: ¿Que ponerse de acuerdo? Es que también ustedes que van.
0: No la regañe, profe.
15: No estoy diciendo nada, profesor.
0: ¡Ánimo!
6: ¡Ánimo!

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0: Hola, escuelita, mi nombre es Jonathan y mi chiste es: ¿de dónde es la pantera rosa?
1: A ver, ¿de dónde?
0: De todo el cuerpo.
2: Ah, pues sí, maestro. Sí,
1: es cierto. Pues es que
2: sí, sí, sí, póngale un 10, maestro.
0: Profe, soy Gabriela. Un saludo a mi amigo Nata y profe.
1: Mande.
0: Esta vez mi chiste es:
1: a ver,
0: ¿qué le dice un gansito a otro gansito?
1: ¿Qué le dijo?
3: ¿Qué le dijo?
0: Le dice: recuérdame.
2: Ese, póngale un 5.
0: La respuesta de cuál es el trauma de un granjero es que su hija se llame Flor y no la pueda plantar.
4: Póngale oreja de burro.
2: Qué graciosita.
1: No es trauma, es colmo.
5: Porque no tiene.
1: Así se, esos son colmos.
2: Sí.
5: ¿Quién más no se seca? Porque no tienes toalla, soy Fernando.
2: Póngale cedo, qué feo chiste. No, está bien bonito.
4: Efrenucho. ¿Cuál es el colmo de un vampiro?
2: ¿Cuál?
3: ¿Cuál?
4: No tiene colmo, tiene colmillos.
1: Hace mucho que no lo escucho ese colmo.
2: Maestro, bueno, es el colmo del maestro. Póngale un menos 5.
1: A ver, los colmos, a ver. Si, si tienen colmos,
4: le
1: a ver.
4: Pen.
1: Sí, lo estoy contestando.
2: ¡Contéstele, profesor!
4: Le habla de pen.
1: Sí, ya estoy contestando, adelante.
2: ¿Cuál es el colmo del maestro?
1: A ver.
2: ¿Cuál es? Ay, los maestros no tienen colmos.
1: ¿No tenemos colmos? Qué bueno que no tenemos colmos.
2: ¡Es bien gracioso!
3: Tener libros sin usarlos.
4: ¡Padre, le habla Frenucho!
1: Sí, sí, lo estoy escuchando.
2: Sí, maestro.
1: Ajá.
2: Yo le estoy hablando.
1: A ver, ¿tienen más colmos? ¿Se saben más colmos?
4: ¡Padre, le habla el vaquero!
1: Sí, sí, lo estoy escuchando.
6: Hola, escuelita. Mi chiste es: ¿qué le dice un pez a otro pez? Le dice: nada, porque los peces nadan.
2: ¡Nada!
1: Nada.
2: Sí, ¡qué burda! ¡Póngale un cedo!
1: ¿Kento Capetán?
2: Y yo soy un vaquero.
1: ¡Vaquero!
2: ¡Soy un vaquero! ¿Qué ha habido, profesor? ¿Qué anda haciendo? ¿Qué?
1: Pues aquí.
2: Porque yo soy un vaquero.
1: En una clase muy relax, porque estamos despidiendo el mes de la patria. Ya es el último día.
2: Maestro,
1: el último día de septiembre.
2: ¿Y la asamblea cuándo la va a hacer?
1: Yo creo que muy pronto. Estamos planeando una muy bonita asamblea. Ya estaremos diciéndoles de qué se trata y cuándo lo haremos.
2: Ok, maestro, porque yo soy un vaquero. Y ando bien contento, profesor.
1: ¿Por qué andas contento?
2: Espéreme tantito. Ahí voy, don Toño. No, nada más deja hablar con este viejo.
1: ¿Qué dijiste? ¿Qué dijiste?
2: ¿Qué le dijo conejo?
1: Soy el profesor.
2: Sí, pero acuérdese que somos camaradas.
1: Sí, no.
2: Ido, viejo.
1: Siempre debe de haber un respeto. Siempre hay un respeto. A ver, ¿tenemos llamada?
2: No, ¿quién habla con el vaquero, profesor?
1: Bueno.
7: Bueno.
1: Hola.
7: Hola.
2: ¿Quién habla? Sofía.
4: ¿Sabes? No te escuchas, Sofía.
1: Habla un poquito más fuerte o pégate el teléfono.
2: O quita el speakerphone del radio.
4: ¿El qué va quedó?
1: ¿El qué?
2: Speakerphone.
4: Dale.
2: Ya, maestro, es que el maestro, aunque ven aquí el maestro,
4: Menso,
2: gordo.
1: A ver, ¿qué les he dicho?
2: Canoso,
4: con la cuestión
2: dejado por las mujeres.
4: Come cuando hay.
1: La cuestión del respeto, Jodín. ¿Qué les he dicho?
4: Le habla Sofía, profe.
1: No le escucho.
7: No sé.
1: Hola.
7: Quiero boletos.
1: ¿Quiere boletos? ¿Cómo se llama tu papi o tu mami?
2: ¿Cómo se llama tu mamá?
7: Jessica Xiomara.
2: ¿Eh?
3: ¿Jessica Xiomara?
1: ¿Cómo? Es que no se escucha.
2: No se escucha. ¿Cómo le hacemos? Que mande un mensajito, dígale el teléfono porque.
4: Con el nombre. Que mande un mensaje, profesor.
1: Mejor mándanos un WhatsApp al 811-6908-933.
2: Sí, ¿verdad? Como les decía, estábamos en el tema de que el maestro pues se ve dejadito, se ve desgastadito de edad.
4: ¡Es un brazo!
1: Y se ve... A ver.
4: ¡Cara aplastada!
1: A ver, Josefo.
4: ¡Come cuando hay!
1: A ver, Josefo.
2: A ver, mijo, usted
4: ¡dejado!
2: Mijo, usted cállese porque es plática de adulto.
4: ¡Divorciado! ¡Le habla el vaquero!
1: Sí, lo estoy escuchando, pero primero quiero hablar con Josefo. ¿Qué te he dicho del respeto, Josefo?
2: Sí, respeta, o sea,
1: ustedes tienen que respetar, no enseñen a los niños a no respetar.
4: ¡Profe!
8: que usted no se deje, profesor, que le diga así feo.
1: No enseñen a los niños, no enseñen a los niños a que no respeten.
8: Borrachín.
2: Exactamente. O sea,
1: otra vez vuelvo a lo mismo.
8: Comen cuando hay. No se deje, profesor, que le digan así.
1: Respeten a los grandes y más a sus papás y a los maestros.
8: ¡Pero me hablan vaquero!
1: No me está hablando, yo estoy hablando con Josefo.
8: Respeten. Sí, profesor, quería decir algo de vaquero.
1: Sí.
2: Sí, es que, maestro, disculpe.
1: Y tú no puedes entrar. Ofendiendo
2: a ver, ya cállese la boca, maestro. Voy a hablar yo.
1: Sácamelo, por favor.
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0: 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Una música, buble, vámonos de aquí.
1: ¿O no vamos?
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4: En Guadalupe, como medida preventiva ante el pronóstico de fuertes lluvias por el ingreso del primer frente frío de la temporada, el municipio reforzó la limpieza y el desasolve de rejillas e infraestructura pluvial en distintos puntos. Cuadrillas de servicios públicos realizaron trabajos de desasolve en rejillas pluviales, entre ellas las colonias Cerro Verde y la SCT. Esto ante el pronóstico de lluvias copiosas. Estas labores se intensificaron para mantener despejada la infraestructura. Durante la contingencia tendremos cuadrillas las 24 horas, porque aun cuando ya hemos realizado la limpieza, el agua arrastra basura hacia las rejillas, manifestó Santos Valdés, titular de Servicios Públicos de Guadalupe.
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5: El próximo 26 de octubre se entregará el Balón de Oro 2026. ¿Quién se lo llevará? Muchos dicen que Lamine Yamal, otros que Harry Kane o Kylian Mbappé. Hay más nominados como Leo Messi, Jude Bellingham, Vinicius Jr., Erling Haaland, Rodri, en fin, son muchos jugadores, pero aquí en el doble impacto opinamos que el más cerca puede ser Lamine Yamal, que acaba de ser campeón del mundo.
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1: Hola.
2: Hola, escuelita, mándale un ánimo a mi mamá que mañana cumple años.
1: ¡Uy, felicidades!
3: Hola, escuelita, ¿cómo se dice papel rollo en chino? Quita caquita. ¿Y cómo se dice en indio? Tumba caca, tumba caca.
4: Cállate, niño.
1: Qué bonitos los niños.
4: Qué bonito.
1: Qué bonitos son los niños. Escuelita, hola,
5: nos quedaron Miriam, muchos audios.
6: Te quiero contar un chiste.
1: A ver.
6: ¿Qué le dice un pavo a otro pavo cuando se irán a dormir?
1: ¿Qué le dice?
6: ¡Pon la luz! ¿Y sabes qué le dijo el otro pavo?
1: ¿Qué le dijo?
6: ¡Pato!
7: Hola, profesor.
1: Hola.
7: ¿Cómo se le dice a las personas que venden puertas en inglés?
1: ¿Cómo se
7: vendedor.
1: Dice?
7: Vendedor.
4: Muy bien, vendedor.
8: Ahí van dos chistes.
1: A ver.
8: Nos pidieron, a ver. ¿Qué le dice un semáforo a otro semáforo?
1: ¿Qué le dice?
8: No me mires, te me pongo rojo.
1: Bueno, cuando...
9: ¿Qué significa la onomatopeya? Significa, es un pollito que va cruzando la calle y dice, oh no, me atopeya.
1: No saben.
10: Hey, ¿qué tal? Buenos días. Les habla su amigo Epidemius.
1: ¡Epidemius!
10: Qué bueno que ya regresó Josefo de sus vacaciones. Ya se le extrañaba. Y pues yo quiero contarles también un chiste. ¿Qué guarda Darth Vader de las Guerras de las Galaxias en su refrigerador?
1: ¿Qué guarda?
10: ¿Sí saben o no saben?
1: ¡No!
10: El lado oscuro. Bueno, me da mucho gusto escucharlos nuevamente el día de hoy.
1: ¡Saludos, Epidemius! ¡Epidemius, nuestro buen amigo!
4: ¡Órale!
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4: Vamos con música y regresamos, señores, en esta mañana, 8 de la mañana con 7 minutos. ¡Buenos días!
1: ¡Échale muchas ganas, niños, a la escuela!

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2: Sí, bueno, buenos días.
3: Ay, no me oigo. Sí,
2: bueno.
4: Dijiste tacos de pronto.
5: Aligo.
2: Bueno.
6: Señor, qué milagro. Señorón.
5: Bueno.
6: ¿Dónde andaba este hombre?
5: Sobre.
2: Sí, bueno,
5: ¿Dónde andaba?
6: Sí, bueno. Sí,
2: bueno.
5: Ya habías marcado. ¡Burro!
2: Oh, buenos días, ¿cómo estás, señor?
6: Buenos días, señor.
2: Señor, la figura, ¿verdad? Buenos días, ¿cómo estás, señor Fernando Contreras?
5: Don Rules.
0: Él es Don Rules y yo soy Casán Contreras.
2: Don Filemón, buenos días, me hago saludarlo, Don Filemón.
7: No entiendo que se llama Don Rules.
0: A ver, antes que nada, ¿dónde andabas, señor?
7: Pues, me imagino que andaba trabajando.
0: Pues, ¿Lo agarró la May o qué?
2: Pues, ¿qué crees, señor?
0: ¿Calentó cemento?
2: No, señor.
0: ¿Mascó fierro?
2: Más respeto, por favor.
0: No, le pregunto bien.
2: Aquí para el... Más respeto aquí para el encargado, porque ya tengo trabajo.
0: ¡No!
7: ¡Ya tiene trabajo!
0: ¡No! ¡No!
7: Felicítalo, señor Casa.
0: Muchas felicidades, ¿no sabe?
2: Gracias,
0: lo feliz que me hace esa noticia. Y que toda la semana, me imagino, que no se reportó, pues estaba trabajando, echándole ganas en algunas juntas, ¿verdad? Reuniones, de conociendo a sus compañeros.
2: Sí, señor.
0: ¿Verdad?
2: Sí, no, pues aquí ando, 10-4, 10-4, señor Contreras.
0: No sé qué 10-4.
2: Es afirmativo y entrado.
7: Pero, ¿de policía, de tránsito?
0: ¿Anda de qué? ¿De
2: ahorita
0: qué
2: ando en 17, ¿verdad? Ando en 17. Sí.
0: ¿En 10? ¿Pero qué es eso?
2: Estoy ando fuera de servicio.
7: Hoy
2: descansé.
0: O sea, anda franco.
2: Sí, ando franco, sí.
0: Es policía.
7: A mí me emocionan mucho los policías.
0: ¿Qué te gusta más de los policías?
7: Muy guapos con su uniforme y su barriguita.
0: Todos así, a la línea, ¿verdad?
7: Su macana, sus esposas.
0: La macana. ¿Tampoco le dieron macana, señor?
2: Bueno, sí, señor. Traigo gas.
7: No me gustan las esposas.
2: Traigo gas lacrimógeno.
0: ¿Lacrimógeno?
2: Traigo una macana. ¿La quieres ver, Paloma?
7: ¿No? Y trae ahí esposa.
0: Y está brillosa, brilla.
2: Brillosa. Pues mire, está usted hablando, señor, con el agente de seguridad institucional, oficial de seguridad interna, protección y prevención auxiliar de seguridad comercial.
0: ¿Seguridad comercial?
2: Seguridad comercial, sí.
7: Anda de guardia.
0: O sea, señor, no es policía. Usted no es un policía, entonces.
2: No porta armas. Yo nunca dije que soy policía. Yo estoy diciendo que soy agente de seguridad institucional. Interno, protección y prevención de la seguridad del centro comercial.
0: ¿En qué centro comercial está usted ahí parado abriendo la puerta?
5: Achis, este vato es un mendigo guardia.
0: Orlando.
2: No lo puedo decir, señor, solamente puedo decirle, mire, Alfa, Bravo, Charlie, Delta.
7: O sea, al menos.
0: O sea, resulta que ya habla hasta en clave. O sea, también los guardias de los centros comerciales hablan en clave.
7: Afirmativo,
2: dice. Es correcto, sí, 10-4.
7: Oiga.
2: 10-4, sí.
7: Pues lo bueno es que ya está trabajando. A ver cuánto dura este hombre.
2: Mándame tu 10-20, por favor.
7: No le voy a mandar nada.
2: Manda 10-20.
0: ¿Qué es el 10-20?
2: La posición.
7: Le voy a mandar la cucaracha.
2: Mándame el 10-20, palomita. Por favor, 10-29 también. Sí. 10-33.
7: No,
0: la verdad no.
2: Por ahí supe que te excita cómo te hablo así en claves, Paloma.
7: Me emociona que me hablen así en claves.
2: Quiero llegar a tu 10-13 para ver si hacemos un 10-47.
0: No le entiendo nada.
2: O sea, que necesito apoyo.
7: Lo que usted quiere es un 6-9.
0: Quiere un 6-9, tú sí sabes también de eso.
2: Nos aventamos un 6-9.
7: No, caíste la boca.
2: Sí.
0: Mande, palomita.
7: Oiga, fíjese que hoy le voy a hablar de los animales de buena y de alta y de baja vibración.
0: Animales.
7: Que entran a su hogar.

0: ¿verdad? Simbólicamente son como portadores de energía baja o pesada o alta. Por ejemplo, y está comprobado científicamente, por ejemplo, algunos ejemplos de vibración baja son las cucarachas.
1: La cucaracha.
0: Que son andan en ambientes cargados de descuido, estancamiento, necesidades. Las moscas.
2: A ver, por lo menos, 10-9, por favor, 10-9.
0: 10-9.
1: Señor,
0: que representan molestias.
2: Que repito, porque no lo entendí.
0: Ah, que le repito.
2: Repito, sí.
0: Mire, las moscas también son animales de baja vibración, ¿verdad? Cuando hay conflictos, pensamientos negativos dentro del hogar o los miembros que vivan ahí.
2: ¿Cuánto por el llamamoscos?
1: ¿El qué?
2: El llamamoscos.
0: Las ratas, ratones, también, ¿verdad? Alacranes.
1: Alacranes.
0: Serpientes, murciélagos, arañas.
2: Como tu sobrino.
1: ¿Qué tiene?
0: Y las hormigas también se relacionan, ¿verdad? Las hormigas se relacionan con preocupaciones pequeñas pero constantes y exceso de actividad o problemas.
1: Sea, eso es si ese, esos animales que estás mencionando entrasen.
0: Sí.
2: Sí.
0: Si ve araña, no, pues sí. Hay que tener cuidado con las discusiones familiares.
2: Sí, señor. Sí, señor.
0: Pero bueno, y en cuanto a animales de buena y de alta vibración, ¿verdad? Que traen buenas noticias son las mariposas.
1: Ajá.
0: El colibrí.
1: Oye, yo tengo una duda. Ya ves que de repente en algunas casas se paran unas mariposotas.
2: Ah, sí.
1: Negras, ¿verdad?
0: Ay, no.
1: Es mal augurio, sí, es verdad.
0: Sí, sí, son mala energía.
2: 10-4.
1: ¿Qué son señor? Sí. No le entendemos.
2: Afirmativo, son que sí. Sí. Sí, sí.
1: ¿Ya te diste cuenta que se cree mucho el señor?
0: Se cree mucho con su macana y su
2: radio. A ver, prométeme un segundo.
0: Radio y...
1: A ver.
2: Alfa, Bravo, Charlie, Delta.
1: Está hablando con...
2: Hotel India y Juliana. Sí. Sí, aquí seguimos. Seguimos
0: acá. Anda de calenturiento.
2: Sí, 10-23.
1: ¿Quién sabe qué dice, verdad?
2: No. Que ahorita llegó el lugar ahí del incidente. Se cayó un jabón y se abrió.
1: ¿En cómo?
0: Ahí en la tienda.
2: La tienda se cayó un jabón.
1: Se cayó un jabón.
0: Ande, pues vaya a limpiar.
2: Sí.
3: Aplícale un 6 amplio a la palomita. Aplícale un 6 amplio.
1: Sí, sabe hablar él en claves.
2: Sí.
0: ¿Usted cree, por
2: favor, que les pido, por favor, que respeten aquí la seguridad institucional?
0: A la autoridad.
2: Soy oficial de seguridad interno.
1: Interno.
2: Interno, sí, señor.
1: Qué bueno que es interno, si estuvieran cuidando el estacionamiento.
0: Sí. Ay, no. Bueno, entonces ya sabes, señor.
1: Los buenos animales.
0: Si se le mete una mariposa, una mariquita a su casa, un colibrí, una paloma, una abeja, una lagartija, una tortuga, un gato o una polilla, son animales de buena y de alta vibración, ¿verdad? Conectados con aspectos positivos.
1: ¿Será cierto que cuando se postra, se para, sobrevuela tu hogar, un colibrí es es una persona del que te está visitando, un familiar fallecido?
0: Sí, un mensajero, un ángel. Puede ser no precisamente un familiar, sino un ángel que está dándole
2: atención,
0: un mensaje.
2: Atención, Unidad Central, reporto vehículo sospechoso con placas. Te las paso, Julieta Kilo Lima 482.
0: Anda de chido.
1: Anda emocionado porque se aprendió las claves.
2: Anda un 10-4.
1: Qué bueno que ya trabaja. Me da mucho gusto.
0: Qué bueno que se ponga a trabajar por fin.
1: De guardia, lo que sea, es bueno.
0: Por favor.
1: Gracias, palomita.

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1: La rocola de esta mañana y hoy es miércoles, no es lo mismo.
2: Pero es igual. ¿Qué nos tienes, Ramiro? Dinos qué nos tienes.
0: Vamos a recordar esta cumbia, algo movidito en este miércoles. Hoy que es día de la chimichanga.
2: Chimichanga.
1: Chichichi, chimicha.
2: Y por eso, chimicha. Este ritmo se baila así.
1: ¡Sube!
3: ¡Ay, esta cumbia sí me gusta a mí! ¡Ay, esta cumbia sí me gusta a mí!
1: ¿Por qué?
3: Porque ¿qué? Tiene un movimiento que...
1: ¿Por qué?
0: Hoy que es día de Chema.
2: ¿De Chema?
1: ¿Eh?

0: Ahí está, tres versiones: Tigrillos, La Tropa o Los Sonorámicos. Dice Toño que le va a Los Sonorámicos de Sonorámicos.
1: ¿Por cuál vota? ¡Vámonos!
2: Por Tigrillos, Ramiro.
1: Tigrillos.
3: Canijo, Chiquero, buenos días. Hey. Todas están buenas, todas se ponen a bailar, pero nos vamos con Paco Silva.
1: Paco Silva.
4: Chiquero, buenos días, ¿cómo están? Oye, te acabo que regresaste. Casan, saludos.
1: Ánimo, compadre. Gracias, compadre.
0: ¿Cuál le gusta? Ramiro.
1: Gracias, amigo.
4: Ramiro.
0: Buen día.
1: Ramiro.
4: Paco Silva.
1: Sobre. Paco Silva.
5: Chiquero, votó por el señor Cuerpo de Machones.
1: Gracias, saludos, amigos. Amiguito.
0: Tigrillos.
6: Vamos por La Tropa Colombiana.
1: Saludos a mi compadre Ernesto Sosa. Dice saludos a los operadores de Clash de Embarques, Edgar El Churras, Dani, y a toda la raza por allá. Órale.
0: Bueno, ¿es Sonorámicos, Tigrillos o La Tropa? ¿Cuál dejamos?
1: Échale.
7: Por los Tigrillos, compadre, tigrillos.
1: Pellico, pellico.
6: Buenos días, chiquero, buenos días. Qué bueno que regresaste, polla. ¿Cómo te fue? Saludos, ahí por los Tigrillos.
1: Excelente, tigrillos. Mi buen, excelente.
0: Órale, lleva la ventaja, Tigrillos, 3 votos.
1: Villa de Reyes está increíble.
7: Ramiro, te amo. Ponle.
1: Ramiro. Ay, ¿cuál dijo?
7: Paco Silva, Ramiro. Sobres. También la tuya.
8: Buenos días, por los Tigrillos.
0: 4 para los Tigrillos.
8: La terna de difuntos, no, pues por Paco Silva.
0: Vale. Paco Silva. Se empatan Tigrillos y Paco.
1: Paco Silva dijo.
8: Paco Silva.
0: Órale, se queda.
9: Por el chiche de coca en bolsa.
1: Se queda, señoras y señores.
0: Miércoles de No Es Lo Mismo.
10: Pero es igual.
1: ¡Guau, guau, guau, guau! ¡Dale, mi compadre Sosa!
10: ¡Ay, hombre!

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0: Aguanta vara. 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
2: En Monterrey, recientemente cerca de 50 personas fueron beneficiadas con aparatos auditivos gratuitos entregados directamente por el alcalde Adrián de la Garza y su esposa Gaby Ollervides, presidenta del DIF Monterrey. El edil regio destacó que estos dispositivos representan una herramienta para mejorar la vida cotidiana de quienes los reciben y refrendó el compromiso de su administración municipal para promover la inclusión y la igualdad de oportunidades. Gaby Ollervides explicó que esta iniciativa, al igual que los más de 20 programas que ha puesto en marcha el DIF Monterrey, surgió del acercamiento con las familias y de conocer directamente las situaciones que enfrentan en su vida diaria. 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
3: Ahora, cucharaditas para el alma.
4: A quien actúa con maldad, hay que desearle muchas bendiciones. Tarde o temprano, las necesitará.
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9: ¡Qué pacho! Bueno, ya son las 9:02 a.m, señoras y señores. Ya se nos fue el mes de septiembre, compadre. Yo creo que ya de aquí Ahora sí ya quiero, ahora sí prometo que no voy a faltar al gimnasio el próximo año. Todavía no termina ese, ya estoy prometiendo cosas.
10: Te daría la razón, pero luego los dos estaríamos equivocados.
9: Exactamente. Tú sí hiciste tus propósitos, nada. Digo, ya sé que ya pasaron 9 meses, pero... Y aparte ni supe si tuviste propósitos, ¿no? ¿Ya no tienes propósitos?
10: No, mi propósito es, este...
9: Ya ni sé.
11: ¿Tus propósitos?
12: ¿A poco?
9: Yo creo que mi propósito va a ser, este... Ya no enamorarme más.
13: ¡Cállate, baboso!
10: O sea, tengo envidia de la gente que no te conoce. Ajá. Oye, dice, buen día, chiquero, mándenme un saludo. Dice, en mi cumpleaños me llamo Lalo Díaz, el Guayni, así te dicen, Guayni o Guayni. Eduardo Díaz, felicidades, un aplauso para Eduardo Díaz.
9: No es hermano de Bruno.
10: No sé dónde está aquí las mañanitas, pero ¿qué te parece? A ver.

0: Está chido eso.
1: Ay, ahí está. Es que no encontré las mañanitas. Pero, pues, Lalo Díaz, el Whiny, y quiere una canción de Dos Tierras, de los. A la de los héroes, ¿da?
2: Entre dos tierras estás.
0: Bueno, eso.
2: Yo creo que ya sabe todo el mundo que hacerme precauciones, porque hoy por la tarde-noche. Va a empezar,
1: por la mañana.
2: Va a empezar a llover, ¿verdad? La lluvia sería más probable hacia la noche, aunque todavía puede ser aislada. El jueves 1 de octubre aumenta considerablemente la lluvia.
1: Dice el tocayo, ¿se llama Ramiro? Ah, no, Ricky. Dice, mándame saludos, Ramiro. ¿Ramiro? Uh-huh. Nada más, un saludo nada más porque ando bien emperrado.
2: ¿De qué?
1: ¿Por qué andas bien emperrado, compadre? No, no se llene de mala vibra, mala energía. ¿Quién lo hizo enojar, compadre? Kazán, para meterle un madra.
2: Yo, porque yo nunca hago enojar a nadie.
1: Si alguien lo hizo enojar, díganme, yo me desquito con Kazán.
2: Pero díganos que. El coraje, todo el coraje que usted trae, yo aquí me desquito.
1: ¿Trae coraje? Díganme.
2: No, es porque sabes que soy bien bueno.
3: Bien bueno.
2: Aquí está el Milamores. Oye, es pesado.
3: Se enojaron mis amigos.

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2: Sí. Diego,

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0: Para
1: todos los vecinos de la colonia Gloria Mendiola. 93.3. Dijiste Campamochas, y es campechano.
2: Campamochas.
1: Pon atención, pon atención.
2: Aleluya. Bueno, pues estamos de regreso, señoras y señores. 9:15, 9:15.
3: Ah, sí. ¿Cómo te fue, hombre?
2: Estamos en vivo.
3: En vivito y coleandito, en este ya. Oye, qué rápido se fue septiembre hoy.
1: ¿Usted cree?
2: September.
3: Se fue.
2: September rain.
3: De voladísima. Horriblemente de volada.
1: Oye, dice el Dormix, mándenme un saludo al equipo de Septiembre Negro, que el domingo ganamos 1-0. Muy bien, felicidades. Uh-huh. A la raza ahí de los Lara, están echándose unos de vapor, güey. Saludos. Se qué onda. A las manas. Saludos a dice, para Torres y su amor Nelly. Dale. Saludos. Colonia Progreso, siempre escuchando Banda 93.3.
3: Qué bueno. Oye, pues lamentable murió Otto Sirgo ayer, ¿verdad?
1: Oye, eso está en muchos
3: sectores. El mundo del espectáculo está de luto por el sensible fallecimiento del primer actor Otto Sirgo a los 79 años. Ya mero llegamos. Una pérdida irreparable para el teatro, el cine y la televisión en México. Bueno, muchas telenovelas, ¿verdad? Hizo una cuando hacían telenovelas, cuando Televisa producía buenos programas, güey.
2: ¿Qué me pasa? ¿Pero qué?
3: Cuando Televisa producía.
2: ¿Estás diciendo, chavo?
3: No, pues estaban. ¿Cuántos programas no había? ¿Cuántas novelas no hizo? Que las vendió a nivel mundial. Novelas, que ya no ya hacen novelas todavía.
2: Todavía.
1: Ah, sí.
3: Pero, ¿sí? Es que, ¿sabes qué? Yo creo que las series vinieron como
2: sí,
3: que.
2: Sí, no, pues es que las plataformas ya. Vinieron a desbancar,
3: a
2: desbancar la televisión.
3: Porque bueno, TV Azteca empezó también a hacer telenovelas con los artistas que Televisa ya desechaba, se iban para TV Azteca. Ajá. O traían actores de otros países, ¿no? A hacer las novelas aquí en TV Azteca. Sí. Pero imagínate aquellos programas que hacía desde

0: De los canales locales, güey. Claro. O sea, no, yo sé que ahí está Netflix y están todas las plataformas. Me queda.
1: Pero sí, claro.
2: Sí, hay muchas.
0: ¿Tú sabes cuál?
1: En el canal 5 hay series de televisión, pero.
2: ¿Y hartas?
1: Sí, sí.
0: ¿Hechas aquí?
1: No, son de Estados Unidos. Ah, Salvados de la Campana no fue.
0: Sí, no, ya sé, pero, o sea, ¿hechas aquí ya no hay?
1: Hechas aquí, pues está, como dice el dicho, está lo que callamos las mujeres.
0: O sea, todos son de córtense las venas.
1: Los top shows. Fíjate, en la mañana hay programas de revista, ¿no?
2: Sí. Ah, sí, sí, programas de espectáculos,
1: ¿no? Sí, güey.
2: De hecho, aquí está un tema de serie de televisión.
1: Sí, güey.
0: Se llama Si no tuvieras, si no lo hubieras cambiado.
1: Empieza a te quitar la ropa despacito, Ramiro.
2: Con esta canción.
1: Sí.
0: Como tu prima.
1: Súbele, Toño. Súbele.
2: Imagínense cómo me bajo el cierre.

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1: Ahí mero, ahí vamos, vayan para allá.
2: Puede que vaya Ramiro Galicia.
0: Todos a Merco Solidaridad a la 1 de la tarde.
1: Llegué antes.

0: Canelo, aquí una más y bueno, pues una más. Aquí está Alfredito Oliva.
1: ¿Dónde? ¿Dónde está?
2: Y regresamos con la escuelita.
0: Musicalmente, junto con Edén Muñoz.

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1: ¡Ay, hay una! Hay
5: una. ¿Vamos o okay. qué?
1: Sí o okay. qué. Oigan, hoy en Merco Solidaridad estarán los huevotes de Banda 93.3.
6: Y te vamos a llenar el carrito de mandado.
1: Okay. ¿Quién estará Kazán? Dime quién, Kazán Contreras.
6: Javier Rosas, ahí va a estar, Grupo Recluta.
1: Por la misma ruta.
6: Exactamente, ahí vamos a estar.
1: El señor Tony Aguirre, estarán llenándote el carrito de mandado. Para toda atención, todos los taxistas, todas las señoras, todas las personas, todo el poniente de la ciudad, sí. Váyase a Merco Solidaridad a la 1 de la tarde.
6: Llegue un poco antes o un muchito antes, ahí vamos a estar.
1: Estará transmitiendo
6: Germán Pluma.
1: Y por dentro, sí. Ustedes haciendo la dinámica.
7: Marometas.
1: Estará Ramiro Galicia.
7: Clases y de marometas.
1: Probablemente Kazán Contreras.
6: Vamos a estar con concursos de.
1: Y digo probablemente porque te acaban de hablar de recursos, compadre, que vayas.
6: Una llamada muy sospechosa.
7: Muy sospechosa. A jugar vencidas.
6: Oye, eso sí da nervios, ¿verdad? Cuando llegas a tu chamba y que pases primero a recursos. Como cuando yo llegaba y Toño estaba ahí en la entrada. Señor, bueno, ¿qué pasa? Días, ¿qué señor? Pase con el seguro de allá, valió. ¿Qué es?
7: Pues no, nunca me pasó, compadre. Nunca me pasó.
1: Jamás, compadre.
7: Yo siempre fui bien disciplinado.
1: Dijo Ramiro, primero se va a ir el licenciado Urrutia que yo. Así dijo cuando yo llegué aquí. Y sí, güey. Después de ciertos años se fue, güey. Sí. Ahora, ¿quién se va a ir, Ramiro? Dinos, dinos dónde, Ramiro. Dinos.
6: Primero se va. Ponte ahí los tambores.
1: ¿Tienes miedo? ¿Tienes miedo qué? ¿Eh?
6: Primero se va.
1: ¿Quién se va a ir, Ramiro?
7: No, Henry sí sabe. Henry sabe quién se va.
6: ¿Quién se va?
7: Sí, es que tiene un libro de los que se vayan.
1: El libro sagrado.
7: Sí, libro sagrado.
1: Bueno, pues allá a la 1 de la tarde, señora, córrale a Merco Solidaridad, allá al poniente, porque puede ser usted ganadora. Van a poner. Mira, ¿cómo es la dinámica, Ramiro? Dinos.
6: Les entregamos los huevos.
7: Sí, y en los huevos.
1: Hay una canasta llena de huevos.
7: ¿Verdad? Huevos y la
1: sorpresas.
7: Gente afortunada va a tener la oportunidad de abrir un huevo y puede venir un souvenir. ¿Verdad? Pluma, calca, playera, gorra, lo que haya, ¿verdad? De
1: boletos.
6: Pero boletos hay un huevo.
7: Ahí. Hay un huevo que te da la oportunidad de agarrar el carrito de la despensa, ¿verdad? El carrito ahí del súper.
1: Ajá.
7: Y darle un tiempo, ¿verdad? Unos minutos para que llene el carrito de lo que quiera, ¿verdad? Se va por los pasillos ahí de la despensa, agarra ahí
6: Pues jabón, la harina, azúcar, aceites,
7: sopas.
6: Va a tener todo.
5: Tanto tiempo y para adentro, pero.
8: Un minuto para así que usted llene su mandado de todo, pues, obviamente, también despensa, ¿verdad?
6: Sí, o sea, no voy a agarrar una
8: pantalla. Cuatro pantallas.
6: Una pantalla, no. Es alimento.
7: Sí, como quiera traemos un gas pimienta por si quiere pasar.
8: Y una macana. Suéltela, dijimos que la tele no.
6: Nomás para que se tenga, ¿verdad? Nomás para que se tenga.
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6: Grupo Recluta también estará con nosotros. Sí, Tony Aguirre.

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0: En Escobedo, al reincorporarse a su cargo de alcalde, Andrés Mijes Llovera encabezó el segundo informe de gobierno. Ante cientos de asistentes en el Teatro Fidel Velázquez, el edil morenista fue recibido entre aplausos y gritos de Mijes, el pueblo está contigo. Destacó la creación de 26,500 nuevos empleos durante su administración, gracias a la inversión de empresas nacionales y extranjeras, y sostuvo que para hacer posible la inversión privada fue necesario mejorar la seguridad pública. El alcalde destacó la rehabilitación en el pavimento de 131 avenidas y calles del municipio. Mijes se describió como un claudista leal a la presidenta Claudia Sheinbaum y aseguró que seguirá generando bienestar. Estar, tranquilidad y crecimiento es la única ideología válida. La 4T norteña. 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
1: El doble impacto del fútbol informa.
2: Ya son dos partidos de Rafa Márquez como director técnico de la selección mexicana y no gana el tricolor. Se empató de nueva cuenta ante el equipo de Perú. No pudimos contra el Perú. Estados Unidos lo goleó, y es nuestro siguiente rival, el conjunto de las Barras y las Estrellas. El próximo sábado, México empata, no pierde, pero tampoco gana.
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15: ¡Buenos días! ¡Muy buenos días! ¡Súbele, Antonello! ¡No es un gogo! ¡Muy buenos días! Oiga, bienvenidos en todos y quiero de ustedes. El día de hoy, en este ombligo de semana, en este miércoles ya 30 de septiembre del 2026, que según los meteorólogos, hoy se espera lluvia, Toño, ¿eh? Hoy se espera lluvia, pues mayormente va a estar nublado, ¿eh? Pero la lluvia, ¿qué nos va a caer, Toño? Porque luego muchas veces espantamos la lluvia, güey, con tanto que estamos dici, ¿verdad? Según los meteorólogos, va a empezar a llover a las 3 de la tarde. A las 3 de la tarde y se va a terminar a las 5 de la tarde. Nada más 2 horas. Y ya, se chingó. Digo, ya, se fregó. Mañana sí va a estar lluvioso, ¿eh? Así es que prepárense porque el jueves va a haber un 90% de probabilidad de lluvias, el viernes un 100%, Toño, el viernes, ¿eh? El sábado 95%, el domingo 90%, el sábado, el lunes 95%. Entonces no jalamos ni viernes ni lunes. No vamos a trabajar porque va a haber mucha lluvia, ¿eh? Así es que, viejo huevón, ponte a trabajar, huevón. Es que lo que pasa es que no podemos mojarnos mucho, Toño, porque luego nos mormamos. Y luego nos dice, na, ¡sáquese! No es un gogó, ¡ay, desgraciado! ¡Súbale! Muy buenos días. Tengan todos y quienes de ustedes bienvenidos al show del Sammy Boy. ¡Ay, Gentanela Sánchez! Está en la consola digital Antonio Rodríguez. Antonio Rodríguez Sánchez. Hoy nomás. Muy buenos días, bienvenidos a esta primera edición. Por supuesto, como todas las mañanitas, saludando a los que estemos alegres, contentos. Quítese la hueva, la pereza, los malos pensamientos, los gruñones, los malvibrosos, la gente que nomás anda de hipócrita, la gente que nomás anda de malvibrosa. ¡Fuera de aquí! ¡Vámonos! Aquí, péndeme ese. Aquí no existen, ¿eh? Aquí no existen hijos de María Morales. Por no decirles hijos de su reverenda máquina. ¡Súbale! Hay que andar alegres, serviciales, hombre. Dice, pórtate bien, hombre, para que te vaya bien. ¿Te portas mal? Se te pudre el tamal, güey, ¿eh? Oye, ¿estás viendo usted las noticias, Toño? Que falleció Otto Sirgo, ¿eh? Ese gran actor a los 79 años. Casi 80 tenía ya el señor, güey. A los 79 años, un actorazo de películas, sobre todo de novelas, ¿verdad? Pero ¿sabes qué? Él era cubano, Toño. Él era cubano, sí. Parece que era cubano y pues llegó aquí a México, ¿va? Ahorita que acabas de informarme, acaba de fallecer Jorge Kawashi. ¿Cómo? A los 58 años acaba de fallecer Jorge Kawashi, el que compró la pelea esa. Sí, de los... Ahorita que pasamos allá al baño, en la televisión de ahí decía, estaba viendo Casal la Polla y yo, decía, fallece en TVC, que lo están diciendo, fallece Jorge Kawashi. A los 58 años. ¡Ah, la Anita! ¿Eh? Joven de máquina.

0: arrancar, vamos a iniciar el show del Sappy Boy. Oye, pues dejemos un lado las tristezas, que venga la alegría. Toño, hay que estar contentos, alegres. Pórtese bien, hombre, sobre todo los adolescentes, pórtate bien, güey, sobre todo usted como padre de familia. Ahorita es cuando más debe cuidar a los adolescentes, desde los 13, 12 años. ¿Con quién te juntas? ¿A dónde vas, hijo de tu reverenda máquina, va? Yo te que... 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Hoy cumpleaños Rubencillo, hombre, Rubén Salazar, hijo de Lázaro Salazar, ¿va? Hoy cumpleaños Rubén Salazar, ahí de Tacos Michael. ¡Felicidades, Rubencillo! Que Dios me le dé larga vida, salud y muchas bendiciones, hijo. A ver qué se picha, Toño. No se le ve nada. No, pues, hace cuenta que, pues, y luego ya se va a casar el güey, menos. No. Ya sé que. Oh, es que tengo vueltas, es que. Pues es que ya no puedo, güey, porque es que. Es que ya valió queso. Es que ya valiste queso, güey. Disfruta tus últimos días de libertad, güey. No, señor. Luis Tornelas. ¡Felicidades, Rubencillo! 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Pues te iba a llegar, doña, pero se me hizo tarde, güey. 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No, si llego, ya no llego al trabajo, ¿eh? No, pues en otra ocasión le doy una batida. ¡Ah! 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
1: Liliana, ¿qué voy a hacer?
0: Si tú... ¡Hay pastel gratis en Tacos Michael!
1: Si tú no me das como...
0: ¡Ah, pues su tío, güey! Ahí Luis Gerardo se tiene que lucir, ¡órale, güey! ¡Órale, mijo! ¿Qué quiere? Una chévere, soy en su cumpleaños, una carne asada, ¿eh? Una niña antes de que se case, ¿va? ¿A huevo? ¿Una niña, güey?
2: ¿Un niño?
0: ¿O un niño? ¿Quién sabe? Ya ni sabemos, va, güey. A lo mejor quiere un niño, va. ¿Le mandamos a los deslechados, güey, para que se lo avienten? ¡Ah! ¡Ay, mi Liliana! ¿O le mandamos a tu esposa, Toño? ¿A Larry, güey? ¿A Larry de tierra, va? Que es la esposa, es la dama de Toño el Padre, ¿te va?
2: Tu bella dama.
0: ¿Tu bella dama? ¿Es tu qué, Toño?
2: Es mi bella dama.
0: Hijo de la chica. Mundo hediondo, decía don Rómulo Lozano Morales en paz, desde sí en vida. A mundo hediondo, ching. ¡Súbale! Ah, no, yo iba a poner aquí pero ya no.
2: No.
0: Sí, ¿cómo no, Toñito? Le mando un saludo muy especial a la gente hermosa de Escobedo Bello, Escobedo Hermoso, Escobedo Precioso. ¡Súbale! Oye, Toñito, pues ya andamos todos bien chiflados porque ya empieza el Domo Care, ya pasado mañana el Domo Care, con el chicanazo, ¿va, Toño?
2: Ajá.
0: Con el chicanazo y volver a la cumbia, este viernes ya 2 de octubre en el Domo Care, vámonos todos a divertirnos al Domo Care, más cerca de ti. ¿Eh? Sí, este viernes ya empieza, güey. El Domo Care del Expo Guadalupe con el chicanazo y volver a la cumbia. Y el sábado, el grupo que vale lo que pesa, Pepe, ¡Pesado! Ah, pues ya arranca la temporada en grande del Domo Care 2026.
3: ¡Qué bien bailan la cumbia!
0: Bueno, más. Linda ecuatoriana. Quiero una agüita de la red, comiendo un agua calientita de ahí, güey. ¿Verdad? Linda. No la quiero nada, ¿eh? Caliente, güey, porque luego ando muy malito. ¡Rayo! Sí, tú ve, güey, aquí te... Tú métete ahí, abre, Toño. ¡Óyeme, ecuatoriana! Vamos a iniciar. ¡Toño!
1: ¡Óyeme, ecuatoriana!
0: Tráete la agüita, mi Toñito. Ahí va mi Toño, el padrote de la oficina. ¡Ea! Va por una agüita que esté tibiecita porque traigo mi gargantita dañadita. Así que ahora vamos a arrancar, ya lo saben, todo el mundo marcando. Tenemos tres vías de comunicación, tanto el 81-83-44-9393 como el 81-83-43-80-51. ¿Qué hubo? ¿Sí o qué? Ay, no más, señorito. Qué bien baila. Entonces ya lo saben, ¿eh? Ya arranca la gran cartelera, el gran... Digo, lógicamente, pues, en los eventos en el Domo Care, que se ve que ir, ¿eh? Este viernes, el chicanazo y volver a la cumbia. ¿Eh? Y el sábado, el grupo que vale lo que pesa, pesado. Hay que estar todos ahí en el Domo Care, en su gran temporada 2026.

0: Se escuchó como si estuviera bajando al baño.
1: ¿Verdad que sí?
0: No, estaba tomando agüita, carnal, un traguito de agüita. Qué rica amaneció el agua el día de hoy, Toño.
1: Qué raro.
0: Qué raro, viejón, viejón. Vamos a arrancar, vamos a iniciar el chat del Sassy Boy.
2: Oye,
0: la polla ya se fue, güey. La polla ya en paz. No. La polla va llegando de Disney, ahorita la polla.
1: ¿Qué tal, eh?
0: Viene bien gastado, dice, ¿va? De por sí es bien bufurufu, güey. Es bien llorón, bien cucaracho, ¿va? Y ya, nada. Mi pollita llevó a sus niñas a Disney, güey. No, hombre, imagínate, güey. Eso es ser papá, güey,
1: Pedazo.
0: Sí, hombre. No, hombre. Se esconde para no darle a la niña, güey. ¿Tú me dijiste eso? Que ya.
1: Lo escuché.
0: ¿Eh? Y el otro, güey, no.
3: ¿Dónde mi
0: Cepi?
3: Un saludo para Fumigaciones River. ¡Y huehueva!
0: ¡Fumigaciones Rivers! A ver. ¡Rivers! ¡Súbale, carnal! Eso me dijiste tú, mendigo Toño, ¿eh? Es bien venenoso, güey.
1: Yo lo escuché.
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0: Qué rica amaneció el agua el día de hoy, güey. Deliciosa. Buenos días.
1: Buenos días, Happy Boy.
0: ¿Quién habla?
1: Hola, el Paulín de la Fumarín 49, famosísimo.
0: El famosísimo, güey. ¡Manda los saludos!
1: Saludos para el Alex de
0: Mandujano
1: Flores, Carlos de Alcedre, Lorena y la Dari. Estamos aquí en la ferrería, ¿va?
0: ¿Por qué?
1: La Rita de Pesquería, mis hijos Ángel de la Alianza del Bairro, Negro de los Ocho, el Huacho de los Coronelocos de la 49. ¿Una rolita?
0: ¿Cuál quiere, mijo?
1: La comida de mis amores con la inspiración.
0: ¡Órale! Bueno, buenos días. ¿Qué pasión, hermano? ¿Quién habla?
2: Habla el Max acá de Alimentos Arena.
0: ¡Saludos!
2: Oye, un saludo para mi compadre Ángel de León, que anda en los USA, para ti, Jeffy, para gracias. Todos los Alimentos Arena.
0: ¡Para el carnal! ¡Saluditos! A todos los que andan de choferes, a todos los que andan manejando yo ahorita, en esta gran urbe metropolitana, y a la gente que nos escucha en Estados Unidos y todo, aunque no lo creas, güey, hasta allá en Canadá nos escuchan, güey, todo el mundo escuchando la banda 93.3 en toda la República Mexicana, Estados Unidos, Centro y Sudamérica, todos escuchando el show del Sappy Boy. Oye, en la Ciudad de México, güey, en las diferentes alcaldías, en la Gustavo Madero, güey, ahí nos escuchan bien macizo, Toño, en la Gustavo Madero, ¡saludos! A la gente en la Capirucha. Hoy nomás, échame la número 3. Buenos días.
3: Buenos días, Sepi.
0: ¿Quién habla, hermanito?
3: El Sonrix, Sepi.
0: Échale mi Sonrix.
3: Unos saluditos, Sepi, para mi jefe que está allá en el gabacho, de parte del Flaco.
0: ¡Órale! Saludos al Sonrix, hombre. Buenos días. Buenos días. Excelente día. ¿Quién habla, hermano?
4: El Javi de la Talaverna, mi Javi.
0: Adelante, mi Javi, échale, mi Javi.
4: Mira, pues un saludo para todos los de Baico que estamos grabando acá en Pesquería, y para toda la banda que nos cotorrearon con los locos y los mafiosos de la Azteca y
0: todo el mundo escuchando, sintonizando la banda 93.3 en esta mañanita ya de miércoles, ya 30 de septiembre. Hoy pagan, güey. Bendito Dios, ya trae el último de al 50 estirándolo así de... Ya no quedaba nada, Toño. Saludos a la gente hermosa y de todos los depósitos. El rey de mil coronas, el rey de mil coronas, el rey de mil coronas, el rey de mil coronas, el rey de mil coronas. ¡Súbala, Roque! Hoy nomás, oyendo, no, hombre, qué bárbaro, todos con toda la pila. ¡Buenos días!
5: Buenos días, compas,
0: ese Pipoy. ¿Qué onda, compa? ¿Qué, quién habla?
5: ¿Me pones la canción, ese Pipoy?
0: ¿Qué, quién habla?
5: Habla este Pavi, es el camino, Sepi.
0: ¿Qué onda, mi Pavi? ¡Mándale saludos!
5: Perro callejero.
0: Perro callejero, échale, mi Pavi.
5: Vamos para toda la banda, los hacemos locos, la clican tres caminos, los pérsicos.

0: Pipón.
1: ¿Quién habla, hijao?
0: Ahijado, el Bronco de la unidad.
1: ¿Dónde anda el Bronco?
0: Aquí venimos manejando acá por la carretera nacional, mi Cepi, en chinga, ya sabes.
1: ¿Rumbo a dónde?
0: Acá para el lado del cercado.
1: Órale, ¿salud para quién, Bronco?
0: No, pues un saludo para mi padrino el Búfalo, para mi carnalito el Christopher, para la Pigua de W, para el Cheche, para el Pajarío de la Red, para el Willy de la Granja. ¡Y hueva!
1: Oye, ayer jugó la selección contra la selección del Perú, ¿no? Pues, parece que quedaron 1-1, güey. Es que ya, en serio, no. A nadie le importa esos partidos. ¡Ah! ¡Buenos días!
2: Buenos días, padrino.
1: ¿Quién ha obligado?
2: El número 1, Aarón de Tres
1: Caminos. ¡De volada, mi hermano! ¡Manda los saludos, Aarón!
2: ¿No fue al Rayo Fed? ¿No lo invitaron o qué?
1: Sí me invitaron, el cuate me invitó, pero no tuve oportunidad de asistir. Tú.
2: Oye, tuvo con ganas.
1: Ahí andabas, güey.
2: Ya sabes, mi Zapi.
1: Oye, güey, tú no dejas ni una gorra, güey, ¿va?
2: Cadetes de Linares, Carlos y José. Ay, no más
1: para que vayan y digan, güey. Oye, güey, dicen, perderás sombreros, cachucha ninguna, va, güey.
2: Así es, va, mi Cepi.
1: ¡De volada, hijo!
2: Ya está, unos saludos especialmente para mi compa el Rayo, la mejor barbacoa, para mi compadre Ricky, Fury Injection, y todo Mr. Flu que te están escuchando ahí, Avenida la Juventud. Oye, Cepi.
1: ¿Qué pasó, hijo?
2: Ay, nomás para que vayan y digan, decreto de aquí en adelante, pura totona.
1: ¿Quién lo decreta?
2: El número 1 de la banda 93.3, Aarón de Tresca.
1: Bueno, pues empezamos contigo, rúmbate al chorizo, güey, órale, va, Toño. Bueno. Ya decretó el Aarón de Tresca, ya decretó pura totonita, Toño, tiene que respetarse eso. Buenos días. Cállese la boca, porque diablo, ya dijo Aarón de Tresca, va, pura totonita, buenos días.
3: Bueno.
1: Sí, bueno, buenos días.
3: Hola.
1: Sí, que marcianas no, güey, que mujeres, ¿no? Bueno, buenos días. Sí, buenos días. Perfecto, cuélgale, compadre. Decretó Aarón de Tresca, pura totonita de aquí para adelante, dijo pura chiquita mamá. Pues es que tiene que respetarse, Toño, eso, güey, ¿va? Que haya puro rombo de amor, pura pantufla, güey, ¿va? Ay, güey. Saludos a mi compadre Juan Carlos Galindo y a toda la gente, a toda la familia Galindo Rodríguez, que están ahorita escuchando el show del Cepi Boy, Toñito. 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Buenos días. Sí, cuélgale, compadre, porque decretó el Aarón pura totonita. Buenos días. Buenos días. 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Permíteme decirte que te... Sí, buenos días.
4: Sí,
1: cuélgale, compadre, porque decretaron pura totonita. Buenos días.
4: Hola.
1: Sí, buenos días. Sí, buenos días. Sí, cuélgale, compadre, no seas payaso, hombre. Cuélgale, hijo de María Morales, por no decirte hijo de tu... Vale. Oye, saludos a ella. Juan Carlos Galindo, me que está ahorita a todo lo que hay en Tacos Don Chuy. Qué rico, Batoño. Ir a dar un bateadón ahí, güey, de esos que se queden temblando, güey. Sí, buenos días. Cálgale, compadre. Buenos días. Aarón decretó pura totonita. El Aarón de Tresca dijo: yo decreto pura totona. Y luego dice el champ: saca las tetanitas, Cepi Boy. No lo mandaste hoy, man. Pedazo de imbécil. Bueno, buenos días.
5: ¿Qué onda?
1: No pasa nada, sí. ¿Quién habla?
5: La Alexa.
1: ¿Quién?
5: Oye, no hay viejas, qué chingados.
1: A ver, permíteme. Bueno, buenos días. Alexa, ayer hablaste, dice Toño. ¿Por qué le cuelgas, güey?
6: Vámonos.
1: ¿Por qué?
6: Vámonos, que ya estamos dentro de un mes.
1: Ah, mira, Alexa. Toño te colgó el mendigo desgraciado hasta dentro de un mes, dice. Ah, buenos días. Eso, cuélgale, mijo, cuélgale. El 81-83-44-93-93. Bueno, la número 3, buenos días.
7: Buenas noches.
1: Cállese el hocico. Este número bloqueámelo, 50 años. 50 años, en 50 años tú no vuelves a hablar, perro, aquí. Buenos días. Cállese el hocico, hombre, tú también, hombre. Este número también, bloqueámelo. El 81-16, bloqueámelo. Dale 25 años a este güey de bloqueo. Es chao, mijo. Buenos días. Sí, cállese la boca, sea grosero, hombre. Estamos al aire, son solo a día, ¿eh? Puede estar...

0: escuchando tu madre, va, Toño. Va a estar escuchando su mamá, güey. Pues no, no se vale, va. Hay que ser educaditos, ¿eh? Saludos a toda la gente. 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Buenos días. Se le fue la comunicación. Buenos días. ¡Totona! ¡Totona! ¡Eso! El 81-83-44-9393. El 81-83-43-8051. Además del 811-6908-933. Mendigo Toño, da hasta miedo esa canción, güey. Lo que la antena superpotente, que no que iba a fallar, güey. Eres un malvado, Toño. Buenos días. Se le fue la comunicación. Buenos días. Está libre la. Está libre. Órale, órale, mija. Órale, mija. El 81-83-44-9393. El 81-83-43-8051. Además del 811-6908-933. Buenos días.
1: Bueno.
0: Sí, buenos días. ¿Quién habla?
1: Bueno.
0: Sí, buenos días. Te escucho. ¿Quién habla?
1: Buenos días.
0: ¿Quién habla? Sí, te escucho.
1: Naomi.
0: ¡Naomi! ¿De dónde nos hablas, Naomi?
1: De Cobranza Coppel.
0: De Cobranza Coppel, mi amor. ¿Andas en chinga, cobre y cobre?
1: Sí, ando corre y corre cobrándole a los clientes deudores.
0: ¡Ahí viene Naomi!
1: Pero nomás no salen.
0: ¡Dicen, ahí viene Naomi!
1: Sí. Ahí por si la están escuchando, ¿verdad?
0: Atención, si usted...
1: que salgan y que paguen Coppel.
0: Atención, si usted debe no se haga güey, pague Coppel, ¿va?
1: Sí, que le
0: pague. Oye, Naomi, te escuchas muy jovencita. ¿Qué edad tienes tú, Naomi?
1: 27.
0: Hombre, cálmate, calmado. Estás en la plena flor de la vida, mi amor. 27 años, mija, pompa de bebé.
1: Claro.
0: Ahí no hay estrías, no hay celulitis. O ya, mija.
1: Supongamos.
0: O ya hay panzata. Dice, ya está panzanocha.
1: Ah, claro, eso hay de sobra.
0: ¿En serio, amor? Yo pensé que tenías el abdomen plano, mami.
1: Planas las
0: nada. No. ¿Qué talla usas, Naomi?
1: ¿Manda?
0: ¿Qué talla usas de pantalón?
1: 13-15.
0: A la ver.
1: Pero me siento más cómoda.
0: Sí.
1: En el 42.
0: Mira, siéntate acá para que te sientas más cómoda. Dime, dime, quisiese si se pudiese, va, mami.
1: Claro.
0: Dijo una amiga, y pero que esté bien tiese, ¿va? Bien tiesote, si no, no va.
1: Claro.
0: Oye, Naomi, me encanta, mi amor, que andes alegre, contente, mi amor. 27 años, está ya 13, mija.
1: Claro.
0: Oh, entonces andas un poquititito pasadito de peso, ¿va, mami?
1: Poquito, nada.
0: ¿Pero estás casada o solterita tú, Naomi?
1: Soltera. Vamos, para los solteros.
0: Vámonos, soltera.
1: Para los casados también.
0: Esa, inga su mamá, mamana. Digo, del pueblo para el pueblo, Naomi, ¿va?
1: Claro.
0: Al César, lo que es del César, ¿va, mami?
1: Exactamente.
0: Oye, mija, pero tú no estás casada, Naomi.
1: No, yo no.
0: ¿Pero tienes familia?
1: Me acaban de romper el corazón.
0: ¿Quién,
1: no,
0: mi amor?
1: No,
0: ¿Quién para ir a partirle su mandarín en gajos? ¿Quién, mami?
1: Un chirigüisca.
0: ¿Un chirigüillo, mija?
1: Sí.
0: Hijo de la chinga, ¿qué te dijo? ¿Jugó con tus sentimientos, mija?
1: Sí, yo le brindé mi corazón porque pensé que esta vez iba a ser diferente.
0: Y también no, pues, le brindaste
1: el corazón.
0: Y aparte también le brindaste la rendija, mami.
1: ¿Mande?
0: Y también le brindaste la rendija.
1: Desde la primera salida.
0: ¡Híjole! ¿En serio?
1: Sí.
0: Oye, qué difícil eres.
1: Es cierto.
0: En la primera, Lolo, un centón, ándale, mendiga, ¿eh? ¿Qué te dijo el chirigüí? Véngase mi gorda.
1: Sí.
0: Véngase mi gordis, ¿eh? Oye, Naomi, me encanta que seas alegre, mi amor, me encanta que seas feliz. ¿Qué canción quiere Naomi? ¡Ándale, Naomi!
1: Espérame,
0: la radio,
1: confidente.
0: La radio que manda, Naomi, la radio que manda. La banda 93.3. Con el
1: Cepi de Cepi.
0: ¡Vámonos!

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0: 93.3, un poquito nada más. 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
0: 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Ahí saludos a todos los despachadores de las gasolineras. ¡Ah, Luis Enrique! Algo así me tocó un camarada. Ahí en Petro Seven, ahí de Pablo Olivas y la maestro. Es Pablo Olivas y maestro Israel Cavazos. Ahí en la esquina está el Petro Seven, ahí Luis Enrique se llama el chavo. Dijo, mándeme saludos, Sepi, todos los días, lo escucho, mi Sepi Boy. Saludos ahí para el tremendo Luis Enrique, ahí despachador de Petro Seven. Pablo Olivas y la red, Pablo Olivas y de México. ¿Eh? Maestro Real Cavazos, ahí está en el Petro Seven, escuchando a todo volumen, la banda 93.3 con el chal del Sapi Boy. Dice, quiero ser como tú, que todo te vale ver. Sí, buenos días. Buenos días.
2: Bueno.
0: Hola, buenos días. ¿Qué pasó, hermano? ¿Quién habla?
2: Habla el Miguel de Real del Valle.
0: Saludos, carnal.
2: Oye, unos saluditos para el Charlie, para... El Chilango, ajá. Y todo el manteco de ahí.
0: ¡Órale!
2: Oye, ya. Sepi, pues por una rolita.
0: La que usted guste y mande, hermano.
2: Para ganarnos, por favor.
0: ¡Órale, carnal! De Alfredo Gutiérrez, saluditos. 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Ahí en Fumarrey 1, ¡súbale, Lalo de León! Hoy nomás. Estos son los que te bajo, Toñito. ¡Epa!
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0: Hoy nomás. ¡Amor!
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0: buenos días.
4: ¿Qué onda, mi Chepi?
0: A sus órdenes, hermano. ¿Quién habla?
4: Este Chepi, la gente acá en Santa, mi Chepi.
0: Échale, mi Chepi.
4: Unos saluditos, el Chepo va.
0: Ajá.
4: Unos saluditos, mi Chepi. Va para el Eloy de Santa, va para el Jeque de la Indep, el Sátiro del Chilo de las Miras. Si la están escuchando, póngame una rolita, mi Chepi.
0: ¿Cuál quiere, mi Chapo?
4: Una que ya hace mucho que no escucho.
0: ¿Cuál quiere, mi Chapo? ¿Cuál quiere, mi Chapo?
4: ¿Por qué me enamoré de ti, Chepi, con los vallenatos?
0: Papayantos, California, mi Chapo. Échale, súbele, carnal. 93.3, caldito de res. Buenos días.
4: Buenos días, mi Chepi Boy.
0: A sus órdenes, hermano. ¿Quién habla?
4: Habla el Chagui, mi Chepi Boy.
0: ¡Échale, mi Chagui!
4: Un saludito para el taller automotriz Moreno, para mi compadre el Pin de la Forma 11, el taller automotriz, el Alex de la Vicente, el Alex de la Enramada, y una rolita, mi Chepi Boy.
0: ¡Cualquier, mijo!
4: Pónmela de sin medir distancia, mi Chepi Boy.
0: ¡A la gran! ¡Va para allá, Carlos! ¡Súbale, mi Chagui! 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GRM Collision. A mis amigos de GRM Collision, hoy nomás. El cacique de la Junta, tío Medes Díaz. Se llama Sin Medir Distancia. Hoy nomás. ¡Ay! Por eso somos los número uno de la radio, Toñita, la número tres. ¡Buenos días!
5: Buenos días, mi Chepi Boy.
0: A sus órdenes, hermanito. ¿Quién habla, carnal?
5: Cesarín de la Morelos, mi Chepi.
0: ¿Dónde anda mi Cesarín?
5: Acá el miércoles, aquí calando, esperando la lluvia.
0: Eso, pero voy. ¿Dónde estás trabajando, Cesarín?
5: Acá por el Paso del Águila.
0: Ahí por el Paso del Águila. Saludos a toda la gente de Paso del Águila. No vaya a verse hasta como a las 4 de la tarde, Cesarín.
5: Sí, ya sé, que deje jalar primeramente
0: yo. A huevo. Pero necesitamos el agua. Acuérdate que sin agua no hay vida, carnal.
5: Sí, no, hay que esperar todo, mi
0: Cepilla. Es todo. Salud para quién, mi Cesarín.
5: Pues para toda la banda, para mi compadre Eddie, que no fui el lunes a jalar, mi Cepilla.
0: ¿Por qué?
5: No, porque tuve miedo al agua esa vez, sí, porque se pone feo ahí, mi Cepilla.
0: Se pone gacho, ¿va?
5: Sí, se pone feo.
0: Baja no, agua, primero hay que cuidar, si tú sabes que se encharca el agua, que hay vados muy feos por ahí, ¿sabes qué? Hay que cuidar la integridad física.
5: Sí, pues ya me ha tocado, mi Cepilla, por eso ya mejor.
0: No. Más vale que hice cuquito, pero sanito.
5: Así es, una rolita, mi Cepilla.
0: La que usted guste y mande, mi Cesarín.
5: Esa del binomio, por favor, mi Cepilla.
0: Esa es la que tanto quiero y esa es la que tanto adoro.
5: Esa mera, mi Cepi, güey.
0: Esas son de las caras, güey.
5: Ya sé, mi Cepi, no, pues. Ya sabes, para escuchar la radio que más escucha la banda, la 93.3 con el Cepi, güey.
0: ¡Todo, mi Cesarín, súbale! Saludos a toda la gente del Paso del Águila, ahí donde está Cesarín ahorita, ahí vendiendo sus productos. Cáigale al mercadito del Paso del Águila, ¿eh? Saludos a los de la fruta, los de la verdura, los de los taquitos, Toño. A toda la gente que anda aquí en el mercado. Cesarín, revienta la bocina, Cesarín. Aquí en el mercado del Paso del Águila.
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0: Ese es el show del Cepi Boy.
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0: Buenos días.
6: Buenos días, Cepi.
0: ¿Quién habla, hermanito?
6: Habla este Iván, desafanado de la fila del
0: Cepi. De volada, Ivancillo, mándale saludos.
6: Ponme una rolita, no, Cepi.
0: La que usted guste y mande, ¿cuál quiere, mijo?
6: Póngame la de Medicina de Amor, ahí de fondo.
0: ¡Del Daiquiri!
6: Daiquiri, tú, Cepi Boy.
0: Árale, que mande los saludos.
6: Un saludo para mi compa, el Neto Temelocos de la INDEP, el bebé de la 13 de mayo, Sandra Villajuárez, el Chucky de los Pachucos de la Fidel, y muchas gracias, Cepi Boy.
0: ¿Cuál es la radio que manda, carnal?
6: La 93.3 con el Cepi Boy.
0: Es todo, carnalito. No lo encontraste, güey. Daiquiri. Ahí dice, con Y, Daiquiri, Medicina de Amor, para complacerle. ¡Buenos días! Hola, buenos días.
7: Conóceme, Cepi.
0: ¿Qué pasó, hermano? ¿Quién habla?
7: El Cristo de la INDEP, ya se la sabe.
0: ¡Échale, mi Cristo!
7: Ahí se me puede complacer con algo de los Habaneros del Mereque.
0: ¿Cuál quiere, mijo?
7: Ahí la rolita de Indio Mapuche, la de Ahí el Amor.
0: ¿Salud para quién, échale, Cristo?
7: Saludos para toda la banda de la INDEP y lo decreto de aquí para adelante, pura chiquita mamá.
0: ¡Decrételo, dígalo!
7: De aquí para adelante, decretado, el Cristo de la INDEP, pura chiquita mamá.
0: ¡Todo! ¡Empezamos contigo! ¡Rúmbate el chorizo, güey! Ya decretó Cristo de la INDEP, pura totonita, pura chiquita mamá. Hoy no más. Sí, bueno, buenos días. Chécame esa línea, bloqueámelo 15 años nomás ese güey. Aira, buenos días.
8: Ese es mi padrinazo.
0: No, cuélguele, qué padrinazo, ni qué la Berta. Ya decretó Cristo de la INDEP. Dijo de aquí para adelante, pura totonita, pura chiquita mamá. Sí, buenos días. Buenos días. Ahí estamos, la número uno. Sí, buenos días.
9: Hola, Cepi.
0: ¿Quién habla?
9: Nayeli.
0: ¿Qué onda, Nayeli? ¿Dónde andas?
9: Aquí en mi casa, tirando hueva.
0: Nayeli, ¿en tu casa dónde vive, mi amor?
9: Santa Mónica.
0: En Santa Mónica. ¿Nayeli? ¿Aquí en Juárez?
9: Sí, Cepi.
0: ¿Y qué onda, mira? ¿Ya no trabajaste o qué?
9: No, ya no trabajo.
0: ¿En dónde trabajabas, amor?
9: En un local de comidas allá en la Nacosari.
0: Híjole, ¿y por qué te saliste, Naye? ¿Qué te dijo tu marido? Ya salte, amor, no tiene necesidad.
9: ¡Ah! Hombre, bueno, fuera.
0: Dijo, aquí no hay necesidad. ¿Cómo se llama tu marido, mi amor?
9: Cristian.
0: El Cristian Castro, ¿va, mami?
9: Sí,
0: Cepi. Oye, ¿ya aguantaste con el Cristian, mami?
9: Ya, casi ya voy para 10 años.
0: 10 años, mija, ya creo que ya es el momento de sancharlo, ¿no, mami? Qué fuerte estuvo ese pe. Qué fuerte, va. Oye, Naye. Ya 10 años, amor.
9: Ya,
0: es
9: ya,
0: el momento también. Exacto para poner, para pernearlo, mami.
9: Apenas, pero contigo, si no, no.
0: A huevo, mija, tú y yo, mija, creo que ya es tiempo de conocernos, de besarnos, de amarnos y de mamá. Dice Naye, quisiese, va, mami.
9: Quisiese.
0: Si se pudiese, va, ma.
9: Oh, ya sé.
0: Y que esté bien, ¿qué, mami?
9: Bien rico.
0: Bien tiese, mami. Dile que esté bien tiesote.
9: Bien tiese.
0: Oye, Naye, ¿qué edad tiene mi Naye?
9: Tengo
0: 31 años. Naye me habla desde que tenía 14 años, ¿verdad, Naye?
9: Sí, Cepi.
0: Aproximadamente ahí de Matancillas, de La Pastora. Cuando sí, estaban también los micros de la Clínica 4.
9: cuando andaba de taco ahí.
0: Y cuando andabas de cuando eras el taco. ¡Ah! Me acuerdo de Chabela. ¡Ah! ¡Nomás lo que te pregunten! Dime, mami, ¿no eres fea de Mazepi?
9: Ya sé,
0: pues, pues es que me acuerdo de Chabelo porque así se llamaba mi perrito que también ya se me murió.
9: Sí, sí, me acuerdo.
0: Chabelito, Chabelito papá, le decíamos, Chabelito papá. Oye, Naye, ¿ya es tiempo, mami?
9: Ya sé, pero no iban a ver que aquí está mi hija.
0: ¿Qué tiene? ¿Qué tiene? Que sepa, mija, que yo soy su verdadero. Ay, ay, ay, ay,
9: ya
0: ay,
9: sabe que eres mi novio, mi amor platónico.
0: A huevo, mi amor, sabe tu hija que somos novios, nos amamos, nos besamos, somos novios. Oye, ¿qué ya tiene la niña ya, mami?
9: Tiene 7.
0: 7 años, no, pues ya entiende la niña, ya 7 añitos. ¿Cómo
9: ay,
0: se llama
9: no,
0: tu hija?
9: Sí, se llama Valentina.
0: ¡Vale! ¡Valentina! ¡Vale! ¿Cómo estás, Valentina?
10: Bien.
0: Qué bueno, mi amor. Me gusta saludarte, Valentina, ¿eh? Sí, se dice a mí también, apa. No, no, jamás. Oye, Naye. Mi amor, ¿no fue la niña a la escuela o qué?
10: No, es que amanecí bien mal. No me quería ni levantar.
0: ¿Qué te pasó, hija?
10: Con mucho dolor de cabeza y estómago.
0: Alacrán, ¿alguna
10: vez? Y dolor de garganta.
0: Alacrán, ¿chupaste mucho, mami, anoche?
10: No, hombre, bueno, fuera.
0: ¿Eh? Oye, Naye. Sí, ok.
10: ¿Vamos o qué?
0: Vamos o qué. Ya es tiempo, mi amor, de sanchar, ¿eh?
10: Ya sé, ya es justo y necesario.
0: Es justo y necesario, mira, que aventemos un faje. ¡Epa! Okay. Oye, Naye. ¿Y cómo te fue con la barbacoa, mija?
10: Pues, ay, vamos, ya nada más este puesto de allá de Félix Gómez.
0: ¿Por qué? ¿No jalo allá o qué?
10: No, hombre, está bien. Bueno, ahorita están bien bajas las ventas para todo.
0: Para todo,
10: no sé,
0: mi amor. Hay que tener mucha fe, mi amor. Hay que empezar positivos, ¿ok?
10: Así es, Epi.
0: Naye. ¿Qué canción quiere mi amorcito corazón para complacerle en esta mañanita hasta Santa Mónica?
10: No, la que me quieras poner.
0: ¿Esta? ¿Esta, mami? ¿Quieres esta o esta?
10: Pues bueno. Oh, no, ya sé.
0: ¿Cuál?
10: Me matará el sentimiento.
0: ¿Me matará el sentimiento de la voz de vidrio?
10: Ándale.
0: De la voz de cristal, Nelson Velázquez. ¿Ya, mami? Sí, sí, sí. Oye, Naye, me da mucho gusto, mi amor, que estés bien, preciosita. Grítelo fuerte, mi amor, allá en Héroes de la Costari, en Santa Mónica, en Matancillas, en Félix U. Gómez, donde usted siempre anda, mi amor. ¿Cuál es la radio que manda?
10: Es la banda 93.3 con el papi de papis, el Sepi Boy.
0: Abuelita, soy tu nieto. Y si fuera niña, soy tu nieta. ¿Ah, mami?
10: Andele,
0: aquí le complacemos, Naye. ¿Qué te pasa, Toño? Me matará el sentimiento de Nelson Velázquez. Ahí está, Soñito. ¿No estaba ahí? En Spotify tampoco estaba. Ni en YouTube tampoco. Ah, está perfecto. No, pues aquí no esperamos todo lo que tú digas. No, pues tú eres el que manda, compadre. Yo aquí nomás soy tu peón, soy tu ayudante aquí, yo, güey. ¿Verdad que sí? Y ni sí, pues no, pues ¿qué más hacemos, güey? 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
1: Porque están exigiendo lo que legítimamente les corresponde, la diputada de Acción Nacional, Aileta Mes de la Paz, respaldó a los ejidatarios de El Alto, del municipio de Montemorelos, cuyos terrenos fueron expropiados para la construcción de la presa Libertad. La diputada panista respaldó el exhorto presentado por el legislador del PRI, Javier Caballero Gaona, para que Agua y Drenaje pague el adeudo que tiene con los habitantes de la comuna. Han pasado más de 5 años y siguen esperando su indemnización. Han tenido que trasladarse a Monterrey, gastar de su bolsillo y tocar puertas para reclamar un pago que no es un favor, es un derecho. Y mientras ellos esperan, la obra avanza. Algunos incluso han fallecido sin recibir lo que les correspondía, dejando a sus familias la carga de continuar este proceso, detalló Aileta Mes, quien subrayó que los ejidatarios reciben un trato injusto. 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
4: 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Usted que me está escuchando, amigo, amiga, recuerde, Bamba 93.3, hacemos una radio de entretenimiento donde no le hacemos daño absolutamente a nadie. Queremos que usted tenga un ratito de esparcimiento, tenga su rato de reírse, de carcajearse, de ser feliz. Sea feliz, hombre, este mundo venimos a ser felices. Usted no critique, no diga nada, no ande de envidioso, no ande de malvibroso. Usted disfrute la vida, sea feliz. Hoy nomás, Santa Cruz. Cumbia para el amor, Santa Cruz.
7: Sepi Boy, saca las totonitas.
4: ¡Otra vez! Oye, este huerco cachondo, Toño, ¿qué dice?
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4: ¡Saca las totonitas! ¡Hoy nomás, súbale! Saludos al tremendo Sorullo, hombre, que siempre está escuchándonos. El tremendo Sorullo. Que va escuchando la banda 93.3. Saludos para la Bulque y Antera Acapulco. Para la Bulque y Antera Acapulco. Y para el tío Burger, el Mauro, el Tigre, desde Dallas, Texas. Que te escuchan, dice Huyo, el Sorullo, el Sorullo. ¡Huyo, huyo! El Sorullo, ay, desgraciado, Vamos a continuar. Oye, saludos a la gente del mercado de Abastos de Guadalupe en un expendio de pollo. Ahí el güero, que siempre están escuchándonos a todo volumen, reventando la bocina. ¡Claro! ¡Sí! Con el Sepi Boy, Luis Covarrubias.

0: ¡Súbale, Antonello! Hoy que me encuentro solo y tan triste. Vamos a continuar con el show del Sappy Boy, Sappy Boy. Saludos a toda la gente que va escuchando la banda 93. Oye, a todos los que andan de repartidores, a todos los que andan en las plataformas. Y escuchando la 93.3. ¡Sí! Con el Sappy Boy. ¡Buenos días! Épale, se le fue la comunicación a la línea rápidamente. ¡Buenos días!
1: Sí. Sappy Boy.
0: ¿Qué pasó, hermano? ¿Qué onda, tigre?
1: Habla el taco.
0: Ese es mi taco. ¿De dónde nos habla el taco?
1: De Tres Caminos.
0: El taco de Tres Caminos. ¿Qué anda haciendo mi taco?
1: Trabajando en las aplicaciones.
0: Es todo, carnal. No hay de otra, mi taco. Hay que portarnos bien para que nos vaya bien, mi tacos.
1: Así es. Una rolita.
0: A mí también me dicen el taco, pero a mí me dicen el taco holgando. ¿Qué canción quiere mi tacos?
1: La de Muere una flor, de Rafael Orozco.
0: Lulú, Muere una flor del Binomio de Oro. No, hombre, es un rolonón. Salud para quién, taco.
1: A toda la banda de Tres Caminos que me saca.
0: Órale, carnal. Hoy es miércoles de mercadito, güey, en Tresca.
1: Simón.
0: Ahí voy a andar al rato, güey.
1: Si Dios quiere.
0: Órale, ya está mi taco. Bendiciones, sí. Mi tacos. Órale, carnal. Súbale, güey, hoy nomás. Muere una flor, el Binomio de Oro. Nah, estas son rolas, no mamá. ¡Chale!
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0: Mecha, Toñito, buenos días. Se le fue la comunicación, saludos a mi compadre Chelis, hombre de mucho valor. Oye, a los tacos del güero 2 de abril, tacos del güero 2 de abril, tacos del güero 2 de abril, tacos del güero 2 de abril, tacos del güero 2 de abril, tacos del güero 2 de abril. Súbele, mi querida Jackie. ¡Jackie! Qué rico se come Iba, Toño. En los tacos del güero 2 de abril, tortilla recién hecha de maíz, güey, de harina. No. El machacado, a mí me gusta la papita con tomate, güey, ¿va? La barbacoa, la deshebrada, ¿eh? ¡Oh, no, qué rico, qué rico! ¡Buenos días! ¡Buenos días! ¿Quién habla, compadre?
3: Habla el Crema de la Ruta 182.
0: ¿El Crema de la Ruta 82?
3: Sí, el grupo AIMA y todos los que quieran mandar.
0: ¡Órale, salud para quién!
3: Saludos para ti en especial y para Gracias. Mi hermano el Chucky, que ojalá hay una reinera ahí en Cadereyta, toda la escobera.
0: ¡Órale! Saludos a toda la gente de Cadereyta, toda la gente de Cádiz, ahí en la reinera, donde hacen los trapeadores, las escobas, ahí en la reinera, hermano, un saludo muy especial a toda la gente hermosa y de Cadereyta, Jiménez, Nuevo León. Bueno, buenos días.
4: Bueno.
0: Sí, buenos días. ¿Quién habla, compadre? ¿Quién habla?
4: Yo, Daniel el Negro.
0: Daniel el Negro, ¿dónde nos habla mi Dani?
4: Ando jalando, ando limpiando aquí en el tráiler.
0: Bendito Dios, ¿por dónde andas, güey?
4: Ando aquí por Libramento.
0: Eso, que se escuche el claxon. Que se escuche fuerte el tráiler. ¡Está, hermano! ¡Salud! ¡Salud para quién, carnal!
4: Saludos para toda la bandita, especialmente para ti, mi Sepi.
0: Gracias, hermanito, que Dios te bendiga siempre.
4: Te escucho todos los días.
0: Que Dios te bendiga siempre en el camino.
4: Gracias a Dios, aquí andamos.
0: ¡Órale, carnal! ¡Pítale, pítale, güey! ¡No, hermano! Hombre, es que toda la raza trailerística, Toño, todos están escuchando la banda 93.3 con Luis Covarrubias, sí, Luis Covarrubias, mejor conocido como el Sappy Boy, Sappy Boy, Sappy Boy. ¡Buenos días! ¡Buenos días!
5: Hola, Misepi, habla el Misa de Plafones Rack.
0: ¡Adelante, Misa!
5: Un saludo para el Toño, para el Cochi, para el Hernán, que andamos aquí en chinga escuchándote todos los días,
0: mi Sepi. Todo, Misa, es todo, Misa. ¿Qué pasó, Misa?
5: Una cotonita para cerrar el programa, ¿cómo ves?
0: Decrételo, dígale, yo el Misa, dígalo.
5: Yo el Misa de Plafones Rack, decreto pura totona, mi Sepi.
0: Empezamos contigo, rúmbate al chorizo, güey, ¡órale! Pura totonita, ya dijo, el Misa de Plafones Rack, el Misa de Plafones Rack. Dijo decreto, pura pantufla, que ahora puro pescadito, puro fish. ¡Buenos días! Sí, buenos días. ¡Buenos días! ¡Buenos días! ¡Buenos días! ¡Cuélgale a la verga, Toño! ¡Dice! Esa linda morena que viene bailando cumbia cuando se acerca y le digo, mi cachaguau. Oye, saludos también a Antojito Mexicano, doña Mari. ¡Qué rico, Toño! ¡Qué rico! 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No te lo puedes perder, Sonso. ¡Buenos días! ¡Buenos días! Sí, buenos días. Perfecto, se le fue la comunicación. El tremendo Misa de Plafones Rack dijo decreto pura totonita que huela puro fish. Como dijo el morro, Batoño.
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0: Ay, huerco cachuflas, buenos días. Ahí estamos, está libre, bueno. Ahí estamos, buenos días. Está bloqueado, ¿por qué lo bloqueamos? ¿Desbloqueamos este número, Batoño? Ahí está el número, ahí está con el aparato, desbloquealo y dámele 55 años a ese güey. Jamás por payaso. Sí, buenos días.
7: Bueno.
0: Válgale, buenos días, buenos días.
7: Bueno.
0: ¿Quién habla?
7: Hola, Chepi.
0: ¿Quién habla?
7: Paulina.
0: Paulina, queremos mujeres, no marcianas, güey. Aquí no somos homofóbicos, ¿va, Paulina? ¿Va, Paulina? Le colgó a la Paulina Rubio. Oye, Toñito, hay que continuar y recuerden, el Misa de Plafones Rack dijo pura totonita, que huele a puro pescadito. Dijo, buenos días. Se antoja un filete, Batoño. Bueno, buenos días. Ahí estamos, ahora sí, buenos días. Ahí está, chécame el número, ahí está. Agarra el aparato, está para que lo desbloquees, güey. Ahí está el número. Desbloquealo y ese güey, dámele 75 años de bloqueo, Toño. Ahí va, bacho. Digo, mato, ahí va, bacho. Órale, el 81-83-44-9393. El 81-83-43-80-51. Además del 811-690-8933,
7: bueno.
0: Bueno. Sí, bueno, buenos días. ¿Quién habla?
7: Hola, Sepi, soy Paulina, me cortaste.
0: Paulina, pero eres Paulina, pero eres Paulino, güey.
7: Paulina.
0: Paulina Rubio, güey.
7: Sí, Sepi.
0: ¿Hija del viejo Paulino?
7: ¿Mande?
0: ¿Eres hija del viejo Paulino?
7: Sobrina, prima hermana.
0: Sobrina. Oye, Paulina, ¿sí eres o nomás te haces, güey? Porque hay que respetar aquí, respetamos diversidad de géneros, ¿eh?
7: No, sí soy.
0: ¿Sí eres mariconcha?
7: Sí, soy joto.
0: ¿Eres jotorrona?
7: Sí.
0: Digo, ¿eres una mariconcha?
7: Una mariconcha.
0: Una mariconchita. Digo, aquí respetamos tú, Paulina, aquí respetamos diversidad de géneros. Aquí cada quien su deporte, nomás con que se porten bien, hombre.
7: Pues sí, Sepi.
0: No le hagan daño a nadie, ¿verdad?
7: Cada quien hace de su culo un
0: rey. Oye, ¿de qué colina nos hablas, Paulina?
7: Ahorita estoy en San Nicolás.
0: El mejor lugar para vivir, mi amor, ¿eh? San Nicolás es el mejor lugar para vivir. Saludos a mi buen amigo, el alcalde Daniel Carrillo. Oye, Paulina, ¿qué edad tienes, Paulina?
7: 24.
0: ¡Ay, estás tiernita! Dice ella. Paulina, ¿hace cuánto que saliste del closet?
7: Hace, pues, desde los 13.
0: ¿No te escucho?
7: Desde los
0: 13,
7: Sepi.
0: ¿Desde los
7: 13? Sí.
0: ¡Alacrán! O sea, ya casi tienes, ¿qué? ¿9 años?
7: Más o menos.
0: Hace 9 años, 10 años de que saliste del closet. ¿Y tu familia lo sabe o te escondes?
7: No, ya lo sabe.
0: ¿Ya lo sabe tu papá, tu mamá?
7: ¿Mande?
0: ¿Ya saben tus padres?
7: Ya.
0: ¿Que te ronca, que te truena la reversa?
7: Ya, Sepi, que me gusta la mazacuata.
0: Híjole, no. Oye, Paulina, ¿quién fue el primero que te dio? ¿O todavía no estás inauguradita?
7: No, ya. ¿Ya
0: quién te tronó los, eh?
7: Ya perdí, Sepi.
0: Oye, Paulina, ¿quién fue el que te tronó?
7: Pues un camarada.
0: ¿Un amigo?
7: Un amigo de un amigo.
0: ¡Alacrán! Pero dice el dicho, a quien hierro mata, hierro muere.
7: Ah, eso sí, Sepi, eso está 100%... ¿Cómo te diré?
0: ¿Eres pasiva o activa?
7: Pues de las dos. Sí, o sea, soy pasivo, activo, si me dan recibo, si doy...
0: ¡Alacrán! ¿Eres camión de volteo? ¿Va? Entonces, es un mañoso entonces, hombre, ¿va?
7: No, pues es que nomás lo que es, Sepi, pues...
0: O sea, pero si tú eres la niña, o sea, tú nomás debes de recibir.
7: Pues sí, Sepi, pero si tú eres carnicero y se te antoja la carne,
0: pues... Ah, no, pues ya eres mañoso, güey, entonces. ¿Verdad? Porque la que es niña, ¿va, Toño?
7: Sí, Sepi.
0: Por ejemplo, ya Toño se casó con Larry de tierra. ¿Y aquí quién es la niña, Toño?
8: Mi Larry es mi señorona.
0: ¿Ya ves? O sea, ¿Larry tiene un catedral, Toño?
8: No, compadre, para nada, no sé.
0: Mande, Paulina.
7: Mira, el león...
0: ¿Cree que todos son de su condición?
7: No, nunca va a dejar de ser león, Sepi.
0: Pero, pues, sí, yo sé, pero entonces, si te gusta la pantufla también, ¿tú para qué andas con tus cosas?
7: No, o sea, me gustan los hombres.
0: Ok.
7: Pero si yo recibo, pues si el vato me dice, pues órale.
0: O sea, si has tenido vatos que de repente te acribillan y luego tú los acribillas.
7: Así exactamente.
0: Y no le dices, espérame, güey, yo soy la niña.
7: Pues es que pues el hombre lo llevo dentro, Sepi.
0: Pues luego que te desarme el güey. ¿Qué?
7: Ay, no.
0: No, o sea, entonces tú también te lo sacrificas.
7: Pues de repente sí.
0: ¿Eso cómo se le llama, Toño? ¿Cómo se llama eso, Toño?
8: Son viejos mañosos.
0: Pinche Toño. Son viejos mañosos. Pero como que ya está tiernito, Toño. 24 años, Toño.
8: Que no cuelgue.
0: Se va a enterar Larry, güey, tu mujer.
8: Ah, no, mi respeto.
0: ¡Paulina!
7: Mándese, Pi.
0: Entonces, ¿cuándo fue o con quién andas ahorita?
7: Ahorita ando soltera.
0: ¿Andas soltera? ¿Andas en busca de...? Dice Toño, ¿qué, qué ofreces?
9: ¿Qué hay?
7: No, pues que me marque, dile Toño, el número.
0: ¡Alacrán! ¡Órale, Toño!
9: El nuevo iPhone 18.
0: ¿Qué quiere un iPhone 18? Dice Toño.
9: Pero.
0: Dile, Paulina, ¡sí!
7: Sí.
0: Oye, Paulina.
7: Mándese.
0: ¿Qué canción quiere la chiquilla loca y traviesa?
7: ¿Estás poniendo puro vallenato ahorita?
0: A huevo, puro vallenato, güey.
7: Pues ponme la de Seré Discreta con las
0: Amazonas. Con las Amazonas, creo. La de Seré Discreta, pues ya, ya no eres discreta, todo el mundo sabe que te ronca el sapo, güey.
7: No, pero pues por ahí anda uno que me anda echando los ojitos.
0: Güey, pero ¿te vistes de niña o de niño?
7: Ah, no, de niña.
0: ¿De niña?
7: Y a lo que traviesa.
0: ¡Ah, la crack!
7: De chava, de mujer.
0: ¡Aus! ¡De chava! Bueno, pues ya está aquí en su deporte, aquí no somos homofóbicos, ¿ok?
7: Así es.
0: Cada quien su deporte, hagan lo que quieran, pórtense bien.
7: Cada quien haga de su...
0: ¡De su yo-yo!
7: Un reguilete, sí.
0: Paulina, ¿cuál es la radio que manda?
7: La banda 93.3 con mi picayelo.
0: ¡Epa! ¡Son soladeados! Aquí están las Amazonas, Seré Discreta. Aquí en el chat del CCC Sappy Boy. Una banda 93.3. ¡Wey, wey, wey!

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2: ¡Vámonos! Que lleno con las consentidas. Ya lo saben, hay que mandar el 8. Mande aquí su audio al 811-690-8933 para arrancar ya las consentidas. 11:20.
3: Sepi, buenos días.
2: Buenos días.
3: Con la de Hombre Lobo en París.
2: Va. Órale, compadre, aquí está la unión y las consentidas.

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3: Buenos días, Epi Boy.
1: Buenos días.
3: Una para las consentidas, Darnulfo, a él que sea compadre, y un saludito para Tornillería de Itimsa, que te estamos escuchando toda la banda.
1: Párale, compadre, a todos los de la tornillería, saluditos. Y que Darnulfo, pregúntenle a ella en las consentidas 93.3.

0: Pregúnteme a ella.
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2: Buen día, Cepi. Oye, ahí en las complacencias, a ver si puedes ponerla para qué quieres volver. Los caminantes, ahí de parte de Memo Didi, saludotes y bendiciones.
0: ¡Súbale, Memo Didi! Escuchando las consentidas del Cepi Boy.

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8: Buenos días, Lucete, ahí para las consentidas del grupo y Nacho. Me llamo Raquel.
3: Aquí está la banda Machos, se llama Raquel. 11:38, 11:38, en las consentidas Sepi Boy.

0: si voy, podría complacerme con la del señor locutor de los payasónicos, por favor.
1: ¡Aquí están los payasónicos! 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

0: Aguanta vara. 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
3: Ese es mi séptimo hoy, excelente miércoles, para las consentidas contra el vencedor de Valentín de Salde, de parte del Caco de los 103, yo soy Lupón, mi canal es el Wichi,
2: Vámonos, aquí está el vencedor, Valentín Elizalde, y las consentidas del Sebi Boy, Luis Covarrubias, grábatelo, tatúatelo, Luis Covarrubias.

0: Valentín Elizalde a las 11:53 minutitos. Temperatura en Monterrey, 30 grados. Agua, se viene el agua.
1: Cepi, ahí para las consentidas, compláceme por favor con la de Amargo Adiós de Inspector.
0: Compañera, aquí le complacemos. Aquí está Inspector. El Amargo Adiós. Inspector en las consentidas. Ya viene Germán Pluma, no te desconectes. 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
3: En su visita a las instalaciones de Grupo Radio Centro Monterrey, el alcalde de Apodaca, César Garza Redondo, habló de los logros que ha tenido la administración municipal durante sus 2 años de gobierno. Destacó que Apodaca es el único municipio en la entidad que no ha incrementado el impuesto predial. En materia de movilidad, destacó el servicio de transporte, tema que, aunque compete al Estado, se vio en la necesidad de entrarle para apoyar el traslado de los ciudadanos con 16 rutas intramunicipales, el circuito contigo y directo contigo, que beneficia a los jóvenes estudiantes de la prepa y universidad, pues ya se tienen 8 puntos de salida. El edil priista aseguró que se han tenido muchos logros en el tema de seguridad, entre otros.
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4: Y en fútbol internacional, qué juegazo se vivió el día de ayer entre la selección de España y Croacia. La gran figura Lamine Yamal con 2 goles y una asistencia, con el marcador de 4-1 en duelo correspondiente a la National League. Sin duda, Lamine se perfila para ganar ese Balón de Oro 2026.
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9: ¡Qué ole! ¡Llévele! Bienvenidos a la Universidad de los Medios de Comunicación 93.3. Y bueno, pues gracias al papi Seppi Boy por transferirnos la estafeta de esta universidad, de este cotorreo, de esta, no sé, me embarga la emoción, mis queridos carnales. Bueno, pues en esta ocasión vamos a hacer nuestro programa en vivo, el show de los 400 millones, desde una tienda hermosa que es Merco, Ciudad Solidaridad, donde a partir de la 1 vamos a tener un concurso. 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

¿Qué onda? ¿Qué rollo? 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Vamos a continuar. Una más. Aquí estamos en vivo. 93.

onda, mis queridos chavacanos? ¿Qué rollo? Vamos a continuar en esta universidad de los medios de comunicación. Germán, mandan un saludo a toda la raza aquí en Ciudad Solidaridad. Claro que sí, ya estamos listos para caerte ahí con esa promoción mamalona con Merco. Saludos a la raza ya por la calle de la ¿qué? Ay, no veo. De la colonia Independencia. Ábrale. Allá por Libertad. Saludos, chavos.

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6: ¿Qué onda? ¿Qué rollo? ¿Qué onda? Oye, pues continuamos aquí justamente, mis queridos chavacanos, en Ciudad Solidaridad, aquí en Merco. Tenemos una promoción mamalona de mi amigo Javier Rosas, que te llena el carrito de mandado. Banda 93.3, el Tony Aguirre y el grupo Recluta. Ah, verdad. Quiero enviar un saludo, ese por aquí, un saludo para la raza allá por la calle La Flor y Avenida Orquídea, en la colonia Las Margaritas, allá en Apodaca, Nuevo León. Están oyendo la raza del Charlie's Burger. Saludos, chavos, qué rico allá en Apodaca, Nuevo León, en la colonia Las Margaritas, allá por la calle La Flor y Avenida Orquídea, en Apodaca. Saludos, chavos. 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Y aparte también estamos con la pega de la calca de la banda 93.3 y la calca del Seppi Boy, mis queridos carnales. 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Corte, música,

0: tardes, queridos chavacanos. Dice la canción chipilonearla, güey. Es eso. ¿Sabes a quién chipilonearon? A Henry. Henry lo chipilonearon. Oye, pues continuamos en vivo. Hoy estamos en vivo desde Merco, Ciudad Solidaridad. 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Y a como nos gusta, de grapa. Adelante, mi querido Pedrito, otra rolita más, una más, una más.
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Gracias, gracias, gracias. Pues en vivo estamos ahora haciendo nuestro programa con toda nuestra gente bonita, show de los 400 millones desde Ciudad Solidaridad, mis queridos carnales, transmitiendo desde Monterrey para toda nuestra República Mexicana, de costa a costa, de frontera a frontera, Centro, Sudamérica, Estados Unidos, Canadá, a través de las plataformas digitales del bendito streaming. Saludos a Yolita y a Don Roger, que van a cumplir años de casados. Qué buena onda que nos acompañan aquí. 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Ahorita comenzamos con la promoción de los huevos de oro y la banda 93.3, Javier Rosas y el Tony Aguirre te llenan el carrito de mandado.

0: le paramos tantito al cotorreo. Vamos a un corte comercial. 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
1: A continuar en esta universidad de los medios de comunicación. Y bueno, pues aquí estamos, mis chamacos, con la gente de Merco. 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A verdad, mis queridos chavacanos. Y bueno, pues vamos a continuar, mis queridos carnalitos, mis queridos chavacanos. Empezamos a la una con esta promo para que se deje caer toda la raza. Pítame, está en la producción de audio. Soy Germán Pluma. Y bueno, pues vamos con la musiquita, mi querido Pítame, porque esto ya urge, carnal.

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1: De los medios de comunicación. Saludos, ¿no? La raza allá del Pollosónico, nos están oyendo, hombre. Allá por la avenida Maravillas, en la colonia de Los Nogales, qué rico. Allá por rumbo del Poniente, allá por Santa Catarina, me Pollosónico. Ah, por cierto, los Payasónicos en la Arena Monterrey.
2: 25 años, ¿quién diría?
1: 29 de noviembre.
2: Sí, 29 de noviembre, y tenemos fotos y convivencia con los Payasónicos. Con
1: los Payasónicos, exactamente.
2: Padre regalito.
1: Sí. Vamos a un corte y volvemos.

0: Después de haber escuchado a Intocable, qué buena rolita de Intocable, excelente, gracias. 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
1: Aguántanos las de harina. Vamos al corte, pero regresamos en corto. 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

0: señoras y señores, seguimos en la zona poniente de Monterrey, la radio que manda con la promoción de los huevotes de la banda 93.3. Recuerda, Javier Rosas, te llena el carrito de mandado. Javier Rosas, Grupo Recluta y Tony Aguirre. Así que bueno, hay que ubicar la patrulla de regalos en esta ocasión. Hoy miércoles nos encontramos acá en la zona poniente con nuestros amigos, ¿verdad? Acá donde está Merco Solidaridad. Banda 93.3, continuamos.
1: Gracias, mi querido Ramiro Galicia. 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Ah, verdad, mis queridos carnales. Vamos a continuar, hombre, en esta universidad de los medios de comunicación transmitiendo. Estamos en vivo, la gente ya está llegando. Déjame acercarme con las señoras, la que grite más participa primero. El grito de la señora. El grito de la señora. Ya está todo el viejerío aquí, mi querido Pita Mes, Ramiro Galicia, qué bárbaro, gracias, gracias, bienvenido, pásele, señor, bienvenido, señor. Está llegando aquí Henry, gracias. Vamos a continuar en Universidad de los Medios de Comunicación desde Merco. Véngase toda la raza, véngase aquí a Merco Solidaridad, porque un rato más viene la promoción de los huevos de oro, y acuérdense que les vamos a dar un carrito para que lo llenen y se lleven todo lo que quieran y gratis, como nos gusta de gorra.

0: llegando la raza, sigue llegando la raza, sigue llegando el grito de la raza. ¿Cómo se llama usted, señora? ¿Su nombre?
1: Beatriz.
0: Betty, ¿con quién viene Betty?
1: Con mi hermana y mi
0: esposa. Ah, miren, ¿dónde está su marido? Por ahí anda, está escondido. ¿Cómo se llama usted, madre? ¿Su nombre?
2: Mirna.
0: ¿Su nombre?
2: Dora.
0: ¿Su nombre?
2: Hilda.
0: ¿Ustedes?
2: Dora.
0: Dora, ¿es mami o papi?
2: Mami.
0: Mami, entonces mamá, Dora. ¿Su nombre?
2: Chayo.
0: Chayo, ¿su nombre?
2: Tere.
0: ¿Su nombre?
3: Leti.
0: ¿Su nombre?
2: Mayra.
0: ¿Su nombre?
2: Daniela.
0: Ándele, mira nomás, hombre, aquí todo el viajerío, el grito de la raza. ¡Hey! Ya estamos listos, en cualquier momento vamos a comenzar con esa promoción mamalona aquí en Merco. Javier Rosas, Tony Aguirre, Bamba 93.3, te llenamos el carrito. Véngase aquí a Merco, Ciudad Solidaridad, toda la raza. Véngase todas las vecinas, porque ahorita la promoción mamalona es, les damos un carrito vacío y se arrancan por toda la tienda, ¿eh?, dándoles un tiempo para que lo llenen de lo que quieran y gratis. ¿Cómo lo ven? Mamalón, ¿verdad que sí? Estamos listos para esa promoción, que la verdad es mamalón. ¡El aplauso! ¡Bravo! ¡Bravo! ¡Ándele, aplauda a ustedes! Vamos a continuar aquí desde Merco, Ciudad Solidaridad. Aquí me acompaña Ramiro Galicia, mi querido Rambo. ¿Qué onda, Rambo? Y también Casán Contreras.
4: Así es, gracias, carnalito. Germán Pluma, pues una persona, ¿verdad? Un radioescucha, mamá o papá, ¿verdad? Sobre todo mamá, ¿verdad? Que será una de ellas, puede ser la afortunada de agarrar el carrito y llenárselo.
5: Fíjate, hace tiempo estuvimos aquí, Ramiro y yo, en este mismo lugar, y de verdad que nos dio mucho gusto aquella señora que se fue casi llorando porque tuvo un buen tiempo, pasó por todos y cada uno de los pasillos agarrando huevos, agarrando harina, agarrando aceite, agarrando papel de baño, agarrando café, agarrando azúcar, un chorro de cosas. Y la verdad, mira, por ejemplo, hoy es quincena, pero ¿qué tal si te ahorras ese gasto? Vienes, nos agarras los huevos, y un huevo es el que te da a dar el tiempo, te va a dar el tiempo para que entres a hacer tu súper. La verdad, estuvo súper increíble. Es más, la señora venía por 2-3 cositas, compadre. ¡Qué bárbaro! Fácil se surtió. No me las digo a las señoras que nos están escuchando. Esa señora que cuando hicimos lo de los huevos de la banda 93.3, se surtió fácil para más de un mes. Más de un mes se llevó en mercancía gracias a los huevotes de la banda 93.3. Así que invitamos a toda la gente que vive en las colonias aledañas de aquí, de esta ciudad, Solidaridad, a que se deje venir. Aquí estamos a las afueras de Merco de Solidaridad, mi querido Rambo.
4: Claro, una será la afortunada y los demás se llevan souvenirs. Así que vámonos a música. Continuamos en el show de Germán Pluma.

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0: 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El diputado de Nuevo León, José Luis Garza Garza, alias El Mueblero, presentó un exhorto para que los 51 municipios informen a los ciudadanos cómo reclamar, cuando legalmente corresponda, daños ocasionados por baches en sus vehículos. Esta propuesta busca que los automovilistas conozcan los requisitos y pasos para solicitar una reparación o compensación por afectaciones en llantas, rines o suspensión. Con esta acción, Garza Garza lleva al Congreso un problema que pega directo al bolsillo de las familias y pide mayor claridad para hacer valer sus derechos. 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
7: ¿Qué onda, mis queridos chavacanos? Hoy vamos a continuar. Estamos en vivo transmitiendo desde Ciudad Solidaridad, desde Merco, esta tienda preciosa. 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Y bueno, pues vamos a continuar, mis queridos carnalitos. Y aquí vamos a platicar con las señoras que ya están ávidas, están ansiosas de participar en la promoción de Javier Rosas 93.3 y Tony Aguirre Tellana en el carrito demandado con la promoción de los huevos de oro. Me decía que se llama usted.
8: Mirna.
7: Mirna, ¿dónde vive?
8: En Barreto Pochuca.
7: Ándele, muy bien, oiga, qué buena onda, excelente. ¿Lista para participar con el carrito?
8: Listo para llenar.
7: En serio, va al tiro, porque se le va a dar un tiempecito y con ese tiempo usted se arranca por toda la tienda y lo llena con todo lo que quiera. ¿Cómo ve?
8: Excelente.
7: Y gratis, que eso como nos gusta, ¿verdad? De gorrita. Muy bien, muy bien. La raza sigue llegando. Convocamos a todas las señoras. Véngase, todas las damas de casa, hombre. Todas las señoras, véngase en este momento. Aquí está la unidad móvil de Bamba 93.3. Estamos en vivo desde Merco con esta promoción llamada y titulada Javier Rosas, Banda 93.3 y Tony Aguirre te llenan el carrito de mandado. Haz de cuenta que te damos un carrito vacío aquí de Merco. Te damos cierto tiempo y te arrancas por toda la tienda a llenarlo. ¿Cómo la ven? Esta promoción es muy bonita, muy emocionante y muy original, mis queridos chavacanos, cortesía de la Banda 93.3 con un caldito de res. Vamos a continuar una bromita, vamos a una bromita, estamos en el horario de las bromas y ahorita continuamos desde Merco, Ciudad Solidaridad, con el grito de la raza. ¡Ey! La que no grite no participa, el grito. Vámonos, pítames. Estoy marcando en este momento al grupo de los mariscos, a ver si así lo hacemos caer otra vez. Un poquito al fondo.
9: Bueno.
7: Buenas tardes.
9: Buenas tardes.
7: Mariscos.
9: Así es, amigo.
7: ¿Tiene servicio a domicilio?
9: Claro que sí.
7: Ah, bueno, ¿qué tiene ahorita?
9: Pues tengo mojarrita frita, tengo filete empanizado, tengo cóctel de camarón, tostada de ceviche, de pulpo, de opción.
7: ¿Cuánto anda la mojarrita frita?
9: En 120 con... Sí, con
7: pero no está, muy, no, está muy, no está muy casiqueada.
9: No, está bueno. Medianona.
7: Está medianona.
9: No está chica ni está grande, está medianona. Está buena, está, o sea, aguanta.
7: Muy bien. Mire, tengo ahorita aquí la familia, somos 10 gentes.
9: Sí.
7: ¿Qué me puede recomendar?
9: Pues te puedo recomendar un toro especial, una
7: ¿Qué,
9: mariscada.
7: ¿Qué es el toro especial? ¿Usted no maneja la torre de mariscos?
9: No.
7: No la puede hacer, no.
9: No.
7: No lo sabe, bueno.
9: Pues yo te puedo poner para 10 personas, ceviche, sí. pulpo, camarón.
7: Es que ahorita anda muy de moda eso de la torre de mariscos, ¿no? Sí, la ha escuchado.
9: No, ¿para qué te voy a echar
7: entonces,
9: mentiras?
7: Yo le comento una cosa, señor, que bueno, tómemelo pues bien, ¿verdad? No se va a enojar.
9: Sí, no pasa nada.
7: Pues, usted que está en el negocio, pues debería de saber, ¿no?
9: Pues sí, canijo, pero la cuestión es de que...
7: Sí, es que estoy aquí con el señor, mira, el viejo es como ignorante, mija.
9: No, espéreme, canijo. Lo que pasa que
7: es que mi amor, gente, es que
9: la gente, mira, aquí.
7: Sí, viejo, mamón. A ver, sí. ¿Cómo qué?
9: Espérate, güey, calmado. Mira, aquí, espérate. Mira, lo que pasa que aquí, la gente, pues, busca más el cóctel.
7: Sí, mi amor, pero es que mi esposa...
9: Callo de hacha y, pues, no, dice no.
7: Es que mi esposa es la que quiere la torre de mariscos, pero no, mi amor, entonces...
10: No sabe, viejo.
7: No sabe el viejo, está medio güey.
9: No, pues bueno, dime tú qué te
7: sí,
9: le
7: mi amor,
9: pongo.
7: Pero el viejo está medio güey, el viejo, mi amor, no sabe. Está medio imbécil.
9: Bueno, canijo, pues fíjate, te quiero atender a toda madre y me sales con tus babosadas, güey.
7: A ver, amigo, yo le estoy diciendo bien, o sea, no se enoje, o sea...
9: No, pues es que, güey, dime tú qué quieres que te le... Bueno, ¿qué no, es la torre Eiffel?
7: Déjeme hablar, ¿cuál torre Eiffel, güey? Es una torre de mariscos, baboso.
9: ¿Eh?
7: Es una torre de mariscos nada más. ¿Cuál torre Eiffel?
9: Yo creo que la torre, pues dije...
7: Pues es que tú que estás en el negocio debes... O sea, infórmate, porque te ves como ignorante al no saber.
9: Mira, canijo, pues dime tú qué es lo que quieres que te le ponga.
7: Le pongo lo que
9: tú quieras.
7: Pues no, es que no tienes pulpo ni calamar.
9: No, te estoy diciendo que tengo
7: pues
9: pulpo.
7: Por eso te estoy diciendo, güey. O sea, es que esa es la bronca de la gente que no le echa ganas. Les pasa uno trabajo y no le echan ganas. Así como nos vamos a superar, güey. ¿Me explico?
9: Pues...
7: O sea, agarra la onda, o sea, infórmate.
9: Bueno,
7: o sea,
9: mira, fíjate, yo te aseguro que de aquí al lunes ya te tengo esa madre. Y ya me hablas tú y
7: ¿qué? ¿Y por qué tartamudeas? ¿Por qué te pones nervioso?
9: No, güey, es que me da coraje que me trates de esa manera, pues yo nomás quiero...
7: Por eso, pues yo más te digo, o sea, más no seas así tan ignorante, o sea, yo más échale ganas, es lo que te estoy diciendo.
9: No,
7: es que
9: no,
7: me desespera
9: no.
7: Porque no sabes, güey, o sea, estás en el negocio del marisco, debes de saber, si no, ¿cómo vas a ganar más clientes? Porque a mí yo ya no me dan ganas de comprarte nada, güey.
9: Pues necesitas primero probar, güey, pues para que sepas tú...
7: Pues por eso te estoy diciendo, de la torre de mariscos, ¿entiendes, baboso? Es que tú no entiendes.
9: ¿Sí bueno, entiendes? Entonces, ¿Qué lleva la chingada torre? A ver.
7: Pues no estás diciendo que... A ver, ya ves cómo eres ignorante. Lleva calamar, lleva pulpo, lleva callo de hacha, lleva pescado del mediano jugosón.
9: ¿Cuál pescado? ¿Cuál mediano?
7: Pues ¿cuál tú debes,
9: pescado?
7: Pues,
9: lleva qué...
7: Pues el que tú vendes, güey. No, hombre, güey, no, oye, sabes, bien decepcionado de ti, en serio, la verdad. No sabes.
9: Primero, pruébalo, güey. Canijo, primero pruébalo para que te des cuenta la calidad.
10: No, mi amor, está
9: sabor.
10: Bien güey el viejo.
7: Ay, mi amor.
9: Oye, ya ves, hasta tu vieja pues habla mal de mí, cabrón, ya ni chinga, no pues mames.
7: Pues que te está oyendo, que no sabes, güey, pues por eso se espera mi vieja. Espero.
9: Bueno, mira, bueno, pero por eso te estoy diciendo, ven a probarlo.
7: Que me calme.
9: Y si no te gusta, no me pagas, güey.
7: Bueno,
9: más te traes a tu vieja, güey. Y si no te gusta, ajá, lo que yo te ofrezco, no me pagas. Fíjate
7: bueno,
9: nomás la fe que me tengo.
7: Está bueno.
9: Más para que te des cuenta la fe que yo me tengo, canijo.
7: Sí, viejo payaso. Bueno, ya quedamos entonces ahí te caigo, ¿no? Oye.
9: Oye, ¿qué onda?
7: ¿Tú del toro o cómo? ¿Torres?
9: Sí.
7: No te creas, soy Germán, soy Germán Pluma de la banda 93.3.
9: Ah, otra vez, cabrón, ya ni chinga, suéltame, güey.
7: Estás al aire otra vez, güey, ¿cómo ves?
9: No mames, güey. Me haces que me acelere, güey, pues.
7: Oye, es que te pidieron otra vez, dice, oye, márcale al ruco de los mariscos, ya lo extrañamos, queremos oírlo, y me mandaron a que te hiciera otra broma.
9: No, hombre, ni chingas, güey. ¿Qué? Neta, al chile hasta las manos me tiemblan, güey. De que...
7: No, hombre. Pero oye, mames, güey. Felicidades, don Fernando del Toro, el famosísimo. Tienes un rating increíble, la gente te quiere mucho, ¿eh?
9: Ah, gracias.
7: El amigo, ruco güey. De los mariscos. ¿Dónde está tu negocio, Berdinos? Dinos, ¿dónde está?
9: Estoy en la... Es esta...
7: ¿Qué colonia?
9: En la colonia Metroplex.
7: ¿En qué calle?
9: En la 27,
7: N27
9: y es esta.
7: N27 y es esta. Ahí está el negocio. Y tengo entendido que así se llama, ¿no? El ruco de los mariscos.
9: Sí, pues por tus chicas bromas, güey.
7: Porque la gente quiere ir contigo ahí a conocerte, a tomarse la foto y a disfrutar de tus platillos que ya me dijeron que están bien ricos.
9: Órale, pues.
7: Un abrazo. No,
9: pues, próximamente, como vivo a dos cuadras, quiero hacer un tipo... tendajito aquí en mi casa y para poder poner una mesita y una
7: silla. Todo. Cáiganle ahí en Metroplex al ruco de los mariscos. ¿En qué teléfono te localizamos? A ver, dinos.
9: En este, lo que pasa que mi huerco cabrón se cambió de telefonía.
7: Válgame Dios, hombre. Pues la broma de don Fernando del Toro, ¿verdad?
9: Así es.
7: El ruco de los mariscos en Metroplex. Ahí cáiganle. Un abrazo, viejón. Órale, te mandaron a hacer otra broma. Sabes,
9: cuando gustes, canijo.
7: Gracias.
9: Yo pago todo el baile.
7: Órale, brother. Está, el canijo. Famoso ruco. El ruco. El ruco de los mariscos. Los mariscos. Oye, pues vamos a continuar. Oye, en cualquier momento ya vamos a comenzar con la promoción. El grito de la raza. El grito de la raza. A ver, señora, brinque. Brinque, señora. No sé por qué la señora empezó a brincar y empezó como que a rebotar la tienda. Vamos a continuar en esta universidad de los medios de comunicación. Y ahorita comenzamos ya con la promoción de Javier Rosas, 93.3. Te llenan el carrito de mandado. ¡El grito! Toda la raza aquí en Merco, toda la raza en Merco, Ciudad Solidaridad.

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10: ¿Qué onda, mis queridos chavacanos? En el horario de las bromas ahora desde Ciudad Solidaridad con la gente de Merco. Y voy a acercar porque la raza sigue llegando. ¿Cómo te llamas, hermano? ¿Tu nombre?
11: Carlos.
10: Carlitos, ¿cómo andas en clases de pajarología, Charlie?
11: Híjole.
10: Más empinado, ¿verdad? Este pájaro que te voy a echar es raro, carnal. ¿Tú sabes cuál es el pájaro que le tiene miedo? Este pájaro le tiene miedo, temor, pero terror, comprar en plataformas digitales. ¿Cuál es? ¿No? ¿Sí o no, güey? Es el pájaro que te metemos. El pájaro que te metemos. Ah, oh, ¿verdad? Te voy a echar otro pájaro. ¿Cuál es el pájaro que le tiene miedo, terror, pánico a comprar en tiendas de animalitos?
12: Rápido. ¿Sí o no?
10: ¿Sí o no?
11: No, no.
10: Es el pájaro que te metimos. Ah, oh, ¿verdad? A ver, señora, su nombre, ¿cómo se llama usted?
13: Tere.
10: Tere, ¿de dónde viene? ¿Dónde vive?
13: Yo vivo en García.
10: García, ¿qué anda haciendo aquí? La promoción es para pura gente de Soledad, ¿no se puede? Ah, se crea, no se crea. No cree nada, no cree nada, no cree nada. Toda la raza, véngase, todas las señoras, toda la raza, véngase, porque ya vamos a comenzar la promoción de la banda 93.3. Javier Rosas y Tony Aguirre te llenan el carrito aquí en Ciudad Solidaridad, en Merco. Y aquí vamos a echar un vistazo rápido, rápido, rápido, para que vean toda la raza que está. A ver, el grito, ¡animo! El grito, el grito, el grito, el grito, el grito, el grito, el grito, el grito, el grito, el grito, el grito, tú. Toda la raza, mira nomás, mira nomás, toda la raza que ya se dio cita aquí en Merco. Pítale, pítale, pítale, pítale, pítale, pítale. Es la locura. Eso es la locura, mis queridos chavacanos. Allá de qué lado, mira nomás, mira nomás, mira nomás. Brínquele, señora, brínquele, brínquele, brínquele, brínquele, brínquele. En el carrito, aquí en Ciudad Solidaridad, en Merco. Y aquí vamos a echar un vistazo rápido, rápido, rápido, para que vean toda la raza que está. A ver, el grito, ¡animo! El grito, el grito, el grito, el grito, el grito, el grito, el grito, el grito, el grito, el grito, el grito, tú. Toda la raza, mira nomás, toda la raza que ya se dio cita aquí en Merco. Pítale, pítale, pítale, pítale, pítale, pítale. Es la locura, eso es la locura, mis queridos chavacanos. Allá de qué lado, mira nomás, mira nomás, mira nomás. Brínquele, señora, brínquele, brínquele, brínquele, brínquele, brínquele. El carrito demandado, ¿cómo la vi? Imagínese que se vaya ganando el carrito, ¿qué haría usted?
13: Dame el pedido, sí.
10: ¿Qué va? ¿Qué pasillo? ¿Qué le hace falta?
13: Pues se me hace que las carnes y
10: las
13: todo.
10: Carnitas de volada, filete, todo, ¿verdad? Pepinos y chorizos, todo ese rollo. ¡Ay, qué rico! ¡Vamos, mis queridos chavacanos! ¡Adelante, pítames!
14: Dicen que es como Juan Charrasqueado, ¿eh? Borracho, parrandero y jugador. Se llama, ¿cómo se llama? Magdaleno. De parte de Jorge García. Jorge García es el que le manda a hacer la broma. Vamos a marcarle a Magdaleno, que también arregla refris y lavadoras. La uno al aire. Vamos a hablar a Magdaleno, que es de rancho.
15: Hola.
14: Buenas tardes. Con el señor Magdaleno.
0: Bueno.
14: Magdaleno, ¿cómo estás? Magdaleno. ¿Tú eres Magdaleno?
0: Sí.
14: ¿Cómo estás, Magdaleno?
0: Bien, bien.
14: A ver, háblame más fuerte porque no te escucho. Tú eres el de los refris, que compone refris y lavadoras.
0: Sí, así es.
14: Mira, Magdaleno, no quiero que me vayas a colgar, porque si me cuelgas va a ser peor, compadre. Fíjate que le encontré unos mensajes a mi vieja de parte tuya.
0: Sí.
14: Entonces quiero saber qué traes con mi mujer, güey.
0: ¿Pero qué mensajes? Yo no sé.
14: A ver, pero no me vayas a colgar porque te tengo bien ubicado.
0: No, por eso.
14: Qué bueno, vamos, quiero arreglar las cosas bien, güey, porque... A ver, escúchame, a ver, dime.
0: Vamos a ver dónde estás, yo voy, porque yo no sé ni leer qué mensajes pudiste ver allá.
14: Mira, te voy a decir una cosa, Magdaleno, ahora déjame decirte, escúchame, por favor. Vamos a arreglar las cosas, porque yo soy de tirar madrazos, güey, ¿me explico? Pero yo no te quiero afectar, ¿me explico?
0: Por eso, mire.
14: Escúchame.
0: Sí, a ver.
14: Mi mujer tiene mensajes tuyos, te guardó tu número.
0: Sí.
14: ¿Sí? Tú eres Magdaleno.
0: Así es.
14: El de repara refris y lavadoras.
0: Así es.
14: Entonces yo lo que quiero saber, compadre, es por qué te gusta... Pues coquetearle a las viejas casadas, nomás dime eso, güey.
0: No, pero ¿a cuáles? Yo no sé ni qué.
14: A ver.
0: Yo no, usted dice que estoy mandando mensajes, yo no sé ni leer.
14: No. A ver, escúchame, nunca dije que mensajes, mi mujer te tiene grabado y dice Magdaleno Amor, así dice.
0: Por eso, pero pues yo no sé ni de quién me está.
14: Yo nada más, yo lo que quiero es una cosa, mira, yo también... Mi vieja, ahorita, ¿dónde estás ahorita, güey? Porque voy a ir con mi vieja para que la enfrentes, porque ella dice que... ¿Dónde estás?
0: Aquí estoy en las Tamaulipas.
14: Yo estoy acá, mira, yo tengo mi rancho acá en Villa Juárez.
0: Ajá.
14: Aquí por los tamales de Salinas, a la vuelta, ¿sí ubicas? Aquí Doña Tere.
0: Sí, pues conozco todo eso.
14: Bueno, ahorita voy para allá, voy con mi vieja porque... porque a mí lo que me molesta es por qué dice Magdaleno Amor, por qué dice
0: no,
14: así.
0: No, pues eso sí, yo no sé nada. ¿Por qué? Mira, yo mensajes no puedo llamar porque yo el celular nomás lo uso para pura llamada. Y
14: pues sí.
0: Yo no sé de qué me está hablando.
14: El celular lo usas para ligarte a las señoras, güey.
0: No, yo no, ¿para qué? Si yo no sé ni leer, escribir cómo mando mensajes.
14: No, hombre, entiende que mi vieja te tiene grabado como Magdaleno eso, Amor.
0: Pero yo como...
14: Te digo, mira, una cosa, mira, aquí tengo a mi mujer, aquí tengo, mi vieja se llama Petra, aquí está, Petra, ven para acá. Aquí, mira, ¿estás oyendo, Magdaleno?
0: Sí,
14: mira, quiero que pongas atención. A ver, Petra, hazte para acá, ven para acá, vieja, hazte para acá. ¿Conoces a Magdaleno, sí o no?
8: Sí, conozco a Mago.
14: A ver, hasta Mago te dice, ¿ya escuchaste?
0: Por eso, pero ¿dónde me conoces?
8: Es el que vino a arreglar el refrigerador la vez pasada.
14: ¿Ya ves?
0: ¿De dónde? ¿En qué parte?
14: A ver, ya lo viste, a ver, escucha cómo te conoció. ¿Cómo lo conociste, vieja?
8: Pues vino a arreglar el refrigerador.
14: ¿Ya viste?
0: Por eso, pero pues yo no sé ni de qué me están hablando yo.
14: A ver, no te digas que no, güey. Tú compones refrigeradores y lavadoras,
0: ¿sí
14: o no?
0: Yo compongo, pero yo no he hecho nada de eso, porque creo que estoy a fuerza. Aguado, tú vas a decir que sí, lo hizo, si yo no estoy haciendo nada malo.
14: Aquí está mi mujer, a ver, ¿cómo? No, a ver, escucha, a ver, pon atención, para oreja. ¿Cómo conociste a Magdaleno, vieja?
8: Pues vino a arreglar el refri y me empezó a coquetear.
14: ¿Ya oíste?
0: No, para coquetear ni que nada, yo qué te dije, yo nunca te he hecho nada, no sé ni quién eres.
8: Mago, no me niegues, Mago, tú...
14: ¿Ya oíste? ¿Ya oíste?
0: ¿Eh?
14: ¿Ya oíste?
8: Tú viniste,
14: no,
8: Mago.
14: A ver, no me vayas a colgar, no,
0: Mago,
14: no me
0: vayas...
14: Mago. ¿Por qué mi vieja te dice Mago?
0: ¿Cómo vas a ver?
14: Pues, ¿por qué te dice Mago? Con tanta confianza
0: no,
14: te habla.
0: No. Usted está inatropellado y yo no sé qué está atrás.
14: No me vayas a colgar. No me cuelgues porque hoy te... No me cuelgues.
0: No, pues ven, búscame y me encuentras donde me haya. ¿Y dónde quedando?
14: O sea, te vas a esconder, cobarde.
0: Yo no me voy a esconder de nadie porque no le debo nada a nadie.
14: Bueno, ahorita voy con mi vieja y... ¿Dónde
0: de
14: te veo?
0: Me voy a esconder.
14: ¿Dónde te veo? ¿Dónde te veo?
0: Aquí en Tamaulipas, aquí ando.
14: Bueno, ahorita voy para allá, güey, nomás, a ver, ¿qué quieres o qué? ¿Qué quieres?
0: Aquí estoy con los padres que ando buscando y yo no te estoy pidiendo nada.
14: ¿Y para qué tiemblas? ¿Para qué tienes miedo?
0: No, porque voy a tener miedo si yo no estoy haciendo nada.
14: ¿Quieres llorar? ¿Por qué quieres llorar?
0: No, yo no le lloro a nadie, ¿por qué voy a llorar?
14: Así deberías, así cuando le coqueteaste a mi vieja, güey.
0: No, ¿cuál coqueteaste a mi vieja? Ni que la chingada.
14: A ver, no, a mí no me hablo. Oye, Mago.
0: ¿Cuál Mago? Yo me llamo Magdaleno, ¿por qué
14: así,
0: Mago?
14: Así te dice mi vieja.
0: No, estás mal de la cabeza.
8: Ya, Mago, ya dile la verdad.
14: ¿Ya oíste?
0: verdad, no, yo no sé ni de qué estás hablando, tú también, yo no sé ni...
11: A ver, a mi vieja no le hables así, baboso.
0: No, pues, a mí menos me van a hablar, porque yo no deseo nada.
11: Así me gusta que tengas miedo, güey. Espérate, que es que una broma, güey. Apenas le iba a decir que

0: con el aviso inoportuno aquí por la avenida Madero, Carvajal y La Cueva, las niñas del harén, mamazotas. Estamos marcando a Mago, a ver si nos contesta Mago. A ver si nos quiere contestar, Mago. Sí, sí, sí, está bien.
1: Hola.
0: Magdaleno, habla Germán Pluma. Oye, fue una broma la que te hicimos, no te creas, Magdaleno.
1: Hey.
0: Fue una broma la que te hicimos, soy Germán Pluma, ahorita que te marcamos. Es pura broma, no es cierto, no te creas, Magdaleno.
1: No, pues que se pasan de ver esas bromas. A mí no me gusta mi madre porque yo no ando siendo mi madre. Y
0: oye, pero
1: cuando me quieran buscar, búsquenme a mí solito. Yo ando solo en todo el colonias. A mí no,
0: oye,
1: me gustan
0: pero
1: esas mamás.
0: Te mandó hacer la broma Jorge García. ¿Quién es Jorge García? ¿Quién es?
1: Ay, hacia la ver. García, ¿quién más? Y cuando quieran me búsquenme, que el güey que sea.
0: Jorge.
1: Ando solito, a mí me vale más.
0: Pero es una broma, Jorge. Jorge.
1: Y nací para que me lleve la ver.
0: Jorge.
1: Para ustedes.
0: Pero es una broma, Jorge, no te
1: ya
0: creas.
1: Ya dije,
0: es
1: no sé quién sea.
0: Es una broma.
1: Y es mejor que no te conozca en persona porque me vale ver.
0: No, no, perdón, perdón. Mago, perdóname, Mago. Mago, perdón. Mago, perdóname. Mago, perdóname. No, Mago. No. ¿Ya ven?

qué bule. ¿Qué onda? ¿Se enojó Mago, perito? ¿Se enojó? Bueno, pues ahorita comenzamos ya. Ya la cola, la fila está larga y la cola también para participar aquí en Merco. La promoción Javier Rosas te llena el carrito de mandado. ¡El grito de la raza! ¡Que no grite, no participa el grito! ¡Ándele, brínquele, brínquele, brínquele, brínquele, brínquele! Vámonos, mi querido perito. Ahorita continuamos.

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1: Aguanta vara. Vamos a un cortecito.

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10: Vamos a continuar, mis queridos carnales, estamos ya en el preámbulo, en cualquier momento ya vamos a comenzar con esta promoción desde Merco, que está mamaloncísima, mis queridos y nunca bien ponderados chavacanillos. Un saludo para toda la raza que nos escucha, por supuesto, mis queridos chavacanos, allá por la calle San Andrés y Kilimanjaro, allá en las Nuevas Puentes, en San Nicolás de los Garza, a la raza de Supercarne Roja, siempre escuchando 93.3, qué rico, allá en San Nicolás de los Garza, qué rico, mis queridos chavacanos. Y bueno, pues ya vamos a comenzar, ya estamos listos. De la señora, ¿desde qué horas, güey? Estamos listos, ya, güey. Ya se le quemaron los frijoles. ¿Su nombre, cómo se llama?
11: Leticia.
10: Leticia, mire nomás, hombre. ¿Dónde vive usted, Leti? ¿Dónde vive?
11: Aquí en la Mirasol.
10: Aquí de volada, mire nomás, hombre. ¿No quiere mandar saludos?
11: Pues a todos.
10: Ah, con eso, ya, con eso, es suficiente. Es demasiado. Bueno, pues vamos, ¿están listos de este lado? Este lado estamos listos. Qué bárbaro, es impresionante. ¿Cómo se llama usted, flaco? ¿Su nombre?
12: Juan Luis López.
10: Juan Luis, ¿cómo andas en clases de pajarología, Juan Luis?
12: Ah, bueno, ahí no.
10: Estás empinado, ¿verdad? Este pájaro que te voy a echar raro, ¿tú sabes cuál es el pájaro guardaespaldas? ¿Sí o no? ¿Sí o no?
12: No.
10: Es el pájaro guardaespaldas el que se viene detrás de ti. Ah, ¿verdad? Ahora de este lado, ¿su nombre?
13: Mari.
10: ¿Su nombre?
13: Rosa María.
10: ¿Su nombre?
13: Ansi.
10: ¿Su nombre?
13: Priscila.
10: ¿Su nombre?
13: Carmen.
10: ¿Su nombre?
13: Amparo.
10: ¿Su nombre?
13: Estrella.
10: ¿Su nombre?
13: Maribel.
10: ¿Su nombre?
13: Lucero.
10: ¿Su nombre? Impresionante, el grito de la raza. Ándele, muy bien. Alivian es Estrella, está todo ahí, hombre, dormida. ¿Saludo para quién?
11: Un saludo para Talita, que siempre escucha la
12: 93.3 con el Cepi Boy.
10: Chalita, Talita.
12: Talita de ahí de la 8 de octubre.
10: Es la que le vende el pisto. Gracias, mis queridos chavacanos. Esto es impresionante. La raza sigue llegando, sigue llegando. Pues, comenzar en cualquier momento, ya, la promoción de Javier Rosas, 93.3, te llenan el carrito de mandado con la gente de Merco, adelante mi querido Pitames con otra bromita.

0: cierto, una broma, mi tío. Dile que hablas de la luz, que se la van a cortar por el adeudo que tiene. Le van a retirar el medidor, se encuentra fuera de su domicilio. Él se llama Francisco Sida. ¿Francisco qué? Sida. Chinga, o sea, pida. Qué nombre tan raro. 812-586-96. A ver, vamos a marcarle a este ruco. Bueno. Bueno.
1: Hola.
0: Buenas tardes.
1: Bueno.
0: Oye, Francisco Silda.
1: Espérame. Gracias. Dímelo.
0: Francisco Silda.
1: Sí.
0: ¿Cómo está, amigo? Mira, habla el técnico Fernando Martínez, aquí de comisión.
1: ¿Comisión qué?
0: Federal, hermano.
1: Ah, ok,
0: dime. En la Real Lincoln, Calle Otón.
1: Sí.
0: Mira, es que hay un detallito ahí, hombre, te vamos a retirar el medidor. Por el deuda que tienes. Entiendo. Entonces, pues queremos ver, pues, qué pasa contigo, ¿no?
1: Bueno, lo que pasa es que no lo hemos pagado porque tenemos unos problemillas, ¿va?
0: Sí, pero pues es que hay que pagar la luz, ¿verdad, señor sí. Francisco? ¿Hace cuánto que no la pagas? Aquí tengo un adeudo.
1: Sí, son como 5,000 o algo así.
0: 7,800.
1: Ajá.
0: 7,800, sí, pues, porque ya entró el corte del siguiente bimestre, entonces son 7,800. Lo que pasa es que se te va a retirar el medidor, amigo.
1: Ándale.
0: Entonces, pues queremos ver de qué manera, pues bueno, pues, porque a usted no le conviene que se retire el medidor, digo, porque si luego se le va a poner una multa. Y aparte, pues va a tener que pagar lo que debe, ¿verdad? Entonces ahí, pues, ¿cómo le hace? ¿No tiene ahorita alguna parte para que vaya a pagarla o para que no se lo quitemos el medidor?
1: Pues fíjese que a lo mejor yo para el día de mañana sí, oiga.
0: No, pero es que no es para el día de mañana, señor. Eso está bien atrasado.
1: Ajá. O sea,
0: yo le estoy haciendo el favor de hablarle, señor. Porque ahorita le quitamos el medidor. Ahí está la cuadrilla, ahí en la calle Otón, ahí en la cuadrilla ahí en el Real de Lincoln.
1: Uh-huh.
0: Pues ahorita le estamos haciendo el favor, yo le estoy haciendo el favor de marcarle, señor. Pues usted,
1: ajá.
0: O sea, debe pagar la luz, señor. ¿Por qué no la paga?
1: Ah, sí, claro.
0: ¿Y luego?
1: Sí, pero... ¿Mande?
0: ¿Y luego?
1: Sí, pero sí, también tenemos problemas, ¿sí? Todos tenemos problemas en este día.
0: Pues nada más que va a tener otro problema cuando le quitemos el medidor. Ahí va a tener otro problema, ¿verdad? Ya no va a tener luz, ¿verdad? Entonces, póngase a pensar en eso, hombre.
1: Ajá.
0: ¿No tiene algo ahí que vaya a abonar ahorita ya la comisión para que no cortarle la luz?
1: Pues ahorita déjeme hablar por mi señora.
0: A usted diga cómo le hacemos, porque lo noto muy plano, muy parco, o sea, no le interesa, no le preocupa que le quiten la luz, que le quitemos
1: no,
0: la luz.
1: No, sí, pues me
0: entonces,
1: interesa.
0: Háblese, ya. O sea, háblese, está usted ahí muy parco, muy así, díganos, proponga algo para ver cómo le hacemos.
1: Pues ahorita a lo mejor le deposito 2,000 pesos, ahí voy a la comisión, que vaya a la comisión.
0: A ver, vamos por partes, a lo mejor, o sí lo va
1: no,
0: a...
1: No, ahorita voy a comisión y que le den 2,000 pesos ahí.
0: Ajá. Bueno, ¿en cuánto tiempo se compromete usted a realizar el pago?
1: ¿Dónde?
0: ¿En cuánto tiempo se compromete a realizar el pago?
1: Como unas 2 horas.
0: Porque es que toda la gente dice lo mismo, señor Francisco, que tienen problemas, todos tenemos problemas, señor, pero no sé, hay mucha gente que es muy irresponsable y no lo paga por agarrar el pedo, van y compran cerveza y no pagan la luz, señor.
1: Ajá.
0: Entonces, usted no es de esos borrachos que...
1: Ah, claro que no.
0: Porque yo, digo, o sea, yo lo quiero ayudar, señor, pero pues lo noto, le hablo y como que no le importa. Digo, si no le importa, yo ahorita le cuelgo y doy la orden a la cuadrilla, al jefe de cuadrilla, para que le corten la luz.
1: Ajá.
0: Y va a tener otro problema más grande.
1: Sí, ¿y con quién tengo el...? ¿Con quién estoy hablando ahorita?
0: No le escucho.
1: ¿Cuál es su nombre?
0: Ingeniero Fernando Maldonado, para servirle.
1: Ah, ingeniero Fernando Maldonado.
0: Fernando Maldonado. A ver, anótele, por favor, ahí de la cuadrilla 45.
1: Ajá.
0: Aquí de Real de Lincoln. Entonces, ¿cómo le hacemos, señor? Porque yo lo noto usted como, le voy a decir la verdad, o sea, lo noto como que no le toma usted seriedad al asunto, señor. O sea, usted es serio.
1: Sí,
0: si le quito el venidor, usted va a tener problemas, señor.
1: Sí, pero al momento que yo vaya
0: ¿qué?
1: A...
0: Sí, dígame, al momento que...
1: Que yo vaya a comisión.
0: Sí.
1: Usted no me va a cortar.
0: Ah, bueno, pues por eso quiero que me dé su palabra, porque yo lo noto así como que usted miente, o sea, como que no me dice la verdad. Usted deme su palabra. ¿En cuánto tiempo va a pagar la luz, va a pagar el abono?
1: Pues es lo que le digo, como en 2 horas.
0: ¿En 2 horas? ¿Cuánto va a dar?
1: Pues unos 2,000 pesos.
0: 2,000 pesos, bueno, tenemos su palabra, porque no quiero que me vaya a fallar.
1: No.
0: Yo le estoy haciendo el favor, le estoy haciendo el favor de hablarle para que no quitarle el medidor, porque aparte hay una denuncia de los vecinos que usted manipula el medidor, ¿es cierto esto?
1: ¿Cómo?
0: Manipula el medidor, que usted lo mueve, que lo quita y lo pone, ¿es cierto esto?
1: Mire, yo le voy a decir una cosa.
0: Dígame.
1: Mire, ¿qué? Usted está hablando con la persona más incorrecta porque yo casi en la casa no existo.
0: ¿No existe en la casa? ¿Entonces cómo? ¿Es un fantasma o cómo? No entiendo.
1: No soy fantasma.
0: ¿Entonces ¿verdad? Cómo?
1: Pero, o sea, ¿quién le dijo esa palabra?
0: Mire, vamos a hacer una cosa, mire, no se altere. Aquí hay una denuncia de los vecinos donde usted dicen que hay hasta fotos donde usted mueve el medidor. Porque no lo haga, eso no lo haga, oiga, ¿por qué lo hace?
1: Bueno, pues mire.
0: ¿Qué?
1: Nos vamos a carear y usted me va a enseñar las fotos donde los vecinos le mandaron esos videos.
0: De hecho, ¿usted tiene WhatsApp en este número?
1: Sí.
0: Bueno, se los voy a mandar, más para que vea que es verdad lo que le estoy diciendo y usted va a quedar como una persona mentirosa.
1: Mándemelo.
0: Y bocón, ¿verdad? Porque aquí tengo las... ¿Tiene usted número en este WhatsApp? ¿Tiene usted mensajes?
1: Sí, en este número tengo el WhatsApp. Mándemelo.
0: A ver, dígame la verdad, amigo Francisco. Yo lo noto nervioso. Nervioso. Está nervioso, ¿cómo no?
1: Mire, yo le voy a decir una cosa. No nervioso, nomás que simplemente me está diciendo usted...
0: Sí, dígame. ¿Qué le estoy diciendo?
1: Que los vecinos... Yo para empezar con los vecinos ni hablo.
0: Pues es que
1: ahí está la vecina de al lado también. No tiene medidor porque ahí no le cortan.
0: A ver, ¿cómo? No entiendo.
1: A ver,
0: señor, pero usted fíjese de su problema, no el de la vecina, señor, por favor.
1: Ándale, entonces, ¿por qué dicen los vecinos también de lo mío?
0: Pues los vecinos, ande, usted lo está aceptando que sí manipule el medidor.
1: Bueno, si usted trae videos.
0: Aquí los tengo, ya, a ver, ahí le va el... su número termina con 9658, ¿verdad?
1: Sí, mándemelos.
0: Se los voy a mandar, nada más una cosa le voy a decir. Si le comprobamos que usted está manipulando el medidor, va a haber un problema muy grande y luego no esté llorando. Che, viejo. ¿Ok?
1: A ver,
0: porque yo lo noto nervioso. ¿Está nervioso o no está nervioso?
1: No, señor.
0: Yo lo noto que usted quiere hasta llorar, señor. ¿Ya recibió el primer video?
1: A ver, chéquelo, mira, ábrelo.
0: Chéquelo, por favor. A ver, dice, bueno.
1: Hey.
0: El archivo dice negros venudos. Así dice, para que lo abra.
1: Me lo chupas.
0: La cola, güey.
1: Oye, ¿qué pasa, güey?
0: Es una broma de Esme, güey. No te creas, estás al aire 93.3. Oye, es una broma de Esme. ¿Quién es Esme? Es tu sobrina, dice.
1: No tengo el número, güey.
0: Oye, es tu sobrina, dice que te mandó a hacer una broma. No te creas, tú, Francisco, es una broma.
1: Tú también, güey. 93.3. Déjate, mamá, güey. Te voy a mandar a la. Pues no, es lo que te voy a hacer, güey.
0: No, perdóname, Francisco. ¿Me perdonas? Perdóname.
1: No, perdóname.
0: Mira, yo por favor, perdóname. No seas malo, Francisco. Fue una broma de tu sobrina Esme.
1: No, me vas a ver, güey. A ver si es cierto.
0: No, por favor.
1: Yo sí, para que veas. Yo sí tengo dónde mandarte la.
0: No, perdóname.
2: Pero como quiera se roba la luz el señor.
0: Pero ya no te robes la luz, güey.
1: Déjate, mamá. Wey.
0: Ya no te la robes la luz, güey, rata. Oye, perdóname. Ya, sácate. ¿Quién me? Ya, grosero.

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3: Avestruz, hombre, vamos a continuar, mis queridos chavacanos, ¿qué rollo?
4: Ya llegó.
3: Ah, ya llegó, ya está aquí, hombre. Excelente. A ver, bájenlo, tráiganlo ya. Ya tráiganlo por acá, hombre, ese carnal. Que se baje. Y también que venga aquí. Que se baje, pero a ver la raza. Que se baje.
5: Que se baje.
3: Ay, no, qué bárbaro, qué locura. Ya llegó el artista, ya llegó Javier Rosas, Tony Aguirre, Grupo Recluta. Son los que te llenan el carrito de mandado junto con Banda 93.3 aquí en Merco.
5: Que se baje.
3: No, sí, ¿por qué no? Vamos a continuar, mis queridos chavacanos, en esta universidad de los medios de comunicación. Ay, tú no entiendes, Germán, qué bárbaro, no entiendes.
4: ¿Qué estás diciendo? Bueno, va, la dinámica, a ver, señoras, señores, ¿están listas ya? ¿Están listas para agarrar el huevo, ese huevo de la suerte que dará que ahorre su quincena porque tendrá un tiempo específico hacer el mandado rápidamente?
5: ¡Sí!
4: Ok, perfecto. Ahorita vamos a hacer una fila. Ahorita que se baje mi querido Javier Rosas, vamos a hacer una fila por acá. A ver, la primera, acomoda. Así como va, no sea tramposa, señora. No se meta a la fila. Hagan fila en lo que se baja mi compadre Javier Rosas. Y van a pasar, fíjense lo que les vamos a decir. Van a pasar y les vamos a dar el huevo, ¿ok? No lo van a abrir. No sean, la curiosidad mató al gato. No lo abran, es importante que no lo abran hasta que Germán y yo les digamos, hasta que les digamos Germán, Ramiro y yo en qué momento van a abrir ese huevo. Es un huevo ganador, ¿verdad? Es un huevo ganador que les dará tiempo para hacer su mandado. La vez pasada, Germán, la señora se llevó mandado para mes y medio fácil.
3: Claro, definitivamente, se les da el carrito, ustedes arrancan dentro de la tienda de Merco y lo llenan hasta que se harten, mis queridos chavacanos. Saludos para toda la raza que nos escucha en Santa Catarina, claro, para toda la raza, en solo la raza en Michoacán y 2 de abril en la colonia Independencia, la raza de qué carnes, siempre escuchando la banda 93.3, haciendo presencia en la Indepe, la raza de qué carnes, saludos ahí a la raza, gracias en la Independencia. Saludos, mis carnales, ¿cómo estamos, hermano? Pásale por acá, hermanito, pásale por acá. Su público lo espera. A ver, aquí está el artista. ¡El grito! Bien nomás, hombre. Gracias, mis queridos chavacanillos. Mis queridos, ¿cómo estamos, hermano? ¿Cómo te sientes?
6: Bien, oiga, aquí andamos.
3: ¿Te le quería ser artista? Ahora se aguanta. Bien nomás, hombre. Anda medio desvelado, güey. Eso de ser artista, dice, no, hombre, con mal y todo, pero el ser artista está cañón, ¿verdad, hermano?
6: Sí, andamos bien desvelados. Tenemos varios días desvelados, pero aquí andamos.
3: Y aquí, mira, el público que ya lo espera. Ya esperan a mi compadre Javier Rosas. ¡El grito! Gracias, compadrito. ¿Qué nos cuentas? ¿Qué nos cuentas de tu carrera, hermano?
6: Oh, viejo, aquí andamos, chambeando, nos tocó llenar el carrito aquí, pues lo bueno que trajimos la tarjeta.
3: Es todo, la tarjeta, trae la tarjeta oro, ilimitada.
6: Para no decir marcas, pero...
3: Es todo, y la ilimitada, lo que le quepa al carrito, aquí Javier Rosas lo paga.
6: Eso es todo, viejo, seguro.
4: Nada más con los lentes que trae, compadre, le compras llantas y a tu carro.
3: Ah, mi cambio, con los puros lentes que trae mi compadre, nada más, ¿eh, hermano?
6: Es utilería para los videos.
3: No, hombre, ¿qué va a hacer? Hoy vamos a comenzar con la promoción, mis queridos chavacanos. Hay que recordarle a la racita, a toda la raza, que esa es la canastita de los huevos. Los huevitos traen diferentes premios. Dentro de los premios viene el premio de entrar con el carrito. Así es que hay premios chicos, medianos, grandes y muy grandes. ¿Estamos de acuerdo?
5: Sí.
3: Y si no, pues ni modo. No es cierto. La primera es ella. Véngase para acá. Hágase para acá, mi amor. A ver, hágase para acá, para este lado. Póngase aquí a un lado del artista, de mi hermano Javiercito Rosas. ¿Suena su nombre?
7: Laura.
3: Laurita va a agarrar el huevo. ¿Qué tal es para agarrar los huevos? Sobre el huevo, agárrale algo, échale aire, sóplele, béselo. No me diga que no sabe. A ver, ayúdele, a ver, entre los dos, Javier y la señora abran el huevo. Ayúdele para que lo hagan, entre los dos. Ábrele el huevo. ¿Todavía no? Ah, se va a esperar. A ver, ok, perfectamente, pásele. La que sigue, otro huevo, de volada, vámonos, de volada. Otro huevo, agarra el huevo, agarra el huevo, agarra el huevo, agarra el huevo, agarra el huevo. El grito, no se escucha el grito de la raza. ¡Uh! señores. Acá sigue llegando, sigue llegando. Pásale, pásale, pásale, pásale. Agarra el huevo. Agarra el huevo. Foto, foto. Agarra el huevo. Sí, sí, papacito. Agarra el huevo. Agarra. Sí, papacito. Tú agárralo, niño. Entiende. Entiende que lo agarres. Ahora sí, gracias, papacito. Ahora sí, mi amor. Agarra el huevito, agarra el huevito. Es impresionante, impresionante. Ah, mira. Mira cómo la tengo por ti. Impresionante. Me recordé a Sage de repente. Vámonos de bola. Ah, mira cómo la tengo por ti. Impresionante. Ándele, apúrate de volada, de volada. El grito de la raza. De volada. La raza sigue agarrando huevito, huevito. Promoción de Javier Rosas, mi hermano Javier Rosas, que te llena el carrito de mandado. Y con la banda 93.3 también Tony Aguirre y el grupo Recluta. Agarra el huevo, agarra el huevo. Agarra el huevo, el huevito, agarra el huevo. Toda la raza, el grito de la raza. El huevo, el huevo, el huevo, el huevo de la banda. El huevo de la banda. Agarra el huevo, agarra el huevo. Todos participan, todos, agarra el huevo. Acuérdense que los huevitos traen diferentes premios. Hay premios grandes como llenar el carrito. Cortesía de Javier Rosas, la banda 93.3 con los amigos de Merco. Agarra el huevo, agarra el huevo, agarra el huevo, agarra el huevo. Agárralo otra vez, agárralo, agarra el huevo, agarra el huevo, señora. De volada, de volada, de volada, de volada. Síguele, síguele, síguele, pásale, ándale, ándale tú, estrellita, muévete, hombre, te digo, hombre. Adelante, por favor, mis queridos chavacanos, adelante. ¿Qué pasó, mi querido Barbas Afganas? Agarra el huevo, agarra el huevo, agarra el huevo. La reina del empanadón, presenta a la reina del empanadón. La raza sigue llegando, es impresionante, mi querido Javier Rosas. ¿Cómo te sientes, Javi?
6: Bien, bien, bien, viejo. Se me hay que agarrar uno yo también aquí.
3: Tú también, compadre, de todo se vale. Agarra el huevo, agarra el huevo, chile, sóplele, sóplele, agarra el huevo. Agarra el huevo, agarra el huevo, agarra el huevo. La raza sigue llegando en esta promoción increíble de la banda 93.3 con Javier Rosas, la banda 93.3, la Universidad de los Medios de Comunicación. Los huevos de la banda, hermano. Pásale, hermanito, pásale, compadrito. Agarra el huevo, agarra el huevo. A usted le encanta el pedo, no se haga güey. Agarra el huevo, agarra el huevo. Tú también, mi vida. ¿Cómo te llamas tú, mi amor?
7: Miranda.
3: ¿Cuántos años tienes?
7: 18.
3: Ah, es 18 años. Parece como que tienes 13. Qué bárbara, niña. A ver, niña, pásale de este lado. Agarra el huevo, mi amigo, un huevito para mi amigo. De bola, están acabando. Ya los últimos. Uno para la niña. Ándale, mi amor. El último, último, último. Ya se acabó. Qué bárbaro. Ay, no, hombre. Qué emoción, mi querido Kazán.
4: Exactamente. Así como emocionado de estar en Monterrey, ¿no, mi querido Javier?
6: Se acabaron, se vendió todo.
4: Oye, emocionado como la gente de estar en la Sultana del Norte.
6: Sí, contento. El clima nos tocó agradable y pues aquí invitando a la raza, saludando a buenos amigos. Gracias, equipo, el espacio.
4: Has venido días atrás y no, cállate, no aguantabas el calor.
3: Madre, hoy está con madre. ¿Tú dónde eres oriundo, mi querido Javier?
6: Sonora, de Sonora.
3: Sonora, pues por allá también hace calorzote.
6: Más machina el calor.
3: ¿Verdad, hombre?
6: Vos son dos gustones aquí.
3: Sí, verdad, hasta ahorita fresquezón. Mi querido Javier, hombre, ¿y cuál es el plan del artista de Javier Rosas? Cuéntanos, ¿cuál es el plan?
6: Oh, estamos invitando al evento del 30 de octubre en la Arena Monterrey. El grupo Recluta, mi compa Tony Aguirre, Javier Rosas. Y pues ya los boletos ya están a la venta para que la gente se vaya listando, la gente que le gusta pasar la chingón.
3: Claro que sí, compadre. Un pedacito, una canción, podrás cantarnos algo, hermano. Aquí para la raza. Que cante, ¿sí o no? Que cante. Que cante, que cante, que cante. Adelante, compadre. Ya te comprometí. Adelante, hermano.
6: ¿Cuál?
3: La que sea, compadre. Échale.
8: Échale, échale. Ah, una reunión importante va llegando, una Cheyenne. Los cristales muy oscuros.
9: No se sabe quién viene.
3: Oye, bien, aplauso para Javier Rosas.
9: Ah, un arreo muy importante. Va llegando un H&N. Los cristales muy oscuros. No se alcanza a ver quién viene.
3: Ahí voy atrás. Ahí voy atrás de la señora. Ahí voy atrás de la señora. Ya tienen todos los huevos, ¿sí o no? Griten, ¿sí o no? ¿Sí o no? Griten. Hable. Brinque, señora, brinque. No.
4: Bueno, a ver. Atención, mucha atención. Van a abrir a la cuenta de tres su huevo. Es importante. Es importante, es importante. Vénganse para acá. Es importante, escuchen así. Así como si fuera junta de vecinas que nos vamos a quejar de algo. ¿Ok? Bueno, nos vamos a quejar de aquella vecina quejosa.
3: Ay, no, no, no, no. A ver. ¿Quién se echó uno aquí? ¿Quién se echó uno? ¿Quién se echó uno? La que tenga las orejas calientes. Nada. El que lo olió es el que se lo echó, ¿verdad?
4: Ok, entonces van a abrir los huevos y si no ganaron, viene un premio, ¿verdad? Pero hay que devolver el huevo, no se los lleven porque la vez pasada andábamos correteando a dos, tres señoras que se llevaron el huevo. Entonces no queremos andar correteando, así que pongan atención.
3: Ahorita vamos a decirles cuándo. Aparte es importante, seguramente en algunos huevitos, que no lo abren, tienda, señora, le estoy diciendo, bien curiosa la señora abriéndolo. Dentro de los huevitos que les dimos a esta multitud vienen huevos para que el carrito. Entonces quédense porque es emocionante ahorita ver cómo corren y llenan el carrito. ¿Estamos de acuerdo? ¿Sí le entendió, señora?
7: Claro.
3: A ver, explíqueme todo lo que le dije. No entendió ni madre. ¿Cómo ves, mi Javi?
7: Solo termina
8: Ya sabe cuál es lo que está pensando nomás.
3: Los señores no saben lo que están pensando. Ya, Javier, ¿cómo trae la tarjeta oro, mi compadre, mi hermano Javier Rosas? Qué bárbaro, impresionante. Ay, para acá, la reina del empanadón, ¿cómo te sientes estar en esta ocasión? Ya, con eso hay perfectamente. Vamos a comenzar, mis queridos chavacanos. A ver, ¿cómo está la onda?
4: El conteo. ¿Cuenta regresiva? Dale. Ok, decimos.
3: Desde el 10. Para hacer la democión. Desde el 10. 10, todos. 9, 8, 7, 6, 5, 4, 3, 2, 1. ¡Feliz Navidad! ¡Ah, no! ¡Abran el huevo! A ver, ¿quién es la ganadora? ¿A quién le salió el carrito? ¿Quién le salió que llenar el carrito? A ver, levante la mano a la que le salió llenar el carrito. ¿A quién le salió? ¡Ay, otra vez gané yo! Oh, Germán Pluma volvió a ganar, hombre. ¿A quién? ¡Al Bombita y su reino de payasos! A ver, ¿A quién le salió el carrito? Ya le pegaron al niño. A ver, ¿A quién le salió el carrito? A ver, ¿usted le salió? ¿A quién le salió el carrito? Aquí está. Gana boleto, no, ¿a quién le salió el boleto? Quiero saber a quién le salió el carrito. ¿A quién le salió el carrito? ¿A quién le salió el carrito? A ver, ¿a quién le salió el carrito? Chécate, por favor, mi querido Kazán, ¿A quién le salió el carrito?
7: Órale, acá está la ganadora. Pásele, señora, pásele, la afortunada. Afortunada, banda 93.3. Mi querido Javier Rosas. Aquí está la señora. ¿Cómo ves? Aquí está la afortunada.
6: Ha salido, felicidades.
7: Y la cortesía de Javier Rosas. Y bueno, y por supuesto, tiene la oportunidad de llenar el carrito de la despensa. Mi querido Germán Pluma, felicidades. Sacó el huevito ganador.
3: Esta promoción es la siguiente: se le va a dar un carrito a la señora, cortesía de Javier Rosas, la banda 93.3, y con los amigos de Merco. Le damos un carrito vacío. Usted entra a la tienda, le damos tanto tiempo y en friega loca, le ayuda a su niña a llenarlo. ¿Cómo ve?
10: Ok, sí.
3: Es emocionante eso, ¿ah?
10: ¿Eh? No, bueno, gracias.
3: ¿Verdad que sí? A todo dar, hombre, a como nos gusta, de agrapa. Okay. ¿Verdad que sí? El aplauso y el grito para la señora. Y ahorita vamos a pasar la tía para echarle porras a la señora. A ver, ¿cómo está la mecánica? Le pregunto aquí a mi staff de producción, ¿cómo está la mecánica?
4: Va a tener un minuto exactamente. ¿Usted ya sabe lo que va a llevar más o menos?
3: A ver, más o menos, ¿qué es lo que le hace falta de mandado?
10: Pues de todo.
3: De todo, porque el viejo no pone nada. Vamos a ver, está el carrito. A ver, trágame un carrito. Regresen los huevos. Y ahorita les dan los premios, lo que les sale el premio del carrito. ¿Dónde está? Aquí con el señor. ¿A quién les dan? Boletos. A ver, ¿dónde está el carrito? ¿Dónde? El grito de la raza. ¡Ey! El carrito, aquí está el carrito. Señora, ¿dónde está la ganadora? Venga para acá, señora. Oye, no se puede ni caminar, aquí hay muchísima gente. Aquí en Merco, en esta promoción de Javier Rosas, la banda 93.3, te llena el carrito. Todos a la fila, todos hagan fila para que les den los premios que venían dentro del huevito. Hagan una fila. A ver, en este momento, mis queridos chavacanos, a ver, échenme para acá cámaras y micrófonos, mi querido Scooby. Cámaras y micrófonos, porque en este momento, aquí estamos en la mera entrada. En este momento, en Merco, Ciudad Solidaridad, mis queridos chavacanos. Ya estamos con la señora del carrito. ¿Cómo se siente? ¿Está lista?
10: Ah, sí, lista.
3: ¿En serio? ¿Está lista? Bien nomás, hombre. Nerviosa, ya. Está nerviosa. Ahorita va a recorrer los pasillos de Merco para llenar su carrito en el tiempo que se le dé, ¿ok? A ver, vamos a comenzar. Les hacemos el conteo para que entre la señora. ¿Está lista? A ver, vamos a grabar. Aquí hacemos. Corte. Vamos a corte y ahorita regresamos.
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12: En Escobedo, el alcalde Andrés Mijes Llovera dijo que con una visión metropolitana, la 4T norteña busca seguir aportando al crecimiento con una vocación de permanencia. El edil morenista destacó que hoy Escobedo refrenda su papel como capital norteña de la transformación, con la mirada puesta en el futuro de Nuevo León y en una prosperidad que alcance a todas las familias. Con una visión que trasciende las fronteras, Andrés Mijes Llovera rindió su quinto informe de gobierno, donde resaltó que la transformación sí da resultados para todas las familias. 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
14: Para el próximo partido del equipo de los Tigres ante los Diablos Rojos del Toluca en el Estadio Universitario, si ganan, se podrían ir a 13 puntos y empatar así al equipo de Monterrey. Esto será el próximo viernes 9 de octubre, en Viernes Botanero. Pero la Raya tendrá su partido al día siguiente ante las Águilas del América. Así que los regios juegan contra el primero y el segundo lugar de la liga.
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0: buenas tardes. Señoras y señores, bienvenidos, bienvenuti. A la radio que manda Banda 93.3 en este miércoles 30 de septiembre, despidiendo el mes patrio, despidiendo el mes de septiembre, ya se va para nunca más volver, al menos en este 2026, ¿verdad? Ya 2027 es otro boleto, compadre. Pero bueno, muchachos, bienvenidos sean todos ustedes al turno de un servidor, Tomás Valdés, aquí en la radio que manda Banda 93.3, en una tarde que se espera venga con lluvia, se espera pronto el dios Tlaloc que haga de las suyas en esta ciudad de Monterrey, en todo el estado de Nuevo León, ¿no? Está pronosticada la lluvia, según los reportes meteorológicos, pero ya pinta, ahora sí. En la mañana estaba con el solecito más o menos, la resolana, a todo lo que da, pero ya ahorita pinta la lluvia. Llueve, llueve, aquí en mi corazón. Llueve, llueve. Ya hace falta la lluvia. Digo, yo no soy muy, muy amante de la lluvia, pero... pero en ocasiones hace falta. ¿De qué hace falta? Hace falta, muchachos. Y hace mucho, al menos todo el mes de septiembre, un mes lluvioso por tradición, ahora dejó mucho que desear. No nos peló la lluvia en todo lo que va del mes. Y ahora octubre está arrancando con lluvias. Supuestamente. Es lo que se espera para el día de hoy. Así es que bienvenidos sean todos ustedes, cucharadita de hoy. Las palabras que alguien necesita escuchar. Uno puede elegir dónde quedarse o cuándo irse. Lo importante es tener bien claro dónde faltas y dónde sobras. Uno puede elegir dónde quedarse y cuándo irse. Lo importante es tener bien claro dónde faltas y dónde sobras. Más claro, ni el agua con esta cucharadita de hoy. Muchachos, aquí en la radio que manda. 2:17, vámonos a un corte. Volvemos 811-6908-933. ¿Qué opina la raza? ¿Qué dice? ¿Ya está lloviendo en algunos puntos?
1: No, hombre, Tomás, tú estás igual que Samuel, bien salado. Cuando dices que va a llover, no llueve nada.
0: No, ya las bombardearon, ya bombardearon las nubes. Vámonos a corte, volvemos.
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1: Un saludo, Tomás. A ver si ahorita que venga la lluvia reconcilian a José y a Reyes, que se pelearon por un tesorito.
2: Ajá. Pues con la lluvia se puede lavar el honor.

0: Hey, Tomás, ¿ya viste lo que pasó en Montemorelos hace rato? Que la señora, la chava mató a su esposo y a sus dos hijos. Y luego más adelante se mató a su otro hijo, el menor, ajá, el más chiquillo, y se mató a ella, se suicidó. Agacha, ¿no? O sea, ¿cómo quitarle la vida a tus hijos?
1: Pues sí, sí, sí, está bastante difícil los problemas mentales. Hoy en día están a la orden del día.

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1: Bueno, dándole seguimiento a esto que ocurrió, a ese lamentable hecho allá en Montemorelos, Nuevo León. Una familia compuesta por 5 integrantes fue hallada muerta este miércoles en Montemorelos, Nuevo León. Inicialmente fueron encontrados 2 cuerpos. Más tarde, las investigaciones condujeron al hallazgo de otros 3 cadáveres, todos ellos con vínculo directo. Fuentes han confirmado que los 2 adultos encontrados muertos respondían a los nombres de Cintia Tamés y Lodegario Moya. Las 3 víctimas restantes serían los hijos de la mujer, todos ellos varones menores de edad con identidades protegidas. 5 personas muertas este miércoles en distintos puntos de Montemorelos, Nuevo León. Primero fueron localizados los cuerpos de una mujer y un menor de edad a bordo de una camioneta Jeep en el acceso del fraccionamiento Fresnos. De acuerdo con los primeros reportes, ambos presentaban heridas producidas por arma de fuego. A partir de las primeras investigaciones, las autoridades se trasladaron hasta un domicilio ubicado en el cruce de las calles El Sabino y Gualahuita, donde localizaron 3 cuerpos más. Entre las víctimas se encontraba un hombre quien presuntamente era pareja sentimental de Cintia, además de 2 menores de edad, quienes serían hijos de la mujer. Una de las líneas de investigación apunta a que Cintia habría atacado a su pareja y luego posteriormente a sus hijos para luego quitarse la vida. Sin embargo, esta versión no ha sido confirmada oficialmente y las autoridades mantienen abiertas las indagatorias para esclarecer lo ocurrido. Cintia, madre que fue hallada muerta junto a su familia en Montemorelos, subió una última publicación en redes sociales tan solo unas horas antes del hallazgo de los 5 cuerpos. En TikTok publicó Cintia un video donde se le puede ver tripulando un vehículo tipo Racer y escuchando música. Sin embargo, el detalle que ha llamado la atención de los usuarios fue el mensaje que escribió en el en la publicación, ¿no? Donde decía: no todos conocen mi lado culpable. Yo soy capaz de quemar mi casa para ver la del vecino arder, aún sabiendo que a mí también me va a llevar la... Eso es lo que escribió Cintia en su última publicación en la cuenta de TikTok que ella tenía. Pues una verdadera tragedia que se suscitó esta mañana allá en el municipio de Montemorelos, Nuevo León. Y es joven, ¿eh? Cintia Tamés tendría 35 años de edad, una mujer joven, una mujer guapa, una mujer que se veía que disfrutaba la vida. Venían fotos, varios en fiestas, en Racer, y era una familia más o menos. Lamentablemente tomó una decisión, pues, orillada. ¿Por qué? ¿Quién sabe? Las enfermedades mentales andan, pero que si a la orden del día, y todo parecería normal, pero uno no sabe qué es lo que tienen en la cabecita o qué es lo que está pasando en su interior. Pues descanse en paz, y una verdadera tragedia que ocurrió esta mañana allá en Montemorelos.
0: Aguántanos las de harina. Vamos al corte, pero regresamos en corto. 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
8: Buenas tardes, Tomás. Oye, hola. Me da pavor imaginar que en mi familia haya alguien que se anime a hacerle daño a un niño.
9: Imagínate, su propia madre, güey. Una de dos, o andaba en asunto de que se drogaba o tenía problemas mentales.

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1: Pues mira, va a sonar algo extremista, pero pues sí, siempre es buena idea siempre estar al pendiente de las personas que te rodean, las más cercanas. Dices, vas a decir, no, pues cómo es, no es posible estar al pendiente de todo mundo, porque pues tengo cosas que hacer, tengo mis propios problemas. Pero mira, ya ves, hasta la gente más cercana a veces es capaz de arrebatarte la vida o hacerle daño a los que más amas.
0: Hoy en día,
1: yo creo que siempre estar al pendiente de tu pareja, de tus hermanos, de tus padres.
0: Y sobre todo de la salud mental,
1: compadre. ¿Cómo estás? Si necesitan ayuda, necesitan hablar de algo, porque
0: sí,
1: estas situaciones pues no son aisladas y sí pasan, y cada vez con más frecuencia.
0: Hay que estar atentos a las señales que dan. Si ves que tu pareja se queda callado mucho tiempo, o si ves que habla por demás, que habla por, o si ves que por las noches no duerme, esas son señales que no debes dejar pasar, ni mucho menos. Hay que estar atentos, porque las depresiones, las cuestiones mentales, las cuestiones psicológicas, están, pero que sea la orden del día, ¿eh? Hoy en día, en este tiempo, en esta época, mucho de redes sociales se da bastante ese rollo.
2: Oye, Tomás, nomás porque la señora ya también quedó desvivida, si no hubieran salido las feministas, como en el caso de Lindsay Clancy, que mató a sus tres hijos y la quieren sacar de la cárcel porque alegan que fue un trastorno hormonal. ¿Tú crees?
0: Sí, sí, son cosas que no te explicas, pero sí son situaciones que pasan y lamentablemente se convierten en grandes tragedias donde lamentablemente pierden la vida personitas inocentes. Vámonos a un corte, volvemos con más. 2:49, 811-690-8933.
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1: Ya volvimos del corte comercial. 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

0: reporten si está lloviendo ahí por donde viven, por su rumbo, por su zona, si ya se dejó caer las primeros indicios de la lluvia que se espera para el día de hoy o para mañana, jueves. En fin, muchachos, al 811-6908-933 de la radio que manda en Monterrey. Vamos a ir un corte y regresamos con más. A ver, mensajes están llegando.
1: La chava no tenía 35, tenía 31, era muy joven.
0: Ah, ya están saliendo.
1: El chavo tenía como 40, el niño más pequeño 4 años, y los otros entre 11 a 10 años, y 12 a 13.
0: No, una verdadera tragedia.
1: Tiene madre la que hizo eso. ¿Cómo que va a traer la vida a un niño cuando muchas personas decíamos tener niños? Saludos y bendiciones, Tomás.
0: ¿Qué habrá pasado en la vida de esta mujer? Una que la haya orillado a tomar esas decisiones. Y aparte de eso, pues las cosas que traía en la mente, ¿verdad? Al momento de tomar esa decisión.
2: Aquí en San Pedro ya está chispeando, Tomás.
0: Vámonos.
2: Ya está lloviendo aquí en San Pedro.
0: Se va a dejar caer el dios Tlaloc. Ya Germán Pluma anda bien danzado, anda bien bailado.
3: Estoy reportando el clima de aquí de La Aurora, en Escobedo.
0: ¿Cómo
3: ya
0: está?
3: Están cayendo las primeras gotas. ¿Cómo ves? ¿Quieres ver gotear? ¿O quieres ver gotitas?
0: Épale.
3: Buenas tardes. Ya que está empezando a caer la agüita en Lincoln.
4: Buenos días, Tommy. Oye, acá
0: el Lincoln se pone.
4: Acá llueve en Santa Catarina, ya está lloviendo, Tommy. Oye, ahí a ver si puedes poner la rolita de afuera está lloviendo, Tommy, de los Terrícolas. Saludos.
0: Santa Catarina siempre se adelanta, ¿verdad? Siempre llega la lluvia primero allá por Santa Catarina, tal vez por la Rompepicos, también viene la lluvia, todo lo que da. Vámonos a corte, volvemos con más, 2:58 PM, volvemos.
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5: 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En Guadalupe, para reducir encharcamientos y atender problemas de desbordamiento de aguas residuales, el municipio avanza con obras de infraestructura hidráulica en distintos puntos de la ciudad. Guillermo Hernández, secretario de Infraestructura y Desarrollo Urbano, supervisó los trabajos de construcción del drenaje pluvial sobre la calle Roberto Espinosa, en la colonia Ciudad Croc, donde se instalarán 120 metros lineales de tubería de acero de 90 centímetros de diámetro. Lo que estamos haciendo es llevar un drenaje pluvial nuevo de 120 metros lineales para conectarlo con un pluvial existente y quitarle la problemática de los escurrimientos y encharcamientos a los vecinos de la calle Espinosa, de la calle Alfonso Martínez y de la calle Juárez Blancas, explicó el funcionario. 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

me gusta. 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

0: Señores, pues engalana la cabina de la banda 93.3 con la presencia de estos señorones de la música grupera, sin duda alguna. Estamos hablando de El Chicanazo. ¡Bravo! Viene El Chicanazo con todo este fin de semana al Domo Care. Y aquí los tengo en cabina, caray.
1: Bien, gracias, aquí andamos. Mira,
0: ¿cómo estás, Aldo?
1: Muy bien, compadrito. Gracias por la invitación aquí a cabina. Y estamos felices, felices todas las agrupaciones que vamos a tomar parte en este proyecto que tenemos, El Chicanazo, la reunión. Y vamos a estar el día 2, viernes día 2, en el Domo Care. Y vamos a estar en Guadalupe, Nuevo León.
0: Cantando todos los grandes éxitos. Baldo, Héctor Treviño. Héctor, ¿cómo estás?
2: Muy bien, Tomás, gracias por la invitación. Y aquí invitando a toda la gente para que nos acompañe el próximo 2 de octubre. Vamos a estar ahí en el Domo. Vamos a abrir este...
0: La temporada. Presentándose, a ver, muchachos, por favor, para que la raza sepa quiénes van a estar en El Chicanazo.
3: Javier Villarreal, de Bronco. Bueno, aquí andamos en El Chicanazo, echándole ganas. Y con puros amigos, pues haz de cuenta que estoy en mi casa.
0: No, te sientes.
3: Gracias por invitarnos.
0: Como pez en el agua. Adelante, muchachos, por favor.
4: Hola, amigos, los saludos a su amigo Arturo Valadez de los Barón de Podaca. Un abrazo para todos, la 93.3.
5: Buenas tardes, Tomás. Javier Cantú, guitarrista de los Barón. Un saludo aquí para todos los amigos que escuchan la banda 93.3 y reiterándoles una vez más la invitación el viernes próximo al Domo Care.
0: Vámonos. Adelante.
6: Mi nombre es Eleazar Félix, en el acordeón de los humildes, El Chicanazo. Y reciban un saludo a nombre de José Luis Ayala, vocalista de Los Humildes, que no pudo estar esta entrevista, pero mando un saludo a todos ustedes.
0: Pero forma parte del proyecto.
6: Ah, sí, pero precisamente él hace, pues, dueto y con Darón,
0: con
6: Javier de Bronco, con Héctor, con todos. Aquí nos compartimos los éxitos que ustedes han hecho aquí a través de...
0: Y el acordeón, el sonido impecable que nunca falta, ¿verdad,
6: compadre? El acordeón de Humildes, así.
0: De Humildes, claro. Claro que sí. Arturo, Baldo y Héctor, pues qué gusto, de veras. Sobre todo que es un proyecto que reúne a las grandes voces, a las grandes figuras de una época que marcó mucho la música aquí en Monterrey, como es la onda chicana.
1: Así es, Tomás. Y fíjate que nos sentimos contentos, felices, porque, pues, para empezar, estamos haciendo lo que nos gusta. Entonces, trabajar al lado de grandes amigos de muchos años y de esta manera, como lo estamos haciendo, haciendo tanto música original con voces combinadas, estilos combinados, es algo que en lo particular me gusta y se escucha muy bonito, y ojalá que la gente... Que la gente lo acepte, que la gente le guste, ¿verdad? Y que nos acompañen para que vean que no son mentiras lo que le he hecho.
0: ¡Eso!
1: Que vamos a cantarle con todo el corazón a toda la gente de aquí en Monterrey, Nuevo León.
0: ¿Cómo se dio esta onda, Héctor, de juntarlos así?
2: Pues mira, bueno, a mí me hablaron de repente y ahí de cerca. Y yo cuando estaban todos ahí, pues no sé quién fue, la verdad.
0: Fue
2: de cerca.
0: Fue el destino.
2: Sí, fue el destino, la verdad, porque sí, de veras que... Pues yo, olvídate, siento bien bonito estar con grandes que en este tiempo eran mis ídolos. En cuenta de mi escuela, para mí todos los Humildes, los Broncos, el Barón. Barón. Entonces, para mí es como un sueño que estoy haciendo.
0: Sí, cómo no. Pues imagínate, después de estar en eventos, sí, tan importantes en aquellos años, y ahora volver a reunir, volver a vivirlo, pues es algo que va a estar para la historia ahí, sin duda alguna.
2: Yo lo viví en ese tiempo, no siendo músico, yo viendo la música de ellos.
0: Y luego también como músico.
2: No, como músico, ya, sí.
0: ¿Cuántos años tenías más o menos en esa época? Unos 18, ¿no?
2: 7 a 19 años era cuando ellos
0: tocaron. Cuando andaban con todo, ¿verdad? Javier de Bronco, caray.
3: Javier de...
0: Sí, cierto.
3: No, aquí estamos contentos, Tomás.
0: Felices de la vida de verte en acción, sí, otra vez. Digo, no has dejado tu grupo
3: sin rienda,
0: ¿verdad?
3: Sí, andamos todavía trabajando. Sí, vamos a varios lugares.
0: Y ahora...
3: No, ¿cómo andaba con Bronco? Bronco era un acelere de...
0: No, cállate.
3: Yo la rienda, pero se llama Sin Riendas.
0: Para toda América y todas partes, sí, ¿verdad?
3: Sí. No, también con Sin Riendas ya he ido a Guatemala. Hemos ido ahí a estos lugares, ¿sí? Pero te digo que calmado, ya no como antes, que era una friega.
0: Era una friega.
3: Más tranquilo y disfrutándolo más, después de casi 15 años ya.
0: Y se disfruta, por ejemplo, esto, sí. Este proyecto, el Chicanazo, con tus compañeros.
3: Más que son amigos de siempre. Sí. Entonces, cantar yo una de los varones, o los varones una de nosotros, pues, oye, qué chulada, ¿no? Me siento muy, muy orgulloso y muy a gusto con ellos. Llevamos una camaradería muy bonito. Somos amigos de siempre, entonces, esto está de todo corazón.
0: Sí, sin duda alguna. Y eso lo vamos a vivir este viernes en el Domo Care.
3: Pasado mañana,
0: ya. Ya pasado mañana.
3: Ahorita se llega.
0: Caray, pues se compren con tiempo sus boletos en taquillas del Domo Care y a través de zoomboletos.com, porque el Chicanazo y Volver a la Cumbia, porque van a alternar con Volver a la Cumbia, ¿no?
3: Sí, vienen ellos, yo creo que se presentan un poquito antes de nosotros y cerquitas de la medianoche ya empezamos nosotros, pero como a las 10 más o menos ya está. Pero las puertas están abiertas desde las 8.
0: ¿Y está en plataformas digitales material de ustedes ya?
3: Sí, claro que sí.
0: Ya
3: sí.
0: Está.
3: Y volumen 1, volumen 2 y volumen 3.
0: ¡Vámonos! Sí. Subieron los tres volúmenes.
3: Sí, ya
0: volumen. A ver.
3: Todavía falta otro. Es que hemos hecho alrededor de 40 más o menos canciones. Entonces se han subido 20 y tantos, no me acuerdo ahorita.
0: 40 canciones, sí. Más de 40 canciones. Sí. Caray, pues sí se pusieron a chambear, güey.
1: Pues sí. Nos pusieron a chambear.
3: Esto fue más o menos desde septiembre, octubre del año pasado.
0: Sí, sí, sí. Sí, sí.
3: Entonces se vino y se. Pues ahorita ya está.
0: Pues es algo.
3: El trabajo, ¿no?
0: Sí, cómo no. Cómo no. Es algo muy, muy especial que seguramente la gente lo va a disfrutar y mucho, tanto auditivamente en las plataformas digitales como ahora en vivo, que comienzan. Con esto arrancan también una gira de presentaciones o estarán chambeando según cómo se vaya presentando.
1: Pues yo creo, pienso que ya están en planes de hacer una gira a nivel nacional, internacional. Esperamos que así sea, porque pues la empresa en la que estamos trabajando ahorita es una empresa grande, como lo es Cerca. Entonces casi seguro que están en eso. Los muchachos traen mucha fe en este proyecto del Chicanazo y nosotros le estamos echando todos los kilos para que la gente disfrute de nuestra música humilde que hemos trabajado a través de todo este tiempo.
0: Arturo, a ver, Arturo, fíjate que la música chicana abarcó una buena etapa de los 80s más o menos aquí en Monterrey, teniendo un éxito tremendo, y los Barón de Apodaca fueron parteaguas junto con los Humildes, los Reyes de la música chicana, junto con Bronco, pues no se diga, iba empezando, y Vaquero, Lero Lero, que también iba agarrando vuelo, y El Golpe también, por supuesto. La música chicana, los 80s, que ahora la raza va a volver a vivir esos grandes temas, ¿verdad?
4: Así es, ¿cómo te diré? Esa época fue muy bonita, de los 80s para acá, con tantos éxitos, tanto de Humildes, de los Barón, de Bronco, del Golpe, de Vaquero, recordando también a Vaquero, que en ese tiempo que estuvo mi compadre Héctor ahí, y luego hizo su grupo El Golpe, y ahorita toda la gente está recordando todo ese tipo de canciones, de no nada más de nosotros cuatro, sino de otros grupos más que están surgiendo últimamente también con los chicanos.
0: Sí, lo reviven con el nuevo sonido, pero siempre manteniendo la esencia de la música chicana, que en ese entonces se grababan temas como A Cada Rato, como Y Por Esa Calle Vive, como canciones que caray, Besos y Copas, sí, se quedan, ¿verdad?
4: Nadie te quiera.
0: Mamá, nadie te quiera.
4: Los años viejos, que nunca han pasado de moda, y pues de los Humildes también, con tantos éxitos que han tenido los Humildes.
0: Sí, cómo no.
4: Escaleras de la Cárcel,
7: la
4: Carta Número 3.
0: Delgadina, tantas cosas, sí.
4: Delgadina se paseaba.
0: Ajá.
4: Pásale, compadre.
0: ¿Cómo no, mi querido Arturo? A ver, échense una de los años viejos, así el comienzo. A ver, muchachos, para que se den una idea de cómo va a estar el viernes en el Domo Care.
4: ¿Dónde están las bancas del Parque del Rumbo? ¿Dónde te veía? ¿Dónde están los años?

0: día. Ya ha cambiado el parque, ya son otras bancas y otra palomilla.
1: ¡Ay, no! Sin duda alguna.
2: Esa canción ha hecho llorar a mucha gente, sobre todo cuando tocamos...

0: Llorando.
1: Sí, no, güey. O cuando te piden qué hacemos con mamá, hacemos por con ejemplo. Mamá. No, sí, no. Sí. No, no, grandes temas, sin duda alguna, los que se van a vivir con el chicanazo este viernes, raza. Este viernes en el Domo Care, ¿verdad?
2: Así ahí es. Nos vemos.
1: Ahí, claro, a partir de a qué horas más o menos, pues yo creo que será, mi querido Javier, eso.
3: Sí, creo que las puertas se abren a las 8.
1: Ajá.
3: Y alrededor de las 10:30 entra a volver a la cumbia. Y ya casi como a la medianoche ya entramos con el chicanazo, con todas las canciones, los éxitos de cada grupo. Que pues yo creo que al final de cuentas, no, cada grupo tiene sus éxitos. Pero a veces estás haciendo una pachanga y cantas canciones de otro.
1: Sí.
3: Pues esto se transportó aquí a hacerlo con todos los colegas chicanos, ¿verdad? Y es para que la gente lo disfrute, ¿verdad? La música tiene las mismas notas, los mismos instrumentos. Nomás va a ser una combinación ahí de las voces, de que tú cantas la mía, yo canto la tuya, que él canta el otro, y ahí nos vamos, ¿verdad?
1: Pues
3: es
1: sí.
3: Una cosa bonita para que lo disfrute la gente.
1: Cómo no, y lo va a disfrutar en grande. Un saludo para Homero Hernández, por cierto, Homero, que fue el artífice también, junto con Chapa Leal, que fue el artífice de juntar a el chicanazo, sin duda, como volver a la cumbia también. Bueno, pues no resta más que agradecerles, muchachos, su presencia y desearles todo el éxito del mundo ahora que arrancan con el chicanazo, especialmente en el Domo Care, ¿no?
4: Muchas gracias, Tomás, en 93.3 por la invitación, aceptarnos aquí en cabina y saludar a toda nuestra gente de Monterrey, Nuevo León. Y estamos haciendo este proyecto, como les digo, con todo cariño y con mucho respeto, sobre todo para todo nuestro público.
1: Así es. Gracias. Muchas gracias, Héctor. Javier, gracias, Arturo, gracias.
2: Y nosotros somos El Chico.

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0: No sé, pero me gusta. No sé, pero me gusta. Por ejemplo, manden sus cotorreos al 811-6908-933. No sé, pero me gusta. El hígado encebollado. Esa es una de las cosas que no sé por qué, pero me gusta. Se ve bien feo. La apariencia no es la mejor que digamos, pero me gusta. A mí me gusta el hígado encebollado.
1: Tommy, a buenas otros tardes, no tanto. ¿Cómo estás?
0: ¡Ew!
1: Cosas que no sé por qué, pero me gustan. La cerveza, Tommy. No sé por qué, pero me gusta.
0: Si sabe bien amargosa, si sabe toda fea, toda. Pero nos encanta la cheve, ¿verdad? ¿Cómo te encanta la cheve?
2: Tommy, no sé, pero me gusta la prima de mi vieja.
0: Ajá. Pues, ¿por qué será, compadre? Pues, será por...
3: Cándame, Tommy, buenas tardes. Habla Pablo Flores. No sé, pero me gusta.
0: A ver.
3: El bistec ranchero, el bistec a la mexicana, mi Tommy. Con unos frijolitos, un pedazo de queso y unas tortillas de harina, mi Tommy, recién hechas. Ánimo, mi Tommy. Pues saludos sí. Y bendiciones.
0: Pues no sé por qué no te gusta el bistec ranchero, se ve rico. Malo fue como yo, el hígado encebollado se ve feo, tiene apariencia totalmente fuera de lo común. Lo ves así crudo y olvídate, guácala. Pero ya guisadito, compadre, así con cebollita, matón.
4: Bueno, vengo ya del rumbo de Santa Ratarina y ya estaba lloviendo por aquel lado.
0: Santa Catacha, está lloviendo, machín. Aquí en el centro todavía no, ¿eh? Aquí en lo que viene siendo en la macroplaza todavía no está sintiéndose.
5: Ay, mi Tommy, es que uno ya no sabe, ya ves con eso que dicen que la depresión funcional, o sea, tú sigues haciendo todo, la gente te ve normal, pero no saben lo que traes por dentro, sigue trabajando, sigue sonriendo, pero nadie sabe lo que traes por dentro, la depresión funcional.
0: Es que hay diversos niveles de depresión. Hay una depresión que hasta cierto punto la puedes controlar y puedes vivir con ella. Ya hay otra depresión que de plano, no, la depresión mayor, que es la que no te deja hacer nada absolutamente. Y la tristeza invade.
6: No seas mentiroso, Santa Caterina no está lloviendo, está seco.
0: Pónganse de acuerdo, muchachos, no estén sacando de onda a la raza. A ver, uno más ya para... Ay, ay, ay.
7: ¿Qué onda?
0: No.
7: ¿Qué onda, Tomás Valdés? No sé por qué, pero me gusta.
0: A ver.
7: Y un chingo al Beto con la malandra. Salud para el pelón Colombia.
0: Con la malandreada ahí en el Betos Bar, el inframundo. Vámonos, ya comenzaron las huracatortas, ¿eh? 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

0: Monterrey.
1: 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Sí. ¿Ya terminamos? No. ¿Ahora qué sigue?

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0: Ay Amor, una canción que la conocimos en la onda balada con Flans, ni más ni menos. Ahora con Majo Sotelo, ahí la escuchamos en la onda grupera. 3:57, vamos a ir a la información de las 4 de la tarde y entraremos de lleno con el mundo de las inmortales.
1: Oye, Tomás, no sé por qué, pero
0: a mí
1: me gusta el café hirviendo, carnal, aunque estemos a 40 grados.
0: Ajá.
1: Un café hirviendo.
0: Sí, sí,
1: saludos.
0: Sí.
1: Saludos.
0: Sí, te la creo. Yo conozco a una camarada que le gusta el cafecito, ¿verdad? No, bien, el café aún siendo temperaturas cálidas.
2: Ese mi Tommy. No sé,
0: Nachito.
2: Pero me gusta la música de Pablo Ruiz.
0: Ajá.
2: Y de las Jeans.
0: Ajá, Nacho, pues muy pulmón, pues unos gustos muy particulares, ¿verdad?
3: Está seco para Santa Catarina, está seco.
0: Pues no, que estaba lloviendo, hombre. Chihuahua. No mientan Tommy. Por convivir, muchachos.
4: Acá por Churubusco y Ruiz Cortines ya empezó a llover. Ahí en el centro, Tomás, no llueve porque ahí está el ojo del huracán.
0: Vámonos a corte. Aquí en el centro aún no llega la lluvia. Y regresamos con las inmortales.
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5: 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Información local. Ante los pronósticos de lluvia en la ciudad, el gobierno de Monterrey desplegó un operativo especial de limpieza y supervisión para disminuir la posibilidad de inundaciones y accidentes. Por instrucciones del alcalde Adrián de la Garza, personal de Servicios Públicos mantendrá un monitoreo en 40 puntos considerados como críticos durante la temporada de lluvias, con especial atención en aquellos donde pudiera presentarse acumulación de agua o basura. El secretario de la dependencia, Hugo Salinas, destacó que Monterrey cuenta con 3,311 rejillas de drenaje cuya limpieza se realiza de manera permanente. Además, las cuadrillas atienden diariamente rejillas y han retirado más de 800 toneladas de basura desde el inicio de la actual administración. 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
7: Se viene ya el próximo sábado 3 de octubre a las 8 de la noche, el tercer partido de la selección mexicana amistoso ante los Estados Unidos. Bueno, contra el equipo de las Barras y las Estrellas, es complejo entenderlo como un partido amistoso. Siempre se dan con todo, haya una copa de por medio o no. Sí, porque se juega el orgullo entre estas dos selecciones, que en teoría son las dos mejores de CONCACAF.
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0: Así comenzamos las Inmortales. Bienvenidos al programa de la música con historia, de la música que nunca muere, de la música que a través de las décadas nos ha hecho bailar, nos ha hecho cantar, nos ha hecho pasar momentos de verdad especiales. Bienvenidos a las Inmortales. 8344-9393 y 8343-8051, las dos vías de contacto, mijo, y el 811-6908-933, que es nuestra vía WhatsApp. También estamos a sus órdenes para complacerte, para... Bueno, este no es un programa de complacencias, pero tratamos de incluir alguna otra que nos piden a lo largo de la hora. Atiendo llamadas, Boti. Bueno, buenas tardes. Buenas tardes.
1: Compadre, ¿cómo andas, compadre?
0: ¿Qué huele, compadrito? ¿Cuál canción ponemos en las Inmortales?
1: Puedes poner una de... ¿Será que entre en las Inmortales la de... una de este... Pequeño Musical, compadre?
0: ¿Pequeño Musical? Sí, cabe. ¿Cuál quieres?
1: Sí, la de Mujer Infiel, compadre. Aquí te estamos escuchando en Los Ángeles, ¿eh?
0: En Los
1: Ángeles. Aquí anda toda la pandilla escuchándote siempre en las Inmortales con el compadre... el Tommy de Oro, compadre.
0: Órale, saludos hasta Los Ángeles, California, hasta el Califas.
1: A toda la banda chilanga, oaxaqueña, poblana, guerrerense, hay mucho guatemalteco, salvadoreño y pueblos que voy pasando, compadre.
0: Y sobre todo mexicanos, Los Ángeles es la ciudad más mexicana, es la segunda ciudad que tiene más mexicanos después del DF.
1: Es correcto, compadre, es correcto. Aquí ya es una plaga, pero aquí andamos, ya sabes, echándole ganas.
0: Saludos, compadrito. Ahorita le ponemos algo de Pequeños Musical, ¿eh? Gracias.
1: Compadre, bendiciones, saludos, gracias, compadre.
0: Hasta luego, gracias. Señores, hay otra llamada. A ver, bueno, buenas tardes.
2: ¿Qué onda, mi Tommy? ¿Cómo estás? Buenas tardes.
0: ¿Qué ole? ¿Cuál ponemos en las Inmortales, compi?
2: Oye, compadre, ponme una de la de Los Asaltantes, la de Mi Error.
0: Mi error fue quererte. ¿Para quién dedicas, compi? Manda saludos.
2: Para toda la raza que anda trabajando en plataformas, Tommy, estamos escuchando aquí la mejor 93.3.
0: Es Toño. ¿Por dónde andas circulando?
2: Ando acá por el Parque Milimex, de este lado acá por Apodaca.
0: ¿Y qué tal de lluvia? ¿Nada?
2: Está chispeando un poco. Ya más o menos está la brisa, pero ya está empezando. Se ve muy nublado para este lado.
0: Órale, se va a venir el aguacero.
2: Ojalá para que refresque, Iván.
0: Órale, ya hace falta que, para que refresque, para que rellene los mantos acuíferos, para todo.
2: Sí, para todo.
0: Gracias, compi.
2: Ándale, gracias, Tommy.
0: Hasta luego, que tengas buena tarde. Vámonos con esto. Quiero invitarte al parque. Una nieve de limón y unas tostadas rojas con salsa verde.

0: 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Ahí cáiganle, muchachos. Vámonos a corte, volvemos con más. A ver, ¿cuál están pidiendo la racita? Están pidiendo buenas rolas de Por Ese Yeu.
1: Buenas tardes, mi Tomás. Ahí sí me puede complacer con la cuerva de la petaca para mi tío Roberto Velázquez.
0: Hola, Roberto Velázquez.
2: Inmortales. ¿Podrías complacer con un besito cachichurris del señor Luna? O si no, la de mi abuelo, compadrito, que ya tengo muchos años que no las oigo.
0: ¿Mi abuelo?
2: Pues a ver si nos podrías complacer para a mover el bote.
0: Mi abuelo.
3: Buenas tardes, Tomás. Ahí para las inmortales, ¿me puedes poner una de Grupo Vaquero? La de Eres un Encanto.
0: Órale, vámonos a corte, volvemos 4:13 ya en Las Inmortales.
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El baile de la cobra.

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1: Hola, mami. Saludos para toda la banda del Septiembre Negro, aquí de parte del Tendido, y compláceme con las Inmortales, con algo de JLB. Saluditos.
0: Para el Tendido, Tendido, le dicen el Tendido, el delantero que tenemos ahí en los amigos de Septiembre Negro. Saludos, Tendido, a ti y al niño Galleta, que son los dos delanteros, junto con mi carnal China y junto con el Varela, que son los delanteros del terror. Tardes.
2: Como siempre, desde Venado, escuchándote para doble el juego. El Carita, el Tropical Panamá y la Gallina.
0: La Gallina, siempre Tomás, está cacaraqueando.
3: Ahora sí te soltaste. Aquí estamos mi señora y yo, mi señora Maribel. Uh-huh. Estamos haciendo de comer, pero estamos bailando.
0: Eso.
3: Un saludo y gracias.
0: Con mucho sabor.
3: Este programa, Banda 93.3.
0: Para que el sabor salga a través de la bocina y llegue hasta la cocina, ¿verdad? Vámonos a corte, volvemos 4:26 minutos, señores, en Las Inmortales.
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1: Pequeños. Pequeños, musical, se llama Hoy Tengo Ganas de Ti. Para nuestros amigos de Los Ángeles, California.

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0: cantaron a capela hace ratito que estuvieron aquí los Barón de Apodaca. Cantaron un pedacito de Los Años Viejos y aquí la escuchamos en Las Inmortales, en la banda 93.3, señores.
1: ¿Qué tal, Tomás? Buenas tardes. Oye, a ver si me puedes complacer con la de En Tu Pelo con Grupo El Tiempo.
0: Es tu pelo.
1: Gracias, Tomás. Saludos, bendiciones.
0: ¿Cómo no?
2: ¿Qué onda, Tomás? También, o sea, hay servicio a domicilio acá en San Pedro, hasta San Pedro 400 de la Sur, acá.
0: No, está bien lejos, compadre. No, cáele a Chamula mejor. Chamula 539, Colonia Azteca de Ciudad Guadalupe, Nuevo León. 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
3: Excelente tarde, compadrito Tomás Valdés. Ahí complázcame con la del Chipi Chipi de los Rancheritos del Topo Chico.
0: Chipi Chipi Chipi.
4: ¡Guaco!
0: Una tercia de lluviosas, el Chipi Chipi, la de Llueve, de La Mafia puede ser. ¿Cuál otra? El Aguacero, es una cumbia de Mr. Chibi. Ay, no te quedes, estoy inventando. Vámonos a corte, volvemos. Cuatro, la de los terrícolas, también está la de Afuera está lloviendo, amor, aquí no sopla el viento, ven.
5: Siempre llueve, José José.
0: Sí, vámonos a corte, volvemos.
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Reparación de calzado modelo que pedía la canción del viejito verde. El Borre, Rodolfo Rico. Para Javier, Miguel, la señora Beatriz Vázquez. Y para Memo, el viejito verde. Saludos. Gracias. Con esta nos vamos. Viene el show más escuchado de la radio de Monterrey, mi compadre Sepi Boy. Con el show del Sepi Boy, segunda edición. También la segunda edición del Mundo Loco de Germán Pluma con el gran Tlatuani de la radio, Germancito Pluma, ahorita a las 6. Y a las 8 de la noche, el güerito Henry Ibarra. Pásenla bonito, soy Huracán. Ahí viene la lluvia. Un doble fuego de lluvia.

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2: La secretaria de Medio Ambiente, Alicia Bárcena, informó que se concluyó el inventario de emisiones de la zona metropolitana de Monterrey y aseguró que el gobierno federal ya identificó dónde debe actuar para reducir la contaminación.
0: Noticias del país.
2: El exdiputado federal Jorge Kawashi Macari falleció a los 58 años, informó el senador Manuel Velasco. El congresista del Partido Verde lamentó la muerte de su amigo, con quien, recordó, coincidió en la 59 legislatura. 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
4: Dice un proverbio chino, si haces planes para un año, siembra arroz. Para una década, planta un árbol. Si lo haces para toda la vida, educa a una persona.
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0: No, hombre, ¿qué dijo? De aquí soy. ¿Eh?
1: Yo soy
0: Quito
1: Payaso.
0: No, hombre, a huevo. Eres un malvado, Antonio Sánchez. Muy buenas tardes, bienvenidos a esta segunda edición aquí del show del Semi Boy. En este miércoles, ya 30 de septiembre de 2026, acabamos de escuchar los originales inmortales con el huracán. Hey, ya está lloviendo en algunos sectores. Extreme precaución, amigos automovilistas. Luces encendidas. Si ve algún lleguecillo por ahí, las intermitentes, porque ya está lloviendo en Apodaca, en Juárez. A ver, repórteme dónde está lloviendo. Aquí por medio del WhatsApp. En el 811-690-8933, 811-690-8933, dígame, ¿dónde está lloviendo? ¿Dónde está lloviendo, Antonio Sánchez?
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0: Te habías tardado, huerco, hijo de la quijurria, hombre. Sepi Boy, saca las totonitas, dice el chamaco este, batallito.
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0: Hijo de la... ¡Súbale, carnal! Muy buenas tardes, bienvenidos a esta segunda edición aquí del show del Sappy Boy. Llueve en Monterrey. En Monterrey llueve. A ver, dígame dónde está lloviendo. Usted que va manejando a través del 811-6908-933. Dice aquí por la carretera Saltillo está lloviendo, dice, va.
3: Bueno, buenas, Sepi.
0: Dígame.
3: Saluditos, aquí venimos aquí por Hacienda Los Morales y empieza el chipi.
0: Mucha precaución, amigo. Saludos. A ver si que va ahí por Rómulo Garza también, va. Está lloviendo en ese carretero Saltillo. Ya está lloviendo, carretero Saltillo. Mucha precaución, amigos automovilistas, todos los que andan manejando, mucha precaución.
4: Buenas tardes, mi Sepi, buenas tardes.
0: Buenas tardes.
4: Aquí estamos en el aeropuerto y todo tranquilo.
0: Bendito Dios. Bendito Dios.
5: ¡Ay, Sepi!
6: Pues aquí por carretera Reynosa a la altura de San Sebastián. Ni mergas.
0: ¡Ni mergas, hijo! Bueno, pues es que en algunos sectores, ¿verdad? Sepi, salud para las instalaciones. Jimmy, para toda la banda de parte del Cabañas. A ver, repórtenme dónde está lloviendo. Se anda acá por la carretera nacional, ¿por dónde está lloviendo?
7: Buenas tardes, Sepi Boy. Buenas tardes.
0: Buenas tardes.
7: Está lloviendo aquí por las torres. Aquí en la Diana Cazadora.
0: Sí, a huevo.
7: Chipi, chipi.
0: Al tiro. Mucha precaución, amigos automovilistas. Manejen con bastantísima precaución y sobre todo con mucha cordura, güey. Mucha cordura. Manejen con mucha cordura. Mucho respeto, ¿eh?
8: Aquí por la carretera Laredo, Sepi, pero no está lloviendo, pero se está haciendo el tráfico apenas.
0: Digo, el vato, ni mergas, vato, yo no estoy lloviendo.
9: Buenas tardes, Sepi, acá en Juárez no llueve todavía.
0: Exacto, perfecto, perfecto.
10: Avenida Madero, llegando a Félix U. Gómez, está el chipi chipi. Hay una felicitación para Néstor Costilla, que cumplió años el día de hoy, que soy yo, compadrito.
0: Ese
10: mi favor, y para la familia Costilla.
0: Muchas felicidades, compadre.
10: Echarnos una chévez y una carnita asada.
0: ¡Ay, cuacuá! Dijo el vato. Ay, ¡felicidades, hermanito! Que Dios me lo bendiga. Que Dios me le dé larga vida, salud y muchas bendiciones, ¿eh?
11: Se ha oído mi Sepi. Saludos. Sí, sí, sí. Buenas tardes.
0: Buenas tardes.
11: Aquí la receta de Widera.
0: ¿La receta de qué, güey? ¿De agua y drenaje, va?
11: Drenaje. Aquí vamos por Rinconada Colonial, en Apodaca, y ni una gota aún. Ni una gota.
0: Ni una gada, nada.
11: Saludos. Se me hace el burro, que... el burro de agua y drenaje de Apodaca.
0: Saludos al burro y de la central agua y drenaje de Apodaca. Se me hace que nada más espantamos el agua, Toño, ¿va? De tanto estar.
12: Aquí, Sepi, ya está viviendo aquí por Tuxtepec, Oaxaca.
0: Hijo de la gigurria, hijo de la gigurria.
13: Buenos días, mi Sepi.
0: Tardes, güey.
13: Hay palas
0: consentidas. Hombre, ese güey es de la mañana, eso va. Dice por aquí, dice un casán cualquiera, dice, ¿va?
14: ¿Qué viene siendo tu pareja número qué? Ya, mi amor, la número 5, 6.
15: La segunda.
14: La segunda, mija, ¿qué pasó con el primero, Naye?
15: No, pues, un casán cualquiera.
0: ¡Mendigo! ¡Mendiga desgraciada! Un mendigo casán cualquiera, dijo, ¿va? O sea, holgazán, mantenido.
15: Mantenido.
0: Mantenido, holgazán, mamitis.
15: De todo. Fíjate,
0: gracias, mendiga. O sea, ¿qué le conoces a mi compadre casán?
15: No, yo nada más digo lo que escucho en radio.
0: No les hagas caso a la polla, ¿no? Son puras mentiras, Tayé. Fíjate, Toño, y la raza lo grabó, güey. Te lo voy a mandar, Toño. Qué mal. No sean malvados, ¿va? ¿Eh? A ver, ¿dónde estás aquí, Casán? ¿Dónde está mi Toño aquí, va?
16: Arriba.
0: Mira, arriba, mi Toñito. Oye, qué malvados. Aquí estás, Antonio Sánchez. Oye, qué malvados, güey. Chécalo, te llevo. Oye, no, no sean malvados. Vamos a arrancar, vamos a iniciar. Dígame dónde está lloviendo, mándame su audio. 811-690-8933. En este miércoles, ya 30 de septiembre del 2026. Temperatura ambiente en Monterrey, Toñito, 29 grados, dice.
1: Mayo suácalo, no es un gogo.
0: No es un gogo.
1: Solo veo
0: canto. No es un gogo.
1: No es ningún gogo.
0: Dice Batoñito, no es ningún gogo.
16: Saca las totonitas, Sepi.
0: Saca las totonitas, Sepi Boy. Sepi, dice mi Sepi, aquí en San Nicolás de los Garza, a la altura de Sendero, empieza a caer las primeras gotas de lluvia. Si la lluvia, si las gotas de lluvia fueran de caramelo, Batoñito.
17: Buenas tardes, Sepi.
0: Buenas tardes.
17: Aquí en Sendero, sin ni una gota de agua.
0: Eso, compadre.
18: Mi Sepi, muy buenas tardes.
0: Buenas tardes.
18: Acabo de ver gotas.
0: ¡Güey! ¡Sucio! ¡Cochino, marrón y cuino, Toñito!
19: Ese Sepi manda saludos a los carnales González. Y que se armen las cheves. Saca las totonitas.
0: Saca las totonitas, las cervecitas, hombre. No, está lloviendo.
18: Mi Sepi Boy, acá en Lomas de la Paz, sin agua, desde hace 3 semanas, mi Sepi.
0: Hijo de su madre, no hay ni agua, no, hombre, qué bárbaro.
20: ¿Qué onda, mi Sepi? Para acampar los sábanos norte en la Podaca, ni una gota.
0: Nada, oye.
21: Ese es mi compadrito Sepi Boy, de aquí de Margaritas. En Apodaca, ni Mauser de agua, se pila de agua.
0: Oye, pues no están diciendo entonces que llueve, hombre.
22: Sepi, mi Sepi, buenas tardes. Ya crucé todo Monterrey, desde Los Robles, San Nicolás, Guadalupe, Juárez, y voy para San Mateo y puras mergas han caído.
0: ¡Épale!
23: Sepi voy. Acá por Santa Rosa, Apodaca, nada de agua, carnal, todavía.
24: Hijo. Sendero Escobedo, sin agua, ni una bolsa.
0: Entonces llueve, puro pedo, Toño, hombre. Puro pex.
25: Ese es mi Sepi Boy, buenas tardes. Acá en Juan Pablo II, apenas está pagando la chipi chipi. Un saludo para los alazanes Fusca.
0: Salud para los alazanes, saluditos, compadre, que están escuchando la 93. Vamos a intentar reparto y todo el mundo marcando rápidamente. Aquí las tres líneas, tenemos tres líneas de comunicación: el 81-83-43-85-1, el 81-83-44-93-93, además del 811-690-8933. ¡Hombre, qué va! ¡Hijo de la que dijo, vámonos de una vez, ¿ah? Y pues, dijo, yo le doy un raicín. Eres un malvado, Toño, ¿eh? El 81-83-44-9393. El 81-83-43-80-51. Además del 811-690-8933. 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

0: Hoy no más. Hombre, el sábado estaré yo ahí. Ya me invitó mi compadre Beto Zapata y Pepito. Y donde me dijeron, mi Sepi Boy, primera fila. Ahí voy a estar con ellos, ¿eh? Hoy no más. Hombre, cállate la boca, Antonio Sánchez. Vamos a arrancar, vamos a iniciar. El chau irreverente que le gusta a toda la gente, Toñito. Dígame dónde está lloviendo. Manden sus reportes, güey.
1: Buenas tardes, mi Sepi, aquí por Gonzalitos, hasta la Mauser de tráfico y puras gotitas chiquitas.
0: Híjole, y a Toño le gustan las gototas, ¿va, Toño? ¡Épale, sucio! Vamos a arrancar el show del CBU. A toda la gente que va por Gonzalitos, por Sendero, a toda la gente que va por la carretera Reynosa, allá por Pablo Olivas, por la Eloy Cavazos, a toda la gente que vaya por Avenida del Teléfono, a toda la gente que va por Miguel Alemán, a toda la gente que va aquí por el centro de Monterrey, Calzada Madero, aquí por Universidad, Toñito, aquí por Pino Suárez, Cuauhtémoc, Morón Esprieto, Constitución, todos sintonizando la banda 93.3 con su servilleta el CBU. Allá en San Pedro, acá en Las Torres también, va, Toñito. Acá por Valle Oriente, por la carretera Nacional, a toda la gente que va por

0: Dicen que uno corretea la liebre y otro se la come, amigo, amigo.
1: Correcto.
0: Échame líneas de contacto, línea número uno, línea número dos. Buenas tardes.
2: Buenas tardes, Epi.
0: Muy buenas tardes. ¿Quién habla?
2: Roberto.
0: Robert, ¿de dónde nos sale mi Robert?
2: De acá, de Apodaca.
0: Eso, ¿cómo está por allá el agua, tú, Robert?
2: Hombre, voy cruzando aquí Miguel Alemán y el teléfono está seco.
0: Está
2: todo
0: seco de amar, hombre, pues tanto, digo, espantan el agua los mentirólogos, güey, ¿va?
2: Sí,
0: ahí están, mami, mami, va, que llueve, y que desde las 3 de la tarde, y que desde las 2 de la tarde, y que cuide, puro pedo, ¿va?
2: No, está seco todo para acá.
0: Así como la lengua de Toño, seca. Oye, que remanden los saludos, hermanito.
2: Saludos ahí para toda la banda de Whirlpool.
0: Órale, a todos los de Whirlpool. Ahí jalas en Whirlpool, compadre.
2: Sí, ahí ando trabajando.
0: Eres de los técnicos de Whirlpool.
2: Que me complazco una rolita, Cepi.
0: Cualquiera, mijo.
2: Cualquiera del binomio, la que caiga.
0: Va, los saludos para quién son, hermano.
2: Para toda la raza de ahí de Whirlpool.
0: ¡Arre! ¡A todos los de Whirlpool! Saluditos que están escuchando la banda 93.3 con el Sappy Boy. ¡Buenas tardes!
3: ¡Buenas tardes a ti!
0: ¡Muy buenas tardes! ¿Quién habla, hijo?
3: ¡A ver, Cori! ¡Toda la alianza real!
0: ¡Échale, mi Sori!
3: ¡Saludos para Mario Reina, papá, cumpleaños!
0: ¡Arre!
3: ¡Y para todos los libres y locos y mi compa el Joya y todo el pila, y aquí andamos, mi
0: Cepi, gracias. Cinco trenes, ahora le campanen, revienta la bocina. Échame la línea número 3, si eres tan amable, tío. Línea de contacto, línea número 3. Buenas tardes.
4: Ese es Cepi Boy.
0: Ese soy yo, hermanito. ¿Quién habla?
4: El cochiloco del avión.
0: Adelante, mi cochi. ¿Tú estás en el avión, güey?
4: Sí.
0: En tortillas de harina.
4: El avión.
0: El avión. No porque este güey ande en el avión, o sea, que anda acá tirando cráneo. No. ¿Eh? Oye, cochi, mándalo salud, mi cochi.
4: Un saludo para todos los camaradas del avión, ¿verdad? Y una rolita de
0: la que usted guste y mande, cualquiera, mi cochi.
4: Mi compadrito Paco Silva, el gallo moro.
0: ¡Ay, a la gran va para allá en dos California! ¡Súbale, mi cochi! Y a todos los repartidores ahí de tortillas de harina. El avión. Hoy no más.
4: ¡Pedacito!
0: ¡Súbale, carnal! ¡Paco Silva, ahí nomás! Mi buen amigo Paquito Silva, hombre, siempre presente en el show del Sappy Boy. ¡Buenas tardes!
5: ¡Buenas tardes, mi Sappy colombianote!
0: ¡Ese soy yo, hermano! ¿Quién habla?
5: Ya sabe, compadre, que no necesita cartelón, mucho menos invitación, compadre. El Subway cierra ventana, ¿qué se ha visto? ¿Qué o qué?
0: ¡Nariz, bola, lo comanda los saludos, mi Subway!
5: Aquí andamos, compadre, transmitiendo en vivo, ya sabes, la pinche patrulla de regalos, para el descubrir de Nueva York, para acá sí. No está lloviendo y ya se la sangre,
0: sí,
5: va.
0: ¡Sin maldición, mi Subway, échale! ¡Saludito!
5: Compadre, un saludito para mi canal de LOL, Sani, acá en Escobedo, mi canal de Chico, le ando sumando una china del taxi, y se arrima, mi compadre Willy Agraja y toda la bandota y...
0: ¡Y huehueva! Es todo, carnal. Súbale, mijo. Todo el mundo reventando la bocina. 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Muchas gracias, Miralo de León. Y buenas tardes.
6: Muy buenas tardes, mi Cepi.
0: Muy buenas tardes. ¿Quién habla, compadre?
6: Habla tu fan, número uno de acá de todo Monterrey.
0: ¿Quién habla?
6: El Pinky de acá de la Roberto.
0: ¡Adelante, mi Pinky!
6: Hay un saludo chido para ti, Iván.
0: ¡Gracias!
6: Ay, quiero que me pongas una canción.
0: La que usted guste y mande, mi Pinky. ¿Cuál quiere, mi Pinky?
6: La de Juancho Ruiz, la nueva, la que sacó. ¿Cómo se llama? La de...
0: ¿Cuál?
6: Una nueva que sacó.
0: ¡Cállate! Usted la buscamos, mi Pinky.
6: Unos saludos.
0: Mándelos.
6: Saludos chidos para aquí.
0: Gracias.
6: Y para todos los cumbiamberos de acá de la zona centro y los cursos del INDEPE, gracias.
0: ¡Órale! ¡Saludos, carnalito! Oye, todo el mundo marcando las tres líneas de comunicación, el 81-83-44-9393, el 81-83-43-80-51, además del 811-6908-933. 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Sí, ok. Buenas tardes.
7: Buenas tardes, Epibor.
0: Muy buenas tardes, hijo. ¿Quién habla?
7: Habla este Iván, desafanado de la fiesta.
0: Adelante, Ivancillo, mándale saludos, Ivancillo.
7: Ese tipo, ponme la rola de Medicina de Amor, ayer no la pusiste ahí de
0: Oye,
7: fondo.
0: Sí, hombre, con el de Haití, le dije a Toño que la pusiera, hombre. Más que este güey anda muy lento, no sé qué trae. ¿Saludos para quién, échale?
7: Para el Neto Temelopo del INDEP, le ve la 13 de mayo, Sandra de Villajuárez, el Chucho, los Pachucos de la Fidel. Y muchas gracias, Epi.
0: Orle, saludos, carnal. Bueno, buenas tardes.
8: Buenas tardes, padrino.
0: Ahí está, está, es una pirinola, mi Toño, por eso lo tengo aquí por cuerda ancha. ¡Buenas tardes!
8: Buenas tardes, padrino.
0: ¿Quién habla, hijao?
8: El número uno.
0: ¿Quién?
8: Aarón de Tres Cabezas.
0: Mándalo saludos de volar, échale.
8: Mire, un saludo aquí para todo el bandón de Mr. Plug que te estamos escuchando.
0: ¡Órale!
8: Para mi compadre Ricky Fully Jackson.
0: Ajá.
8: Y me puede complacer ahí, de favor.
0: ¿Cuál quiere, mijo?
8: Póngame la de Lola, de mi compa Pepo López y de Creto.
0: Es todo, carnal. ¡Saluditos! ¡Buenas tardes!
9: Padrinazo Luis Covarrubia.
0: ¿Quién habla, carnal?
9: Tu ahijado, el bronco de la unidad, mi Cepi.
0: Échale, mi bronquito, échale, bronquito.
9: No, pues un saludo para mi carnal Apigua, para el Christopher, para mi padrino el Búfalo, para el Willy de la Granja, para toda la UDG y para toda la chica,
0: güey, güey, güey. Saludos a todos los de la UDG, Toñito, La unión de grifos, dicen, va, hijos de la chica. Sí, buenas tardes. Buenas tardes. Sí, ¿quién habla? Nada por ahí. La número dos, rápidamente, se le fue la comunicación. La número uno, rápidamente. Buenas tardes.
10: Buenas tardes.
0: A sus órdenes, carnal. ¿Quién habla?
10: Lávate las nalgas.
0: Ay, ay, te las hago largas, güey. Es el 8131. Aquí está. Saca el número. El 813163. Aquí está. Aquí la vamos a sacar de volada. Hijo de tu... Aquí está el 813163-9716. Anótale, miéntele su madre. De volada. El 81. Aquí está, mi Toñito. Aquí está de volada. El 8131. Ay, desgraciado. Caíste en mis... Ahorita te voy a marcar, hijo de tu parra, fuera del aire, ¿eh? Ahorita le vamos a marcar a ese güey. A ver si es cierto que él muy sácale punta, va, Toño. Ahorita le vamos a marcar a ese güey. Aquí está. El 81 31 63 97. Ahorita vas a verlo, mendigo. Ahorita a ver si es cierto, ¿eh? ¡Súbale, Antonello! Ahorita voy a dar el número al aire para que todos los aturen y le manden mensajes y le mienten toda su mandarina. No se crean, raza. No se crean, déjenlo, que Dios la bendiga, mijo. Diría Tomás, ¿no? Buenas tardes.
11: Ese papi de papi.
0: Oye, ese güey que habló no es tu hermano.
11: Dame, le gusta la macana.
0: Eso es de por sí. ¿Quién habla?
11: El Marihue, mi Cepi, de Garajes y Talleres.
0: ¿Dónde anda el Marihue?
11: Andamos acá en la Colombia y nada de agua,
0: oye,
11: nada.
0: Oye, hombre, nos piñaron, Marihuas.
11: Puras mentiras, ya hasta me están dando ganas de comprar un caguamón.
0: No, tranquilo, güey, porque sí, o sea, si los meteorólogos dicen es porque ahí viene el agüita, ¿ok?
11: Sí, pues hay que aguantar vara.
0: Es todo, Marihue, mándanos saludos, Marihuas.
11: Un saludito para el Reina de ahí de Garajes, para el Rayo, para el Chávez, para el de la 8-5 y para el Rayo de García de Pérez, que le gusta la macana y que le molan los frijoles, mi Cepi.
0: ¡Decrételo, Marihuas! ¡De aquí para adelante!
11: ¡Puras totonitas, mi Cepi!
0: ¿Quién lo decreta?
11: El Marihuas de Garajes y Talleres, mi Cepi.
0: Estamos contigo, rúmbate al chorizo, Oye, saludos ahí al Marihuas, hombre de Garajes y Talleres. Él ya decretó, Toñito dijo, de aquí para adelante, pura totonita. ¡Buenas tardes! Cállese la boca, ya acaban de decretar, hombre. Va, el Marihuas, buenas tardes. ¿Quién habla?
12: ¿Cómo andamos?
0: Excelente, pero no podemos, compadre, porque el Marihuas decretó pura totonita y se tiene que respetar, ¿verdad, Toñito? Buenas tardes. Una totonita, Toño, buenas tardes. Cállese la boca, compadre, porque acaban de decretar totonita el Marihuas. Ahí de Carajito Talleres, buenas tardes. El número 3, buenas tardes. Sí, compadre, cuélguele porque decretaron pura totonita. Buenas tardes.
13: Buenas tardes.
0: ¿Quién habla?
13: Habla Paulina.
0: Paulina Rubio. ¿Dónde andas, Paulina?
12: Acá en Juárez.
0: En Juárez, Nuevo León, mi amor. ¿Ya estás viendo para allá, mi amor?
12: No, todavía no, puro pedo del agua, nada más no cae.
0: Tranquila, mi amor, porque los meteorólogos no le fallan, al rato tiene que caer el agüita. Que llueva, la Virgen del Agua. Oye, Paulina, ¿qué colina estás en Juárez, Paulina?
12: En Los Cometas.
0: En Los Cometas, órale, mi amor. Saludos al Quesos, ese ahí de Cometas, el Quesos. ¿Qué edad tiene mi querida Paulina Rubio? 27 años, no, hombre, cálmate, Paulina, ahorita a ti la lluvia y todo el mundo te la Pérez Prado, mami, ¿va?
12: Sí, obvio.
0: Todo el mundo me la rasura, dígalo, mami.
12: Sí, todos me la...
0: Oye, Paulina, 27 años, ¿qué es de tu vida, preciosita?
12: Pues estoy casada.
0: Bendito mi Dios, ¿felizmente o más o menos?
12: No, felizmente.
0: Bendito Dios, mi amor, ¿quién es el que la...?
12: Me dé felizmente.
0: ¿Mandé?

0: Ay, mi amor, tan chiquilla y ya casadilla, mami.
1: Ya, desde chiquita.
0: ¡Epa! Oye, mi amor, ¿entonces cuánto tiempo tienes de matrimoniada tú, Pauli?
1: 2 años.
0: 2 años, te casaste a los 25, mi amor.
1: Sí.
0: Bendito Dios, amor, que dijiste de una vez, ¿verdad? Lo sí. Lo que se va cociendo, que se vaya remojando, ¿va, mija?
1: Sí, de una vez.
0: ¿Y qué tal las remojas?
1: Pues bien.
0: Dime, uf.
1: Para que siga aquí bien...
0: Bien fiel, bien
1: pesado, pues quién sabe.
0: Dime, mami, ¿qué tal la remoja? Si dice Paulina, uff. ¿Verdad, mami?
1: Sí.
0: Bien ensalivada, mami.
1: Sí, si no, no.
0: ¡Épale, Paulina! 25 años, ¿qué te usa, Pau?
1: 5.
0: Ay, eres una Barbie, amor. Con sí. Todo el debido respeto que usted me merece, mi que es una auténtica y original Barbie, ¿va?
1: Sí.
0: Has de aparentar, no sé, unos 23 años, 22 años, mendiga, ¿va?
1: Ay, más o menos.
0: Dime, ¿de hecho, papi, va?
1: De hecho, sí.
0: Dime, papi.
1: De hecho, papi.
0: Pa' picarte, mendiga.
1: Ya estuvieras.
0: Dime, ya estuvieras, güey.
1: Ya estuvieras.
0: Oye, mi amor, ya 2 años de casada, ¿cuántas bendiciones con el George?
1: Todavía no tenemos.
0: ¡Hala, crán! ¿Qué pasó, mija? ¿Qué no le atina el güey o qué?
1: No, queremos divertirnos primero.
0: Exactamente, mi amor. Pues vamos a divertirnos todos. Me llevo a Toño y todos nos divertimos.
1: Tráemelo, tráemelo.
0: Un tribilín, mami. Paulina.
2: Yo quiero hacer un tribilín.
0: ¡Epa! ¿Quién es tú, Paulina?
1: Es mi hermana, pero no, hombre, está aquí de chismosa.
0: Oye, dile que si me la... Que me llevo a Toño el padrote, mija, y hacemos allí un menjurje.
2: ¡Yo quiero el tribilín! ¡Yo ¡Órale! Quiero el tribilín!
0: Oye, esa cachonda. Oye, imagínate, Paulina, un tribilín. Paulina, Jorge y el Cepi, mija. Y que Toño el padrote nos grabe. Y que Toño se la arranque viéndonos, ¿verdad?
2: No, me Cepi, mejor uno por Detroit y el sí. Otro por...
0: ¡Epa, epa, epa, epa! Oye, Paulina... Y lo que estemos en acción y de repente volteamos y Jorge y Toño el padrote besándose.
2: ¡Ay, no!
0: ¡Ala, crack!
2: No, no, no.
0: Espérame, ¿qué le vas a hacer? ¿Qué le vas a decir a Jorge, Toño?
3: No me hieres de chupetón.
2: Aquí está, aquí no, Ceci. Aquí puro.
0: Espérate lo que dice Toño. ¿Qué le vas a decir a Jorge, Toño?
3: Mientras no me llene de chupetones.
0: Que no lo marque nomás.
2: Ay.
0: Dime, guácala, cochinos, ¿no, mami?
2: Ay, sí. Sí.
0: ¿Qué pasó?
2: Habla puro vato. Ya queremos, ya hay.
0: Sí, pues es que yo por eso le digo que cuando alguien decrete, pues que sea pura totonita. Oye, ¿cómo se llama esta tu hermana?
2: Mande.
0: Paulina, ¿cómo se llama tu hermana, Paulina?
2: Me llamo Samira.
0: ¿Sanira?
2: Samira.
0: ¿Samira?
2: Samira.
0: Alacrán. Oye, tú, Samira, ¿y tú qué edad tienes, Samira?
2: Yo tengo 29.
0: 29, mi capa, ¿tú también estás casada?
2: No, yo...
1: Ya la dejaron. Ah, ya me dejaron.
0: Yo te recojo, mami.
1: Yo creo que no le daba al vato, por eso lo dejó.
0: No, Samira.
2: ¡Mande!
0: Yo, si te dejaron, yo te recojo.
2: Ay, sí, por favor, pero no. Bien recogida y bien llenita, si no, nada.
0: Digo, una amiga, si lo va a hacer, hágalo. Si lo va a hacer, hágalo bien, si no, no lo haga, ¿va?
2: Si vas a trapear, exprime bien el trapeador.
0: A huevo, mija. Eso, no, yo voy y te recojo bien macizo, tú, Samira, ¿va? Te voy a dejar
2: ay,
0: limpiecita.
2: Si quiero,
0: oye, Paulina.
2: Agua. Y con eso se le encanta la berenjena, Cepi, no, hombre.
0: ¿A quién, mija?
2: A mi hermana.
0: ¿Y a ti? ¿A ti te fían, mendiga?
2: A mí también. Yo por eso le digo a mi esposo, si no me das, yo ando de mal humor.
0: Eso, alacrán. O sea, tú eres de las que si no les dan, son de las mujeres que están mal atendidas.
2: Ay, sí, la verdad, sí.
0: Cuando ve a una mujer en la calle enojada o en la mañana que se lo usa... Bueno,
2: porque le falta un buen palenque.
0: Exacto, o sea, cuando alguien pasa y le dice, buenos días...
2: Cepi,
0: espérame, tú...
2: Cree que no salgo, pero mira, con 2 o 3 que traiga, mira, nadie se da cuenta.
0: Todos,
2: yo
0: Samira.
2: Tengo de 4 novios.
0: ¡Alacrán! Oye, Paulina. ¡Paulina!
2: Mande.
0: Oye, Paulina, por eso cuando uno pasa por la mañana y saluda a una vecina y no te saluda, dices tú, no, esa está mal, ¿qué, mija, mal?
2: Le falta un... No, le falta un buen palo.
0: Dicen ustedes, las mujeres, pinche vieja, mal, ¿qué? Mal
2: cogida.
0: Paulina, ¿qué canción quiere mi Pau?
2: La de Novios Cruzados.
0: Novios Cruzados, vámonos, alacrán, Novios Cruzados de los Diablitos, para complacerle a Paulina, para Jorge y para Samira, ¿va?
2: Sí.
0: Es todo, Paulina.
2: Mande.
0: ¿Sí o qué?
2: Mande.
0: ¿Sí o qué?
2: Sí.
0: Vamos.
2: Tú nada más dime cuándo y...
0: Órale, mami.
2: Y yo jalo.
0: ¿Y qué tal la jalas?
2: Pues, bien. Dicen que bien, no sé. Creo que
0: ¡ay, desgraciada! ¡La radio que manda, Paulina!
2: La 90.

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0: Malagalles. Dice por aquí en Avenida Churubusco, dice, pues está lloviendo leve, dice mi compadre. Aquí dice mi compadre, el Richard FS, dice, siempre voy aquí por San Nicolás a la altura, dice, apenas las primeras gotillas, ay, leve. Dice, Iván, me mandó un video mi compadre, mira, me mandó un video, tonito. Ahí está el video, dice, muy leve, pero bueno, bendito Dios, que llueva la Virgen de la Cueva, Toñito, porque prácticamente, pues, es, pues esa es una bendición el agua, Toñito, es una bendición el agüita, qué rico, que llueva, que llueva. No se oye nada, Toñito, que, a ver, oye. Aquí estamos, ahora sí, compadre. Discúlpame, compadre, porque no salió su audio. Ahí va otra, explícale, Toño.
1: Una podata, camino ojo de agua, el boulevard Carlos Ayón de Doctor, ya empezó a llover.
0: Muchas gracias, compadre, por su reporte. Todo el mundo haciendo los reportes donde andan ahorita manejando y escuchando la 93.3.
2: Buenas tardes, mi Cepi, ¿cómo estás?
0: ¡Excelente, hermano!
2: Nomás para confirmar que para acá, para la carretera, ya está lloviendo.
0: Precaución.
2: Apenita va, está el chipi chipi, pero ya se ve que viene.
0: Mucha precaución. Órale, mi querido Eliud Cuellar, mucha precaución, amigo, muchas gracias, muchas gracias. Dice, hola, buenas tardes, para hablar con el Cepi. Pues aquí están las líneas, compadre. El 8183, el 8183-44, ¿va? 9393, ¿va, Toñito?
3: Y ahora yo les traigo
0: la segunda del amor y la amor y la amistad. Échame líneas de contacto, Toñito, rápidamente. 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Buenas tardes.
4: ¡Cepi colombianote!
0: ¿Quién habla?
4: Buenas tardes, Cepi.
0: ¿Quién habla, compadre?
4: Habla Willy de la granja, Cepi. Ella
0: no lo baile, baile, Cepi. Échale, sí, mi Willy, ¿cómo no, mi Willy?
4: No, estaba chido, estuvo chido, Cepi, estuvo chido.
0: Estuvo bonita, mijo, adelante, mi Willy.
4: Un saludo para una rola, que Cepi, un saludo.
0: La que usted guste, mande, mi Willy, ¿cuál quiere?
4: Ahí la manda, con los Habaneros del Mare, que va, Cepi, un saludo para mi nena Lisba, para Mauri Callejero, para Villetresca, Tiro Altamira, uh-huh. Broco la Unidad, Les de la Barredora, en la mía de los Máster, y los quieren los perdidos de Apoya. Y Willy la granja y wey, wey, wey.
0: Wey, wey, wey. ¡Súbale, mi Willy!
5: ¡Con mucho sabor!
0: Échame línea de contacto al número uno, Toñito, rápidamente. ¡Buenas tardes! Sí, buenas tardes. Se le fue la comunicación rápidamente. Tenemos la línea número tres rápidamente. ¡Buenas tardes!
6: Sí, buenas tardes, ustedes.
0: A sus órdenes, hermanito. ¿Quién habla?
6: El Huicho Colombia, de acá de Villa Juárez.
0: ¡Adelante, mi Huicho Colombia, échale!
6: Hay una rolita, mi Cepi.
0: La que usted guste y mande, compadre. Aquí estamos para servirle a usted, compadrito.
6: Ahí, con la gaita de... La gaita de...
0: ¡La gaita de Silvia!
6: Esa mera.
0: Con los originales de la cumbia Monterrey.
6: Es corrupto.
0: Mándale saludo para quién, Carlito.
6: Para toda la racita que se encuentra jalando aquí. Ajá. En la gasta. La ¿sí? obra de aquí de San Pedro.
0: ¡Órale! ¡Ya está, hermanito! ¡Saluditos! Cuídense bastante, hermanito. Claro que sí. ¡Buenas tardes! Buenas tardes. Sí, bueno, ¿quién habla, compadre? ¿Quién habla? Mándale los saludos, carnal. Órale, hermanito, se escucha muy feo el llamadito. Bueno, buenas tardes.
7: Buenas tardes, Epi.
0: ¿Quién habla, carnal?
7: El Eric de la Alianza.
0: Adelante, mi Eric, mándale los saludos, mi Eric.
7: Quiero mandar unos saludos a los tablarroqueros de Demetrio de la 106.
0: ¿Y para quién más?
7: No, lo más para todos los tablarroqueros del Monterrey.
0: ¡Órale, saluditos! Súbale para todos los tablarroqueros y todos los que están escuchando la banda 93. Tiene usted que va manejando, mucha precaución. Recuerde, sus manos al volante, su mirada al frente y sus oídos en el show del Zappy Boy. ¡Buenas tardes!
8: ¡Hola, mi Zappi!
0: ¿Quién habla, carnal?
8: El Titi de Cañada.
0: ¡Échale, mi Quique!
8: Saludos para todos los de Cañada y un saludo para mi carnal el Roy.
0: Órale.
8: Échame la rolita, mi Cepi.
0: La que usted guste y mande, compadre, ¿cuál quiere, mi Quique?
8: Échame la de Anhelos.
0: Ya está, compadre. Buenas tardes.
9: Cepi.
0: ¿Quién habla, hermanito?
9: Fran Morales, ando aquí por el centro, Cepi. ¿Y qué? Voy entrando el papi chulo y como que quiere llover.
0: ¡Ah, la gran!
9: Aquí se empiezan a ver gotas.
0: ¡Sucio! ¡Ya está, compadre! ¡Saluditos!
9: ¡Órale!
0: ¡Órale, carnal! Ese vato, Toño, que quiere entrar al papichulo a ver... Quiere ver las gototas, Toño. ¡Buenas tardes!
10: Buenas tardes, Cepi.
0: ¿Quién habla, hermano?
10: El ratón de aquí, el Pozo Colombia.
0: ¡Adelante, mi ratón!
10: Quiero que se aviente la canción de esa de la cumbia de la paloma para mi compa que está en el cielo.
0: para...
10: Ya sabes quién.
0: El Tiberio González.
10: Ándale, ese mero.

0: la cumbia. Échame la otra línea rápidamente, rápidamente. Tenemos líneas de contacto. El 81-83-44-9393. El 81-83-43-80-51. Imagínate, güey.
1: Vamos a bailar la cumbia.
0: Entonces, ese es cuando dices tú. O sea, por eso Dios no los va. Buenas tardes.
2: Buenas tardes, Epi.
0: ¿Quién habla?
2: Daniela.
0: ¡Daniela! ¡Luján! ¿Dios con las alas, Danielita?
2: Nada, nada más le quiero mandar un saludo a mi esposo, Hugo, espérame, que te está escuchando.
0: A ver, ¿tu marido se llama Hugo?
2: Sí.
0: Espérame, tranquila, ¿quién te va correteando tú, Danielita? Tranquila, mi amor. Oye, ¿dónde estás, Danielita? ¿De dónde me hablas?
2: Estoy aquí esperando a mi hija.
0: ¿En dónde?
2: En la prepa 1.
0: ¿En la prepa 1 de dónde? ¿De aquí, del centro, de allá de Apodaca?
2: De Apodaca.
0: Eso, saludos a toda la gente de la prepa 1. Danielita, ¿está esperando a tu hija y va a pasar tu marido también por usted o tú?
2: No, no, yo vengo por ella.
0: Bendito mi Dios, Danielita. ¿Qué edad tienes tú, Danielita?
2: 35.
0: ¿Desde aquí te brinco? Entonces ya estás casada, mi amor, ya con hijas en la preparatoria.
2: Sí, y un bebé.
0: Cálmate, cachuflas. ¿Ah? ¿Y el marido?
2: Trabajando.
0: En la chinga, mija, se dice, ¿va?
2: Sí.
0: Bendito Dios, qué bueno, mi amor. ¿Dónde vives? ¿En qué colonia tú, Danielita?
2: En Valle de Santa Elena, Suazua.
0: Allá en Suazua, mija, tan calaverta, va, mami. Valle de Santa Elena, tienes que salir allá por Miguel Alemán y luego meterte por Agua Fría, ¿va?
2: Sí.
0: Rumbo a Agua Fría, como si fueras allá, va, allá al rodeo de Suazua.
2: Sí.
0: Ahí donde está la bodeguita, donde está el Merco.
2: Ándela por ahí.
0: ¿Conozco o no conozco, Danielita?
2: Sí.
0: Dime, perro callejero, ¿ah? ¿Eh? Oye, mi amor, ¿quién estaba contigo ahí en el coche?
2: Estoy aquí con mi bebé.
0: Ay, mi amor, ¿con el bebito? ¿Cuántos meses tiene el bebé?
2: 8 meses.
0: Ay, mi amor, está chiquito, mi amor. Maneja con mucha precaución, mica, porque va a estar lloviendo, ¿ok?
2: Sí.
0: Cuídate bastante, tranquilita, no aceleres mucho, despacito. Y póngase trucha, mija, ¿eh?
2: Sí.
0: Oye, Danielita, ¿qué talla usas a tus 35 años, Daniela?
2: 7.
0: 100 buena, mendiga. ¿Sí o qué?
2: Sí.
0: ¿Vamos o qué?
2: Vamos.
0: Un amistoso, Danielita. Acabo yo no peino, tú no peines, mija.
2: Nos sorteamos.
0: A huevo, mija. Y si ando, y si yo peino, me pones el rajadón en la cara, mami.
2: Sí.
0: Me dices por rajón, rajón, rajón, ¿va?
2: Sí.
0: Ay, mamá. ¿Qué canción quiere mi Danielita?
2: No he podido olvidarte.
0: ¿No he podido olvidarte?
2: Sí.
0: Vamos a complacerle, Danielita, porque está con el bebé muy inquieto, ¿va, mami?
2: Sí, se está muy.
0: Sí, no, no, cuídalo, mi amor, cuídalo bastante. Para complacerle. ¿Quién la canta esa, Danielita?
2: Ay, no.
0: No he podido olvidarte, ¿ah?
2: No me acuerdo.
0: Se llama la de No he podido ser feliz, mami.
2: Sí, creo que sí.
0: Bueno, pues ya está, mi amor. Cuida al niño y cuida a la niña y vete con mucho cuidado, ¿eh?
2: Sí.
0: La radio que manda, grítalo, Daniela.
2: La 93.3 con el
0: Chepi
2: Boy.
0: Todo, mi amor. Aquí están los gigantes. Que no he podido ser feliz.
3: ¿Qué fue mi culpa? Pues ya lo sé.
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0: le paramos tantito al cotorreo. Vamos a un corte comercial. 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

0: Te digo, ven, ¿cómo dicen? La carreta, la quieren montar, ¿va? Ven el caballo y se quieren montar, ¿va? Ven el rayo y todos se quieren subir, vato. Ay, Diosito santo, no, hombre. Vamos a continuar, mi compadre Toño, el padrote, ¿cómo ves? Abuso total, ¿va?
1: Descarados.
0: ¿Mande?
1: Descarados, ¿en serio? Te la bañas, compadre.
0: ¿Dios qué?
1: Dios te perdone, malvado.
0: Dice que él quiere dientes. Ahorita se los vamos a tumbar a puros madrazos. Sí, vamos a atender reporte porque ya estamos casi en la parte final. Mi querido Antonello Sánchez, échame líneas de contacto. Buenas tardes.
2: Buenas tardes.
0: Hola, buenas tardes. ¿Quién habla, mi amor?
2: Valeria.
0: Valeria, qué bonito nombre, Valeria. ¿Verdad?
2: Sí.
0: ¿Sí te gusta tu nombre, Vale?
2: Sí,
0: muy bonito nombre, Valeria. ¿De dónde nos hablas, Valeria?
2: Estamos aquí en San Pedro.
0: ¿Ahí andas trabajando y vives o qué andas haciendo en San Pedro,
2: no,
0: mi amor?
2: Ando viviendo.
0: ¿Andas en el Didi?
2: Sí,
0: es todo, mi amor. Qué bueno, mi amor, que eres emprendedora, trabajadora, mi amor. Luchona, mi amor. Pero, ¿tienes el servicio exclusivo para puras mujeres?
2: No, de todo.
0: Mixto, chingas, amanas, borrachos, grifos y de todo, mami.
2: Fotos y de todo.
0: De todo, nomás dígale, respétame porque puedo ser tu hermana, puedo ser tu hija, puedo ser tu madre, ¿va? Pero okay. Díselo, pero
2: pues
0: no.
2: Pues mientras me paguen de lo que sea.
0: Valeria, pero luego te van a decir, pero no lo eres. ¡Ah! Oye, Vale, ¿qué edad tienes, mi Vale?
2: Tengo 23.
0: ¡Hombre, eres una bebé, mi amor!
2: Sí.
0: ¿Qué andas haciendo, manejando carro propio o rentado, mami?
2: Lo estoy pagando.
0: Sí, guau, mi amor, pero qué onda, ¿por qué tan chiquita y trabajando, mi amor, no estudias o qué?
2: No, pues es que estoy divorciada, tengo dos hijos.
0: ¿Estás divorciada?
2: Sí.
0: ¿Dos hijos? ¿Qué talla de pantalón usas, Valeria?
2: 7-9.
0: ¿7? ¿Estás bien buena? ¡Mami!
2: 7-9.
0: ¡Consíguete un sugar, mami!
2: Ya tengo, pero porque no me sacó el carro, ni modo.
0: Ah, ya tienes, mami. Pues consíguete otro.
2: ¿Varios?
0: ¿O varios qué? Por semana, que acá quien le tumba de unos 5 pesos a cada uno por semana.
2: Unos 10.
0: ¿Mande?
2: Unos 10.
0: Pues sí, claro. Mija, pues me apunto, mami.
2: Órale.
0: Me apunto para hacer tu sugar, mami.
2: Paso por ti ahorita.
0: Pasa por mí, mija. Yo quiero ser tu sugar número 2.
3: Yo 3.
0: ¿Cómo ves, Valeria?
2: Toño número 4.
0: Toño número 3, ¿cuál,
1: Toño? Ya sabes, sale.
0: Dice Pedro que el número 4, no tenía un piñón en el yoyo, hombre.
2: Hola.
0: Oye, Valeria.
2: Mande.
0: Entonces, mi amor, te divorciaste, mi amor.
2: Sí, el papá de mis hijos me golpeaba mucho.
0: ¿Qué?
2: El papá de mis hijos me golpeaba mucho.
0: ¿Te golpeaba?
2: Sí.
0: Hijo de su reverenda máquina, la mujer no se le toca ni con el pétalo de una rosa.
2: No, y ni con otra cosa tampoco.
0: No, eso sí, con esa sí, mija. Nalgadita sí. Dile, mendiga. Una nalgadita sí, mami, ¿va?
2: Sí.
0: Oye, Valeria, y luego, mi amor, ¿pero te pasa manutención y todo?
2: No, hombre. Ni porque es Didi también.
0: ¿Ni qué?
2: Ni porque es Didi también. No me da nada.
0: O sea, ¿pero cómo se atreve a dejarte, mi amor? 23 años, eres una bebé.
2: No. Yo lo dejé.
0: Bueno, y aparte con tus hijas, mi amor, o sea, no se vale, ¿va?
2: Yo lo dejé.
0: No, hombre, ¿tú lo dejaste por qué, mija? Te golpeaba mucho.
2: Lo engañé.
0: ¿Mandé?
2: Lo engañé.
0: Ah, alacrán. Dijo un vato, alas de guajolote le han preado, ¿va?
2: Se lo merecía.
0: Ah, pero o sea, ¿por qué lo engañaste?
2: Pues porque le dije que cambiara y no cambió y pues cambió.
0: Pero, ¿que cambiara cómo? No te entiendo.
2: Sí, o sea, que ya no fuera así.
0: ¿Cómo? ¿Cómo era? ¿Cómo era?
2: Pues tenía un carácter muy feo.
0: Ah, ok, mi amor. Bueno, pues se lo merecía el perro, ¿va?
2: Sí, la verdad.
0: Ni modo, ¿va? ¿No cambió o se chingó, va?
2: Sí.
0: ¿Con quién lo engañaste, mi amor?
2: Con un chavo que conocí donde trabajaba.
0: Ah, la crán. ¿Y qué tal, mija?
2: Pues es con el que estoy ahorita.
0: ¿Es con el que estás ahorita?
2: Sí.
0: Ah, ¿ya vives con él?
2: Sí.
0: Pues de Guatemala a Guatepeor, mija, también está jodido, te estoy trabajando.
2: No, pues también trae su carro
0: ese. Pues sí, mija, pero consíguete uno de billetes, amor. Aprovecha tu juventud, amor.
2: Al rato, pues sí, todavía aguanto otro divorcio.
0: Pues sí, mija, de Guatemala. Pues consíguete un güey que tenga lana y que la mujer debe estar en el hogar, que uno le dé todo, mami. ¿Verdad?
2: Sí, ya sé.
0: ¿Qué andas tú batallando con tus 23 años, mija? Tú puedes tener el sartén por el mango, ¿va?
2: Pues sí.
0: Bueno, pues a mí que me importa, no te creas. A mí que me interesa, va, Valeria. Dime, ¿qué te importa ese pibo hoy, va? Valeria.
2: No, pues tengo que sacar lo que traigo adentro.
0: Yo, exactamente, mi amor. Yo soy su mejor psicólogo, su mejor psiquiatra para todos ustedes, ¿va? Sí. Valeria.
2: Sí.
0: Valeria.
2: Mande.
0: ¿Sí o qué?
2: Sí.
0: ¿Vamos o qué?
2: Vamos.
0: ¡Ay, papanta! ¿Qué canción quiere, Vale?
2: La de Triste Verano.
0: ¡Uy! ¿El Eterno Verano?
2: Sí, no, Triste Verano.
0: El Triste Verano. Es todo, mami. Dile la oferta, Valeria. ¿Cuál es la radio que manda, preciosita?
2: La 93.3 con el papi de Papi Cepivo.
0: Se quita, mamá.